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0: 8:58 p.m.
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0: 10:02.
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0: 11 de la noche, en punto.
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0: 11 de la noche y 13 minutos.
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0: 11 de la noche y 30 minutos.
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0: 11:48 p.m.
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12 de la medianoche y 2 minutos. Himno Nacional de la República Bolivariana de Venezuela. Gloria al Bravo Pueblo. Autor, Vicente Salas. Música, Juan José Landaeta. Idioma, Guayunaiquí.

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12 de la medianoche y 14 minutos. 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

0: 12 de la medianoche y 28 minutos. 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

0: 12 de la medianoche y 38 minutos.
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0: 12 de la medianoche y 50 minutos.
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0: Una de la mañana y 16 minutos.
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Una de la mañana y 29 minutos. 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

0: 1:39.
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0: una de la mañana y 49 minutos. 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

0: 1:59 PM. 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

0: 2:15.
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0: 2 de la mañana y 28 minutos.
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0: 2:38. 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

0: 2:50
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0: 3 de la mañana y 4 minutos.
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0: 3:16.
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0: 3 de la mañana y 29 minutos.
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0: 3:41.
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0: 3:50. 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

0: 3:59.
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0: 4 de la mañana y 16 minutos. 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

0: 4:29. 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
1: Por la señal de la Santa Cruz de nuestros enemigos, líbranos, Señor Dios nuestro, en el nombre del Padre, y del Hijo y del Espíritu Santo. Amén. Acto de contrición. Señor, mi Señor y Redentor, yo me arrepiento de todos los pecados que he cometido hasta hoy y me pesa de todo corazón porque con ello ofendí a un Dios tan bueno. Propongo firmemente no volver a pecar y confío en que tu infinita misericordia me has de conceder el perdón de mis culpas y me has de llevar a la vida eterna. Amén. Por la señal de la Santa Cruz de nuestros enemigos, líbranos, Señor Dios nuestro, en el nombre del Padre, y del Hijo y del Espíritu Santo. Amén. Acto de contrición. Señor, mi Señor y Redentor, yo me arrepiento de todos los pecados que he cometido hasta hoy y me pesa de todo corazón porque con ello ofendí a un Dios tan bueno. Propongo firmemente no volver a pecar y confío en que tu infinita misericordia me has de conceder el perdón de mis culpas y me has de llevar a la vida eterna. Amén. La intención de este primer misterio es nuestros enfermos.
2: La resurrección de Jesús.
3: Y les dijo: no se asusten, buscáis a Jesús de Nazareno, el crucificado, ha resucitado, no está aquí, miren el sitio en que le pusieron.
1: Padre nuestro que estás en el cielo, santificado sea tu nombre, venga a nosotros tu reino, hágase tu voluntad en la tierra como en el cielo.
4: Danos hoy nuestro pan de cada día, perdona nuestras ofensas, como también nosotros perdonamos a los que nos ofenden. No nos dejes caer en la tentación y líbranos del mal.
1: Dios te salve María, llena eres de gracia, el Señor es contigo, bendita tú eres entre todas las mujeres y bendito es el fruto de tu vientre, Jesús.
4: Santa María, Madre de Dios, ruega por nosotros pecadores, ahora y en la hora de nuestra muerte. Amén.
1: Dios te salve María, llena eres de gracia, el Señor es contigo, bendita tú eres entre todas las mujeres y bendito es el fruto de tu vientre.
4: Santa María, Madre de Dios, ruega por nosotros pecadores, ahora y en la hora de nuestra muerte. Amén.
1: Dios te salve María, llena eres de gracia, el Señor es contigo, bendita tú eres entre todas las mujeres y bendito es el fruto de tu vientre.
4: Santa María, Madre de Dios, ruega por nosotros pecadores, ahora y en la hora de nuestra muerte. Amén.
1: Dios te salve María, llena eres de gracia, el Señor es contigo, bendita tú eres entre todas las mujeres y bendito es el fruto de tu vientre, Jesús.
4: Santa María, Madre de Dios, ruega por nosotros pecadores, ahora y en la hora de nuestra muerte. Amén.
1: Dios te salve María, llena eres de gracia, el Señor es contigo, bendita tú eres entre todas las mujeres y bendito es el fruto de tu vientre, Jesús.
4: Santa María, Madre de Dios, ruega por nosotros pecadores, ahora y en la hora de nuestra muerte. Amén.
1: Dios te salve María, llena eres de gracia, el Señor es contigo, bendita tú eres entre todas las mujeres y bendito es el fruto de tu vientre, Jesús.
4: Santa María, Madre de Dios, ruega por nosotros pecadores, ahora y en la hora de nuestra muerte. Amén.
1: Dios te salve María, llena eres de gracia, el Señor es contigo, bendita tú eres entre todas las mujeres y bendito es el fruto de tu vientre, Jesús.
4: Santa María, Madre de Dios, ruega por nosotros pecadores, ahora y en la hora de nuestra muerte. Amén.
1: Dios te salve María, llena eres de gracia, el Señor es contigo, bendita tú eres entre todas las mujeres y bendito es el fruto de tu vientre, Jesús.
4: Santa María, Madre de Dios, ruega por nosotros pecadores, ahora y en la hora de nuestra muerte. Amén.
1: Dios te salve María, llena eres de gracia, el Señor es contigo, bendita tú eres entre todas las mujeres y bendito es el fruto de tu vientre, Jesús.
4: Santa María, Madre de Dios, ruega por nosotros pecadores, ahora y en la hora de nuestra muerte. Amén.
1: Dios te salve María, llena eres de gracia, el Señor es contigo, bendita tú eres entre todas las mujeres y bendito es el fruto de tu vientre, Jesús.
4: Santa María, Madre de Dios, ruega por nosotros pecadores, ahora y en la hora de nuestra muerte. Amén.
1: Dios te salve María, llena eres de gracia, el Señor es contigo, bendita tú eres entre todas las mujeres y bendito es el fruto de tu vientre, Jesús.
4: Santa María, Madre de Dios, ruega por nosotros pecadores, ahora y en la hora de nuestra muerte. Amén.
1: Dios te salve María, llena eres de gracia, el Señor es contigo. Bendita tú eres entre todas las mujeres y bendito es el fruto de tu vientre, Jesús.
4: Santa María, Madre de Dios, ruega por nosotros pecadores, ahora y en la hora de nuestra muerte. Amén.
1: Dios te salve María, llena eres de gracia, el Señor es contigo. Bendita tú eres entre todas las mujeres y bendito es el fruto de tu vientre, Jesús.
4: Santa María, Madre de Dios, ruega por nosotros pecadores, ahora y en la hora de nuestra muerte. Amén.
1: Gloria al Padre, al Hijo y al Espíritu Santo.
4: Como era en el principio, ahora y siempre, por los siglos de los siglos. Amén.
1: María, Madre de Gracia, Madre de Misericordia.
4: En la vida y en la muerte, ampáranos, dulce

0: Segundo misterio, visitación de Nuestra Señora a Santa Isabel.
1: Isabel se llenó del Espíritu Santo y clamó con fuerte voz: bendita tú entre las mujeres y bendito el fruto de tu vientre.
2: Hacemos la intención de este misterio por los ancianos de nuestra comunidad de Machiques.
0: Padre nuestro que estás en el cielo, santificado sea tu nombre. Venga a nosotros tu reino. Hágase tu voluntad en la tierra como en el cielo.
2: Danos hoy nuestro pan de cada día. Perdona nuestras ofensas como también nosotros perdonamos a los que nos ofenden. No nos dejes caer en la tentación y líbranos de mal.
0: Dios te salve María, llena eres de gracia, el Señor es contigo. Bendita tú eres entre todas las mujeres y bendito es el fruto de tu vientre, Jesús.
2: Santa María, Madre de Dios, ruega por nosotros pecadores, ahora y en la hora de nuestra muerte. Amén.
0: Dios te salve María, llena eres de gracia, el Señor es contigo. Bendita tú eres entre todas las mujeres y bendito es el fruto de tu vientre, Jesús.
2: Santa María, Madre de Dios, ruega por nosotros pecadores, ahora y en la hora de nuestra muerte. Amén.
0: Dios te salve María, llena eres de gracia, el Señor es contigo. Bendita tú eres entre todas las mujeres y bendito es el fruto de tu vientre, Jesús.
2: Santa María, Madre de Dios, ruega por nosotros pecadores, ahora y en la hora de nuestra muerte. Amén.
0: Dios te salve María, llena eres de gracia, el Señor es contigo. Bendita tú eres entre todas las mujeres y bendito es el fruto de tu vientre, Jesús.
2: Santa María, Madre de Dios, ruega por nosotros pecadores, ahora y en la hora de nuestra muerte. Amén.
0: Dios te salve María, llena eres de gracia, el Señor es contigo. Bendita tú eres entre todas las mujeres y bendito es el fruto de tu vientre, Jesús.
2: Santa María, Madre de Dios, ruega por nosotros pecadores, ahora y en la hora de nuestra muerte. Amén.
0: Dios te salve María, llena eres de gracia, el Señor es contigo. Bendita tú eres entre todas las mujeres y bendito es el fruto de tu vientre, Jesús.
2: Santa María, Madre de Dios, ruega por nosotros pecadores, ahora y en la hora de nuestra muerte. Amén.
0: Dios te salve María, llena eres de gracia, el Señor es contigo. Bendita tú eres entre todas las mujeres y bendito es el fruto de tu vientre, Jesús.
2: Santa María, Madre de Dios, ruega por nosotros pecadores, ahora y en la hora de nuestra muerte. Amén.
0: Dios te salve María, llena eres de gracia, el Señor es contigo. Bendita tú eres entre todas las mujeres y bendito es el fruto de tu vientre, Jesús.
2: Santa María, Madre de Dios, ruega por nosotros pecadores, ahora y en la hora de nuestra muerte. Amén.
0: Dios te salve María, llena eres de gracia, el Señor es contigo. Bendita tú eres entre todas las mujeres y bendito es el fruto de tu vientre, Jesús.
2: Santa María, Madre de Dios, ruega por nosotros pecadores, ahora y en la hora de nuestra muerte. Amén.
0: Dios te salve María, llena eres de gracia, el Señor es contigo. Bendita tú eres entre todas las mujeres y bendito es el fruto de tu vientre, Jesús.
2: Santa María, Madre de Dios, ruega por nosotros pecadores, ahora y en la hora de nuestra muerte. Amén.
0: Gloria al Padre, al Hijo y al Espíritu Santo.
2: Como era en un principio, ahora y siempre, por los siglos de los siglos. Amén.
0: María es Madre de Gracia, es Madre de Misericordia.
2: En la vida y en la muerte, ampáranos, Señora.

0: La intención de este tercer misterio es pedir al Señor por nuestros niños y nuestros jóvenes.
1: La venida del Espíritu Santo.
2: Quedaron todos llenos del Espíritu Santo y comenzaron a hablar en lenguas extrañas, según que el Espíritu les expresaba.
0: Padre nuestro que estás en el cielo, santificado sea tu nombre, venga a nosotros tu reino, hágase tu voluntad en la tierra como en el cielo.
3: Danos hoy nuestro pan de cada día, perdona nuestras ofensas, como también nosotros perdonamos a los que nos ofenden. No nos dejes caer en tentación y líbranos del mal.
0: Dios te salve María, llena eres de gracia, el Señor es contigo, bendita tú eres entre todas las mujeres y bendito es el fruto de tu vientre Jesús.
3: Santa María, Madre de Dios, ruega por nosotros pecadores, ahora y en la hora de nuestra muerte. Amén.
0: Dios te salve María, llena eres de gracia, el Señor es contigo, bendita tú eres entre todas las mujeres y bendito es el fruto de tu vientre Jesús.
3: Santa María, Madre de Dios, ruega por nosotros pecadores, ahora y en la hora de nuestra muerte. Amén.
0: Dios te salve María, llena eres de gracia, el Señor es contigo, bendita tú eres entre todas las mujeres y bendito es el fruto de tu vientre Jesús.
3: Santa María, Madre de Dios, ruega por nosotros pecadores, ahora y en la hora de nuestra muerte. Amén.
0: Dios te salve María, llena eres de gracia, el Señor es contigo, bendita tú eres entre todas las mujeres y bendito es el fruto de tu vientre Jesús.
3: Santa María, Madre de Dios, ruega por nosotros pecadores, ahora y en la hora de nuestra muerte. Amén.
0: Dios te salve María, llena eres de gracia, el Señor es contigo, bendita tú eres entre todas las mujeres y bendito es el fruto de tu vientre Jesús.
3: Santa María, Madre de Dios, ruega por nosotros pecadores, ahora y en la hora de nuestra muerte. Amén.
0: Dios te salve María, llena eres de gracia, el Señor es contigo, bendita tú eres entre todas las mujeres y bendito es el fruto de tu vientre Jesús.
3: Santa María, Madre de Dios, ruega por nosotros pecadores, ahora y en la hora de nuestra muerte. Amén.
0: Dios te salve María, llena eres de gracia, el Señor es contigo, bendita tú eres entre todas las mujeres y bendito es el fruto de tu vientre Jesús.
3: Santa María, Madre de Dios, ruega por nosotros pecadores, ahora y en la hora de nuestra muerte. Amén.
0: Dios te salve María, llena eres de gracia, el Señor es contigo, bendita tú eres entre todas las mujeres y bendito es el fruto de tu vientre Jesús.
3: Santa María, Madre de Dios, ruega por nosotros pecadores, ahora y en la hora de nuestra muerte. Amén.
0: Dios te salve María, llena eres de gracia, el Señor es contigo, bendita tú eres entre todas las mujeres y bendito es el fruto de tu vientre Jesús.
3: Santa María, Madre de Dios, ruega por nosotros pecadores, ahora y en la hora de nuestra muerte. Amén.
0: Gloria al Padre, al Hijo y al Espíritu Santo.
3: Como era en el principio, ahora y siempre, por los siglos de los siglos. Amén.
0: María, Madre, gracia, Madre, misericordia.
3: En la vida y en la muerte, ampáranos, dulce Madre.

0: La intención de este cuarto misterio es pedir al Señor y a la Virgen por nuestras familias.
1: Cuarto misterio, la asunción de la Virgen al cielo en cuerpo y alma.
2: ¿Quién está que se alza cual la aurora, hermosa cual la luna, espléndida como el sol, terrible como escuadrones ordenados? Cantar de los cantares.
3: Padre nuestro que estás en el cielo, santificado sea tu nombre. Venga a nosotros tu reino. Hágase tu voluntad en la tierra como en el cielo.
0: Danos hoy nuestro pan de cada día. Perdona nuestras ofensas como también nosotros perdonamos a los que nos ofenden. No nos dejes caer en la tentación y líbranos de mal.
3: Dios te salve María, llena eres de gracia, el Señor es contigo. Bendita tú eres entre todas las mujeres y bendito es el fruto de tu vientre, Jesús.
0: Santa María, Madre de Dios, ruega por nosotros pecadores, ahora y en la hora de nuestra muerte. Amén.
3: Dios te salve María, llena eres de gracia, el Señor es contigo. Bendita tú eres entre todas las mujeres y bendito es el fruto de tu vientre, Jesús.
0: Santa María, Madre de Dios, ruega por nosotros pecadores, ahora y en la hora de nuestra muerte. Amén.
3: Dios te salve María, llena eres de gracia, el Señor es contigo. Bendita tú eres entre todas las mujeres y bendito es el fruto de tu vientre, Jesús.
0: Santa María, Madre de Dios, ruega por nosotros pecadores, ahora y en la hora de nuestra muerte. Amén.
3: Dios te salve María, llena eres de gracia, el Señor es contigo. Bendita tú eres entre todas las mujeres y bendito es el fruto de tu vientre, Jesús.
0: Santa María, Madre de Dios, ruega por nosotros pecadores, ahora y en la hora de nuestra muerte. Amén.
3: Dios te salve María, llena eres de gracia, el Señor es contigo. Bendita tú eres entre todas las mujeres y bendito es el fruto de tu vientre, Jesús.
0: Santa María, Madre de Dios, ruega por nosotros pecadores, ahora y en la hora de nuestra muerte. Amén.
3: Dios te salve María, llena eres de gracia, el Señor es contigo. Bendita tú eres entre todas las mujeres y bendito es el fruto de tu vientre, Jesús.
0: Santa María, Madre de Dios, ruega por nosotros pecadores, ahora y en la hora de nuestra muerte. Amén.
3: Dios te salve María, llena eres de gracia, el Señor es contigo. Bendita tú eres entre todas las mujeres y bendito es el fruto de tu vientre, Jesús.
0: Santa María, Madre de Dios, ruega por nosotros pecadores, ahora y en la hora de nuestra muerte. Amén.
3: Dios te salve María, llena eres de gracia, el Señor es contigo. Bendita tú eres entre todas las mujeres y bendito es el fruto de tu vientre, Jesús.
0: Santa María, Madre de Dios, ruega por nosotros pecadores, ahora y en la hora de nuestra muerte. Amén.
3: Dios te salve María, llena eres de gracia, el Señor es contigo. Bendita tú eres entre todas las mujeres y bendito es el fruto de tu vientre, Jesús.
0: Gloria, Santa María, Madre de Dios, ruega por nosotros pecadores, ahora y en la hora de nuestra muerte. Amén.
3: Gloria al Padre, al Hijo y al Espíritu Santo.
0: Como era en un principio, ahora y siempre, por los siglos de los siglos. Amén.
3: María, Madre de gracia, Madre de misericordia.
0: En la vida y en la muerte, ampáranos, Señora.

0: La intención de este quinto misterio es pedir al Señor por el eterno descanso de nuestros hermanos difuntos.
1: La coronación de la Virgen como reina y señora de todo lo creado.
2: Y apareció en el cielo una señal grande, una mujer envuelta en el sol, con la luna debajo de sus pies y sobre la cabeza una corona de 12 estrellas.
0: Padre nuestro que estás en el cielo, santificado sea tu nombre, venga a nosotros tu reino, hágase tu voluntad en la tierra como en el cielo.
3: Danos hoy nuestro pan de cada día, perdona nuestras ofensas, como también nosotros perdonamos a los que nos ofenden. No nos dejes caer en tentación y líbranos del mal.
0: Dios te salve María, llena eres de gracia, el Señor es contigo. Bendita tú eres entre todas las mujeres y bendito es el fruto de tu vientre Jesús.
3: Santa María, Madre de Dios, ruega por nosotros pecadores, ahora y en la hora de nuestra muerte. Amén.
0: Dios te salve María, llena eres de gracia, el Señor es contigo. Bendita tú eres entre todas las mujeres y bendito es el fruto de tu vientre Jesús.
3: Santa María, Madre de Dios, ruega por nosotros pecadores, ahora y en la hora de nuestra muerte. Amén.
0: Dios te salve María, llena eres de gracia, el Señor es contigo. Bendita tú eres entre todas las mujeres y bendito es el fruto de tu vientre Jesús.
3: Santa María, Madre de Dios, ruega por nosotros pecadores, ahora y en la hora de nuestra muerte. Amén.
0: Dios te salve María, llena eres de gracia, el Señor es contigo. Bendita tú eres entre todas las mujeres y bendito es el fruto de tu vientre Jesús.
3: Santa María, Madre de Dios, ruega por nosotros pecadores, ahora y en la hora de nuestra muerte. Amén.
0: Dios te salve María, llena eres de gracia, el Señor es contigo. Bendita tú eres entre todas las mujeres y bendito es el fruto de tu vientre Jesús.
3: Santa María, Madre de Dios, ruega por nosotros pecadores, ahora y en la hora de nuestra muerte. Amén.
0: Dios te salve María, llena eres de gracia, el Señor es contigo. Bendita tú eres entre todas las mujeres y bendito es el fruto de tu vientre Jesús.
3: Santa María, Madre de Dios, ruega por nosotros pecadores, ahora y en la hora de nuestra muerte. Amén.
0: Dios te salve María, llena eres de gracia, el Señor es contigo. Bendita tú eres entre todas las mujeres y bendito es el fruto de tu vientre Jesús.
3: Santa María, Madre de Dios, ruega por nosotros pecadores, ahora y en la hora de nuestra muerte. Amén.
0: Dios te salve María, llena eres de gracia, el Señor es contigo. Bendita tú eres entre todas las mujeres y bendito es el fruto de tu vientre Jesús.
3: Santa María, Madre de Dios, ruega por nosotros pecadores, ahora y en la hora de nuestra muerte. Amén.
0: Dios te salve María, llena eres de gracia, el Señor es contigo. Bendita tú eres entre todas las mujeres y bendito es el fruto de tu vientre Jesús.
3: Santa María, Madre de Dios, ruega por nosotros pecadores, ahora y en la hora de nuestra muerte. Amén.
0: Dios te salve María, llena eres de gracia, el Señor es contigo. Bendita tú eres entre todas las mujeres y bendito es el fruto de tu vientre Jesús.
3: Santa María, Madre de Dios, ruega por nosotros pecadores, ahora y en la hora de nuestra muerte. Amén.
0: Gloria al Padre, al Hijo y al Espíritu Santo.
3: Como era en el principio, ahora y siempre, por los siglos de los siglos. Amén.
0: María, Madre, gracia, Madre, misericordia.
3: En la vida y en la muerte, ampáranos, dulce Madre.
0: Saludamos a la Virgen con una salve. Dios te salve, Reina y Madre de misericordia, vida y dulzura, esperanza nuestra. Dios te salve. A ti llamamos los desterrados hijos de Eva, a ti suspiramos gimiendo y llorando en este valle de lágrimas. Ea pues, Señora abogada nuestra, vuelve a nosotros tus ojos misericordiosos y después de este destierro muéstranos a Jesús, fruto bendito de tu vientre. Oh clemente, oh piadosa, oh dulce Virgen María, ruega por nosotros, Santa Madre de Dios, para que seamos dignos de alcanzar y gozar las promesas de nuestro Señor Jesucristo. Amén. Señor, ten piedad.
3: Señor, ten piedad.
0: Cristo, ten piedad.
3: Cristo, ten piedad.
0: Señor, ten piedad.
3: Señor, ten piedad.
0: Cristo, óyenos.
3: Cristo, óyenos.
0: Cristo, escúchanos.
3: Cristo, escúchanos.
0: Dios Padre Celestial,
3: ten piedad de nosotros.
0: Dios Hijo Redentor del mundo,
3: ten piedad de nosotros.
0: Dios Espíritu Santo,
3: ten piedad de nosotros.
0: Santa Madre de Dios,
3: ruega por nosotros.
0: Santa Virgen de las Vírgenes,
3: ruega por nosotros.
0: Madre de Cristo,
3: ruega por nosotros.
0: Madre de la Divina Gracia,
3: ruega por nosotros.
0: Madre purísima,
3: ruega por nosotros.
0: Madre castísima,
3: ruega por nosotros.
0: Madre intacta,
3: ruega por nosotros.
0: Madre incorrupta,
3: ruega por nosotros.
0: Madre inmaculada,
3: ruega por nosotros.
0: Madre amable,
3: ruega por nosotros.
0: Madre admirable,
3: ruega por nosotros.
0: Madre del buen consejo,
3: ruega por nosotros.
0: Madre del Creador,
3: ruega por nosotros.
0: Madre del Salvador,
3: ruega por nosotros.
0: Virgen prudentísima,
3: ruega por nosotros.
0: Virgen digna de veneración,
3: ruega por nosotros.
0: Virgen digna de alabanza,
3: ruega por nosotros.
0: Virgen poderosa,
3: ruega por nosotros.
0: Virgen clemente,
3: ruega por nosotros.
0: Virgen fiel,
3: ruega por nosotros.
0: Espejo de justicia,
3: ruega por nosotros.
0: Trono de sabiduría,
3: ruega por nosotros.
0: Causa de nuestra alegría,
3: ruega por nosotros.
0: Vaso espiritual,
3: ruega por nosotros.
0: Vaso de honor,
3: ruega por nosotros.
0: Vaso insigne de devoción,
3: ruega por nosotros.
0: Rosa mística,
3: ruega por nosotros.
0: Torre de David,
3: ruega por nosotros.
0: Torre de marfil,
3: ruega por nosotros.
0: Casa de oro,
3: ruega por nosotros.
0: Arca de la alianza,
3: ruega por nosotros.
0: Puerta del cielo,
3: ruega por nosotros.
0: Estrella de la mañana,
3: ruega por nosotros.
0: Salud de los enfermos,
3: ruega por nosotros.
0: Refugio de los pecadores,
3: ruega por nosotros.
0: Consuelo de los afligidos,
3: ruega por nosotros.
0: Auxilio de los cristianos,
3: ruega por nosotros.
0: Reina de los ángeles,
3: ruega por nosotros.
0: Reina de los patriarcas,
3: ruega por nosotros.
0: Reina de los profetas,
3: ruega por nosotros.
0: Reina de los apóstoles,
3: ruega por nosotros.
0: Reina de los mártires,
3: ruega por nosotros.
0: Reina de los confesores,
3: ruega por nosotros.
0: Reina de las vírgenes,
3: ruega por nosotros.
0: Reina de todos los santos,
3: ruega por nosotros.
0: Reina concebida sin pecado original,
3: ruega por nosotros.
0: Reina elevada a los cielos,
3: ruega por nosotros.
0: Reina del Santo Rosario,
3: ruega por nosotros.
0: Reina de la familia,
3: ruega por nosotros.
0: Reina de la Iglesia,
3: ruega por nosotros.
0: Reina de la paz,
3: ruega por nosotros.
0: Cordero de Dios que quitas el pecado del mundo,
3: perdónanos, Señor.
0: Cordero de Dios que quitas el pecado del mundo,
3: escúchanos, Señor.
0: Cordero de Dios que quitas el pecado del mundo,
3: ten piedad y misericordia de nosotros, Señor.
0: Ruega por nosotros, Santa Madre de Dios,
3: para que seamos dignos de alcanzar y gozar las promesas de nuestro Señor Jesucristo.
0: Oración, te rogamos, Señor, infundas tu gracia en nuestras almas, para que, habiendo conocido por el anuncio del ángel la encarnación de tu Hijo Jesucristo, Cristo, por su pasión y cruz, seamos llevados a la gloria de la resurrección, por Jesucristo nuestro Señor.
3: Amén.
0: Ave María Purísima,
3: sin pecado concebida.
0: En el nombre del Padre, del Hijo y del Espíritu Santo. Amén. Amén.
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0: 5:02 a.m.
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0: decía, ¿a quién enviaré? ¿Quién irá a llevarles mis mensajes? Y yo le dije, aquí estoy, Señor, envíame a mí.
1: Isaías llevó el mensaje de Dios a la gente, pidiéndoles que se conviertan. También anunció 7 siglos antes el nacimiento de Jesús.
2: Profetizó la pasión y muerte de Jesús, convirtiéndose en el profeta más grande de todos los tiempos.
1: Isaías nos enseña que la fe no tiene fuerza si no se apoya en una experiencia de Dios. Y si no hemos hecho esta experiencia, todo muere poco a poco. En aquel tiempo, Isaías fue el hombre que hizo nuevamente esta experiencia y encontró a Dios.
2: Eso lo motivó a hablar sin cesar en nombre de Dios, al pueblo que lo desconocía. Una antigua tradición dice que Isaías murió martirizado. El San Nuestro de Cada Día.
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4: Y a esta hora vamos a comenzar de inmediato con el repaso de las distintas noticias que se presentan este miércoles 8 de julio a través de los distintos portales diarios de Venezuela y del mundo. Vamos a comenzar el recorrido por los distintos diarios con el diario El Universal. El diario El Universal titula que arriba a Venezuela alto funcionario de Naciones Unidas para Asuntos Humanitarios ante la emergencia sísmica. En una fotografía que se publica junto a una aeronave de la aerolínea Copa Airlines, muestran el recibimiento del alto funcionario en el aeropuerto internacional Arturo Michelena de Palencia, en el estado Carabobo, y que estuvo a cargo del viceministro de Relaciones Exteriores para el Caribe, Raúl Lee Causi. En el primer párrafo de esta nota dice que el secretario adjunto de Asuntos Humanitarios y coordinador de socorro de emergencia de la Oficina de Naciones Unidas para la Coordinación de Asuntos Humanitarios, la OCHA, inició su visita de trabajo a Venezuela tras los terremotos que se registraron en nuestro país. El recibimiento del alto funcionario en el aeropuerto Arturo Michelena de Valencia, en el estado Carabobo, estuvo a cargo del viceministro de Relaciones Exteriores para el Caribe, Raúl Lee Causi, acompañado de la jefa de la OCHA en Venezuela, Vanessa May. La nota es más amplia, sin embargo, reseña el diario El Universal la llegada al país de alto funcionario de la UNO para asuntos humanitarios tras la emergencia sísmica. Y del diario El Universal vamos a abrir el diario El Nacional. El diario El Nacional también noticias relacionadas a las consecuencias y al pasar de los días por los terremotos. Dice, Sociedad Venezolana de Oncología pide garantizar tratamientos contra el cáncer tras terremotos. La organización advirtió que retrasar ciclos de quimioterapia o radioterapia compromete gravemente la supervivencia de los pacientes, subrayando que cualquier ajuste debe responder únicamente a criterios médicos y no administrativos. La Sociedad Venezolana de Oncología exhortó a las autoridades sanitarias y a los centros asistenciales del país a garantizar la continuidad de los tratamientos oncológicos para los pacientes afectados por la emergencia derivada de los terremotos del pasado 24 de junio, al advertir que cualquier interrupción podría comprometer su pronóstico. El titular del Nacional es que la Sociedad Venezolana de Oncología pide garantizar tratamientos contra el cáncer en la emergencia tras los terremotos. Y abrimos Efecto Cocuyo, el portal Efecto Cocuyo. Dormir en carpa no es vida. Es una cita, dice, del agradecimiento al desgaste en refugios de La Guaira. La fotografía, uno de los refugios instalados para albergar a las personas que han quedado sin hogar en el estado de La Guaira. Varguenses en los refugios respaldan el trabajo de las organizaciones y entes de la ONU. Dice el primer párrafo de esta nota que la vida de Neilismar Sánchez cambió, al igual que la de miles de varguenses, tras el doble evento sísmico que afectó a Venezuela el pasado 24 de junio. De la rutina familiar en el sector Blanquita de Pérez, en la parroquia Caraballeda, pasó a vivir en una carpa en los campos de golf, espacios que fueron tomados como refugios temporales para quienes quedaron sin techo. Sánchez tiene 30 años de edad y es madre de una niña de 6 años. llegó al lugar el tercer día del desastre debido a las réplicas y a los rumores iniciales de un tsunami. En este refugio se les brinda alimentación, recreación para los niños, atención médica y psicológica, pero no cuentan con electricidad en la mayoría de las carpas, lo que dificulta tareas básicas como cargar los teléfonos celulares. La historia que presenta Efecto Cocuyo esta mañana se titula "Dormir en carpa no es vida", del agradecimiento al desgaste en refugios de La Guaira. Y nos vamos a ir hasta Últimas Noticias. Últimas Noticias titula a esta hora lo siguiente: ultimasnoticias.com.ve. Su titular: Plan Venezuela Renace inicia recuperación de viviendas afectadas. Es una nota de prensa del Ejecutivo Nacional. La presidenta encargada, Delcy Rodríguez, informó que se están interviniendo de manera simultánea 20 edificios residenciales. Rodríguez dio inicio formal al despliegue del Plan Venezuela Renace para ejecutar las obras de rehabilitación, de habilitación técnica, reparación y reconstrucción de las viviendas en afectadas por el doble terremoto del pasado 24 de junio. Desde la Avenida Bolívar en Caracas, la mandataria informó que se están interviniendo de manera simultánea 20 edificios residenciales mediante un plan, una plataforma tecnológica centralizada y un riguroso criterio científico que evalúa cada estructura bajo el sistema de semaforización técnica verde, ámbar y rojo. Asimismo, anunció que el Ejecutivo Nacional ha solicitado apoyo de especialistas de países con alta experiencia sísmica como Japón, Perú y Chile. También aseguró que el plan cuenta con el despliegue de materiales de construcción y la participación coordinada de la Comisión Presidencial para la habilitación, el Estado Mayor para los campamentos transitorios y brigadas de trabajadores y profesionales en Unión Nacional. El titular de Últimas Noticias dice que el Plan Venezuela Renace inicia recuperación de viviendas afectadas. Vamos a Tal Cual Digital titula a esta hora de la mañana lo siguiente: Gobierno de Portugal confirmó la muerte de 100 ciudadanos por terremoto en Venezuela. El gobierno de Portugal confirmó el martes 7 de julio que el número de ciudadanos portugueses que murieron por los devastadores terremotos en Venezuela asciende a 100, 18 de ellos menores de edad, mientras que otros 59 siguen desaparecidos. Una fuente del Ministerio de Exteriores de Portugal precisó que las 100 víctimas, 86 también tenían nacionalidad venezolana, eran luso-venezolanos. Los dos sismos de magnitud 7.2 y 7.5 del miércoles 24 de junio, apenas 39 segundos de diferencia, sacudieron al estado de La Guaira y hasta el momento se cuentan 3.535 personas fallecidas. Esta cifra fue actualizada después de la redacción de esta nota. Y justamente con la actualización de lo que ocurrió o la actualización que van haciendo las autoridades nacionales, hay que decir que a la fecha del 7 de julio el número de personas fallecidas subió a 3.685 y 16.740 el número de personas heridas. El número de personas rescatadas es de 6.462. Se han registrado en el país 1.076 en réplicas. Según los datos oficiales, repetimos, la cifra de personas fallecidas es de 3.685. El titular de Tal Cual tiene que ver con la confirmación del gobierno de Portugal de la muerte en Venezuela de 100 de sus ciudadanos por los terremotos. Y del diario Tal Cual vamos a ir hasta el diario Runes, o hasta el portal Runes, corrijo. Dice Runes lo siguiente: justicia, encuentro y perdón. La emergencia post-terremoto no puede borrar que 551 presos siguen en las cárceles por razones políticas. La ONG indicó que no puede haber unidad nacional mientras que se mantenga la exclusión y que la verdadera reconstrucción no se trata solo de levantar muros o recuperar vías, sino de restablecer la justicia y la dignidad. La ONG Justicia, Encuentro y Perdón recordó que si bien es cierto que en estos momentos la prioridad absoluta es apoyar a las víctimas del doble T sísmico del pasado 24 de junio, no se puede permitir que la emergencia invisibilice otra realidad igual de crítica. Aún quedan tras las rejas 551 personas por razones políticas. A través de su cuenta en la red X, la JEP resaltó que mucho antes de los terremotos el proceso de excarcelaciones ya estaba estancado. La publicación dice lo siguiente: el país vive un momento de quiebre tras la devastación del 24 de junio. La prioridad absoluta es apoyar a las víctimas y la reconstrucción de nuestra infraestructura, pero no podemos permitir que la emergencia invisibilice otra realidad igual de crítica. 551 personas continúan privadas de libertad. Total de presos políticos en Venezuela, según la gráfica de la JEP, 551, 67 son mujeres y 484 son hombres. Es el titular que presenta Runrunes. JEP, emergencia post-terremotos, no puede borrar que 551 personas se encuentran privadas de libertad por razones políticas. Y vamos a revisar ahora El Pitazo, el portal de elpitazo.net. El Pitazo a esta hora publica lo siguiente: Observatorio Venezolano de Prisiones registró 5 nuevas muertes de privados de libertad bajo custodia del Estado. Son 34 entre los meses de abril y junio. El Observatorio Venezolano de Prisiones informó que estas muertes reflejan la gravedad de la crisis sanitaria que atraviesan los centros penitenciarios del país. La nota dice que el OVP informó el martes que documentó 5 muertes de personas privadas de libertad entre el 15 y el 25 de junio, lo que eleva a 34 el número de personas privadas de libertad que mueren bajo custodia del Estado entre los meses de abril y junio de este año 2026. La organización dio a conocer la información a través de una publicación en su cuenta de la red X, donde alertó sobre el deterioro de las condiciones de salud dentro del sistema penitenciario venezolano. La OVP identifica a los 5 privados de libertad fallecidos. De acuerdo con el Observatorio Venezolano de Prisiones, los casos documentados se corresponden a Ángel Francisco Urdaneta Molero, de 52 años, a Wilmer José Lucena González, quien permanecía en el Centro de Formación Fénix Hombre Nuevo El Libertador, Alejandro José Pulgar, recluido en el Centro Penitenciario Fénix de Lara, Alirio José Delgado Sánchez, en el Internado Penitenciario de Occidente Cipriano Castro, y a Orlando José Villarroel Sánchez, que se encontraba en el Centro de Formación Fénix Hombre Nuevo El Libertador. Esto es en el estado Lara. Repito, el portal de El Pitazo titula: OVP registró 5 nuevas muertes de privados de libertad bajo custodia del Estado. Son 34 entre abril y junio. Y Crónica 1 dice lo siguiente a esta hora de la mañana. Crónica 1, su titular: servicios funerarios operan sin colapso tras el doblete sísmico, asegura el gremio, con una fotografía de una de las instalaciones destinadas para la identificación de cuerpos en el estado de La Guaira tras los terremotos. Dice que la Cámara Nacional de Empresas Funerarias y Cementerios aseguró que trabajan cada caso en particular para determinar el estado y necesidad y activar ayudas gratuitas a las familias. A 13 días del evento sísmico, esta nota, por supuesto, va con un día de atraso para tener precisión en los datos. A 13 días de los eventos sísmicos que afectaron diversas zonas del norte del país, especialmente La Guaira, Caracas y Miranda, el sector funerario nacional mantiene sus operaciones bajo un esquema de atención continua, pero normalizada y sin colapso, dijo Joel Uribarri, presidente de la Cámara Nacional de Empresas Funerarias y Cementerios. El empresario desestimó que el sistema haya colapsado y destacó la capacidad de respuesta de los agremiados de la Cámara frente a la tragedia, ya que actualmente están activos servicios no solo en Caracas y La Guaira, sino en otros estados del país que viajaron para atender esta contingencia. Es el titular de Crónica 1, servicios funerarios operan sin colapso tras doblete sísmico, asegura el gremio. Ya son las 5 de la madrugada con 30 minutos, 5:30 minutos de esta madrugada. Les recordamos el 0412-691-2454 para la mensajería de texto. Si está fuera de Venezuela, recuerde usted que se puede comunicar con nosotros agregando el +58, que es el código de nuestro país. +58 412 691 2454, ese es el código para que pueda mandar sus mensajes a buen destino y que los podamos leer. También en nuestro canal en YouTube, en Fe y Alegría Media, allí ya nos han ido mandando mensajes, así que poco a poco los vamos a ir revisando, los vamos a ir compartiendo con ustedes. En la caja de comentarios, de manera gratuita, nos puede dejar sus mensajes. 5:31 minutos y vamos a ir al Centro de Monitoreo Meteorológico de Radio Fe y Alegría a esta hora de la madrugada. Allí está nuestro compañero Rafael Eduardo González para ofrecernos los primeros datos del clima. Rafa, buen día, adelante.
5: Muy buenos días, Héctor. Buenos días también para la licenciada Irani Acosta, a todo el equipo de la Red Nacional que está con nosotros en esta mañana, Juan Lucete, Francisco Fonseca. Bueno, vamos a presentar imágenes, si Dios quiere, vamos a tener suerte hoy con las imágenes. Recuerden que hemos tenido también un corte de fibra óptica según las informaciones que se han transmitido y que en algunas zonas se van a afectar. Pero bueno, ayer, gracias a Dios, la empresa que nos da servicio estuvo revisando a ver si mejoramos. Bueno, tenemos una alerta principal hoy de Dinamet hacia Apure. La zona de San Juan de Payara y también la población de Achaguas y toda la zona hacia Guasolito pudiera estar hoy el alto Apure con fuertes lluvias como remanentes de la onda tropical número 24. 65 milímetros de lluvia estima Inamet pudiera estar cayendo en Apure en estos sectores. También están dentro del mapa rojo Barinas, Santa Bárbara de Barinas, toda esta zona con lluvias, alguna zona también del sur del estado Mérida, los pueblos del sur, atentos, porque la lluvia está muy cerca de su zona, de los pueblos del sur, y pudiera estar tocando también la zona de Santa Ana, del Táchira, todo el eje de San Cristóbal a Santa Bárbara de Barinas, esa parte está también comprometida, la Pedrera, con las imágenes y también las simulaciones que el INAMET está presentando para el día de hoy. El informe oficial del INAMET a esta hora de la mañana es el siguiente: en horas de la madrugada se esperan cielo con nubosidades parcial a fragmentado, también en la mayor parte áreas nubladas asociadas a lluvias o chubascos, especialmente la Guayana Esequiba, zonas de Sucre, Monagas, Anzuategui, el estado Bolívar, Amazonas, llanos centrales y occidentales, el estado Yaracuy, Falcón, zonas del Zulia, ha estado con lluvias y también algunas llovinas dispersas en la región central. Para la hora de la tarde, las lluvias se estiman para Guayana Esequiba, Delta Macuro, Sucre, Bolívar, Amazonas, Apure, Barinas, Los Andes y sur del Zulia. También no dejar de descartar la región capital, la Gran Caracas, que pudiera tener lluvias en esta mañana, que está con algo de nubosidad, un poco más hacia los valles del Tuy y toda la zona del centro de Guárico está con nubosidad. También dice el INAMET que el departamento de análisis informa sobre la onda tropical número 24 que está interactuando con la zona de convergencia en toda la zona central, generando también una vaguada monzónica hacia la región de Colombia y pudiera afectar parte de Venezuela. Así que pendientes, ahí vemos cómo está ya una parte de la onda tropical 24 sobre Colombia y los remanentes sobre la zona de Puerto de Ayacucho y también San Fernando de Atabapo, donde a esta hora de la mañana está cayendo un gran palo de agua. Recuerde que ya estamos en el cuarto menguante y también el oleaje mejoró un poquito el Golfo de Venezuela, que ayer estaba terrible, 2.5 metros, hoy está a 1.5. Está el Delta del Orinoco, toda la fachada atlántica con oleaje de 2 metros, los que hacen tránsito, las barcazas, los transportes que se mueven por el Orinoco hacia Trinidad, cuando salen a mar abierto, ahí pueden tener algún tipo de repercusión porque el oleaje está en 2 metros, así que pendientes por Pedernales y también por San Rafael de Cuyapo. Otro último ya detalle es las temperaturas, sigue la alerta para Falcón y el estado Zulia, toda la zona occidental desde Maracaibo y hasta Machique con temperaturas de 40 grados para hoy, y el estado Falcón desde Maracaibo hasta Cataparida, 40 grados también a la sombra, son las indicaciones del INAMET para esta mañana. Con esta información retornamos con Irani Acosta y Héctor Escandela. Adelante, compañeros.
4: Muchísimas gracias, Rafa. Muchas gracias por el informe a esta hora de la mañana. Muy pendientes a las personas que nos acompañan de la predicción climática. Recuerde siempre que es variable. Durante el día puede haber distintos pronósticos, aunque haya un patrón, aunque haya una previsión. Justamente es eso, es una previsión momentánea, una fotografía del momento, del instante. Por eso los contactos en vivo con Rafa, porque él va monitoreando los satélites, los mapas, lo que van diciendo las autoridades, y nos ayuda a traducir lo que va ocurriendo. Así que ustedes muy pendientes. Sí, Rafa, perdón.
5: Te debo el Orinoco.
4: No, lo del Orinoco está complejo. Está complejo. La gente nos ha mandado sus fotografías. Richard Ortega está muy, muy, muy pendiente.
5: Ya me estudiaron.
4: De lo que va ocurriendo con el Orinoco, que el agua ha llegado a algunas casas ya de Puerto Ayacucho, ahí en la capital del estado de Amazonas, a los patios de las casas. Una situación que año a año vemos repetirse. Pero lo miraremos más adelante. 5:37 minutos. Muchísimas gracias a nuestro compañero Rafael Eduardo González por el informe del clima a esta hora de la mañana. Nosotros vamos a seguir revisando noticias, y esas noticias están también centradas en lo que va ocurriendo en las dinámicas internacionales por estas horas. Hay mucha expectativa por la reunión de la OTAN, porque de allí, créanme, que depende mucho la estabilidad de este planeta en términos militares. Por ejemplo, la cobertura que se hace de esta reunión de la OTAN, de esta cumbre de la OTAN que se desarrolla en Turquía, está en todos los medios, está en todos los portales. La CNN, por ejemplo, titula que en la cumbre de la OTAN, Donald Trump ha dicho que el acuerdo con Irán se terminó, y lo que significa en la práctica que pueden volver los ataques. De hecho, han vuelto los ataques. El presidente Donald Trump, dice la CNN, afirmó que el acuerdo de alto el fuego que firmó con Irán hace exactamente 3 semanas se terminó. Una paz bastante endeble, ¿no? Aún no está claro cómo se traduce esta declaración en la práctica. Trump, quien advirtió el mes pasado sobre una catástrofe económica si la guerra continuaba, sigue enfrentando las mismas presiones políticas para poner fin al conflicto. Estados Unidos e Irán ya venían intercambiando ataques. Irán atacaba buques mercantes que transitaban por el estrecho de Hormuz, y Estados Unidos respondía con ataques contra instalaciones militares de Irán. Estos ataques provocaron un fuerte aumento en los precios del petróleo. Trump también había revocado una disposición clave del acuerdo que permitía a Irán vender su petróleo en el mercado mundial. En sus declaraciones en Ankara, allí en Turquía, Trump dijo que permitiría a sus negociadores seguir buscando un acuerdo nuclear más amplio con Irán, pero calificó el proceso de pérdida de tiempo. Esto ocurre en medio de la cumbre de la OTAN. Sepa usted que se están reuniendo los representantes de los gobiernos, se los decíamos aquí ayer, de los países que conforman esta alianza del Atlántico Norte, esta alianza militar del Atlántico Norte. El diario El País de España, por ejemplo, titula lo siguiente. Vamos a compartir la nota. Me disculpan los compañeros, lo olvidé por completo. Vamos a compartir esta noticia del diario El País relacionada a lo que va ocurriendo con la OTAN, para que usted también la pueda ver allí en nuestro canal en YouTube. Y dice lo siguiente: Trump da por rota la tregua con Irán, el alto al fuego se ha terminado. Tras 2 días de ataques cruzados entre ambos países, el presidente de los Estados Unidos llama basura a los líderes iraníes y aboga por romper las conversaciones. En la fotografía, como de manera habitual, Donald Trump en la fotografía central. El presidente de los Estados Unidos ha dado este miércoles por terminado el acuerdo de alto el fuego sellado con Irán el pasado 17 de junio y abogó por romper toda comunicación con las autoridades de la República Islámica a continuación. Sin embargo, ha dejado una puerta abierta a que sus magníficos negociadores mantengan el diálogo. Las declaraciones de Donald Trump se producen tras la escalada de bombardeos cruzados entre ambos países que comenzó el lunes cuando la República Islámica de Irán atacó 2 buques que cruzaban el estrecho de Hormuz vinculado a intereses cataríes y saudíes. Y así siguió el bombardeo estadounidense durante la noche del martes al miércoles de más de 80 objetivos militares, es decir, esta madrugada que transcurre en América y que aquí acaba de terminar. Les hemos dado fuerte, ha dicho Trump a los periodistas junto al líder de la OTAN, Mark Rutte, al inicio de la cumbre de la OTAN que se celebra este miércoles en Ankara, en Turquía, preguntando expresamente por si el memorándum de entendimiento firmado el 17 de junio con Irán está muerto. Trump ha respondido: es una pregunta interesante. Para mí, sí, se ha terminado. no quiero estar, no quiero tratar nunca más con ese montón de basura, incluyendo a los, en esta frase, por supuesto, los dirigentes de la República Islámica. Están liderados por gente enferma, salvaje, violenta. Para mí es una pérdida de tiempo tratar con ellos, son unos mentirosos, están locos. La nota es mucho más grande y está acompañada, por supuesto, de los bombardeos, a fotografías de los bombardeos, los ataques de lado y lado, que se suceden desde el día lunes y que, por un lado, atacan buques que pasan por el estrecho de Hormuz y, por el otro, instalaciones militares en la región de Teherán y áreas vecinas. Bueno, es el diario El País de España, que titula: Trump da por rota la tregua con Irán. El alto al fuego se ha terminado. Parte de esta noticia que nos ocupa también en el mundo, más allá de lo que ocurre en nuestro país, también pende de un hilo, como siempre, la paz mundial, de lo que ocurra con los actores que tienen el poder militar, que tienen el poder de las balas, que tienen el poder económico y que tienen la capacidad de incidir en otros para levantarse en armas contra grupos específicos. Pareciera que está bastante lejos esta posibilidad de tener un acuerdo de paz después de estas declaraciones que ofreció Donald Trump hace algunos minutos en la previa de esta cumbre de la OTAN sobre Irán. Recordémosle a la audiencia que tenemos en este momento dos conflictos visiblemente ardidos, por decirlo de alguna manera, ¿no? Visiblemente reactivados, así como un incendio que se apacigua y que vuelve a avivar sus llamas. Me refiero al conflicto entre Rusia y Ucrania, después de los últimos bombardeos de Rusia a Kiev esta semana, y ahora esta acción militar conjunta que viene de Irán hacia Estados Unidos y de Estados Unidos hacia Irán, que lo que hace también es reavivar el fuego de la guerra y con ello nuevamente la paralización del intercambio comercial entre Oriente, entre en este caso Oriente y Occidente, entre el Este y el Oeste, entre quienes comercian a través del Estrecho de Hormuz, países como China, grandes potencias en Asia, y los países de Europa y de América, que en su mayoría utilizan algunos de estos canales, como el del Estrecho de Hormuz, para poder llevar sus mercancías por el mundo y poder realizar intercambios comerciales. El mismo presidente Donald Trump, no sé si consciente de ello, pero ha dicho que la catástrofe económica para el mundo puede ser inminente si no cesa la guerra y no se termina de establecer un acuerdo, al menos que permita el intercambio comercial a través del Estrecho de Hormuz de manera segura para los mercantes, de manera segura para los países, de manera segura para las personas que transitan y que controlan estas embarcaciones que cruzan literalmente el mundo entero. Ya son las 5:44, 5:44. Vamos a seguir revisando noticias de nuestro país que publican los distintos portales, que publican los distintos diarios a esta hora de la madrugada. Y nos vamos a ir a esta hora, nos vamos a ir hasta el diario. Lo decía Rafa ahora en su contacto. El diario titula lo siguiente: Conatel informó sobre fallas de internet por la ruptura de un cable submarino tras los terremotos. Las autoridades señalaron que las conexiones podrían presentar intermitencias, mayor congestión y demoras en servicios como videollamadas y videojuegos mientras se restablece el servicio. La nota del diario dice que la Comisión Nacional de Telecomunicaciones, Conatel, informó el martes 7 de julio que la ruptura de un cable submarino de fibra óptica ocasionado por los terremotos del pasado 24 de junio está afectando la conectividad de internet en Venezuela. El organismo advirtió que las interrupciones podían prolongarse durante los próximos días mientras continúan los trabajos de reparación. En un comunicado, Conatel explicó que el daño se produjo en el cable submarino que conecta al país con la red internacional, por lo que los usuarios podrían experimentar conexiones intermitentes, lentitud en la navegación, demoras en videollamadas, videojuegos en línea y una mayor congestión en la red durante las horas de mayor demanda. Ante esta situación, la institución pidió a la población hacer un uso consciente y racional del servicio para contribuir a garantizar las comunicaciones, especialmente aquellas relacionadas con emergencias. La información amplía lo anunciado por Conatel el pasado 5 de julio, cuando indicó que activó un plan excepcional de celeridad regulatoria tras la ruptura del cable submarino de la empresa Sirion. Como parte de estas medidas, el organismo agilizó temporalmente los trámites administrativos para que las empresas de telecomunicaciones autorizadas, nos referimos a Thundernet, VNet, Fibex y Airtec, intercambien o incrementen la capacidad del tráfico internacional de datos desde estados fronterizos estratégicos. En este momento, el director general de Conatel, Enrique Quintana, aseguró que el objetivo es impulsar soluciones que permitan a reducir el impacto de la contingencia sobre los usuarios y mantener la conectividad del país, mientras que avanzan las labores para restablecer la infraestructura afectada. Los terremotos en Venezuela, no vamos a ahondar sobre ello. En la nota se explica lo que ocurrió el pasado 24 de junio. El Centro Nacional de Alerta de Tsunamis de los Estados Unidos explicó que ambos temblores conformaron el llamado doblete sísmico que afectó de esta manera también el cable submarino con el que los países del mundo se conectan a Internet. La nota del diario se titula Conatel informó sobre fallas de Internet por la ruptura de un cable submarino tras los terremotos. En esta nota, tal vez me hace falta la nota de Conatel, me hace falta la especificidad, ¿no? ¿Qué significa la ruptura del cable submarino para la prestación del servicio? ¿Es una ruptura física? ¿Es una ruptura de datos? ¿Es un cable, el cable que se rompió en el mar? No se rompió por completo y por eso hay intermitencia. ¿Cuánto tiempo se demoran en sustituir, en repararlo? Es la pregunta. ¿Qué se necesita para repararlo? ¿Cuenta Venezuela con los recursos para repararlo? ¿Es una reparación que la hace el Estado o la hace esta empresa Sirion? Sirion se llama, ¿no? La empresa Sirion. ¿Cuál es la afectación exacta? ¿De cuánto tráfico dispone Venezuela? ¿Cuánto está dejando de percibir? ¿Qué es exactamente lo que va a hacer Thunder, lo que va a hacer VNet, lo que va a hacer Fibex y lo que va a hacer Airtec, que van a incrementar la capacidad del tráfico? ¿Esto se hace cómo si el cable está roto? A través de conexiones por países vecinos, es decir, vamos a comprarle a Colombia, vamos a comprarle a Aruba, vamos a comprarle a... me estoy haciendo las preguntas que me hacen falta en la nota, ¿no? ¿Cómo se hace este plan para hacer uso consciente del Internet? ¿Qué significa? ¿No se puede hacer videollamadas? ¿Se pueden hacer de un minuto, de dos minutos, de tres minutos? ¿No se puede jugar en línea estos días? La recomendación, ¿se bloquean páginas para jugar? ¿No se bloquean páginas para jugar? ¿Qué se hace? Creo que está claro que hay una falla. No me queda claro cuál es el procedimiento para reparar la falla. Y ese plan de contingencia, ¿qué significa esa aceleración que se hace? Entiendo, no sé si la palabra es la adecuada, es la que utiliza aquí, la que estoy usando yo, pero entiendo que hay trámites administrativos. Como parte de las medidas, se agilizó temporalmente los trámites administrativos. Una vez que Airtec, Fibex, VNet, Thundernet empiecen a incrementar la capacidad de tráfico, luego van a tener que echar para atrás para rectificar esa temporalidad de los trámites administrativos. ¿Cómo se haría? Bueno, son temas relacionados y pongo énfasis y me quedo un poco acá porque el Internet hoy es fundamental. Creo que es fundamental, lo que es fundamental. El tema del tiempo. Porque el internet en este momento está en todos los procedimientos, casi en todos los procedimientos administrativos de salud, con lo que va ocurriendo en las dinámicas cotidianas de la institucionalidad, de la vida de las personas. No es un tema menor el tema del internet para Venezuela. La banca funciona en su mayoría por las transacciones bancarias, en su gran mayoría se hacen utilizando datos de internet, es decir, para hacer un pago móvil, para hacer una transferencia, para entrar a la banca en línea. Las personas que trabajan utilizan internet de manera cotidiana, quienes hacen teletrabajo, quienes trabajan para empresas en el extranjero desde Venezuela, por ejemplo. Y entiendo que, así como decía Rafael en el reporte, la empresa que le provee internet fue y revisó y tal. Recuerden, estos días no hemos podido tener a Rafael de manera normal, por decirlo de alguna manera, sino que hay que buscar alguna alternativa porque no daba el ancho de banda para que pudiera Rafa explicarnos los temas del clima, hacer la previsión climática. Bueno, esto, la afectación es importante para la ciudadanía, no solo por recreación, no solo por videojuegos ni por videollamadas familiares. Esto es un tema de trabajo, es un tema académico. Las personas que estudian de manera semipresencial, que estudian a distancia, que tienen clases mediadas, la banca que se interconecta a través del internet. Estoy pensando en empresas del Estado, empresas privadas, en todo un conglomerado de acciones de la cotidianidad en un país que funcionan con el internet. Por eso no es un tema menor el tema de este anuncio que hace Conatel sobre la ruptura del cable submarino que entrega datos a Venezuela para la conectividad. Ya son las 5:52 5:52 de esta mañana. Recuerden que estamos a través de nuestro canal en YouTube, en Fe y Alegría Media, y en Fe y Alegría Media se puede comunicar con nosotros en la caja de comentarios. Allí nos puede dejar sus mensajes, se puede suscribir al canal, le puede dar me gusta, le pedimos que comparta el enlace con su familia, con sus amigos, con la gente que está conectada siempre de manera habitual con Venezuela, a esa gente que le interesa lo que está ocurriendo y que en temporadas como las que vivimos en este momento puede servirle una plataforma como la de Radio Fe Alegría, como la de Fe Alegría Media, para ponerse en sintonía con información confiable de lo que va ocurriendo en nuestro país. Así que le puede servir a mucha gente. 0412-691-2454 es el punto de contacto también para que se pueda comunicar con nosotros. +58 es el código de nuestro país. Rápidamente, Banca y Negocios informa en su titular que Calixto Ortega Sánchez asumió la presidencia del Banco Central de Venezuela. Ortega Sánchez se mantendrá como vicepresidente sectorial de economía, mientras Leonardo Puglia se convierte en el nuevo presidente del Centro Internacional de Inversión Productiva. Y estos cambios os informó la presidenta encargada de Venezuela, Delcy Rodríguez. Dice la nota de Banca y Negocios, sigue moviendo piezas en lo que parece una amplia reestructuración de su equipo de gobierno, aunque con pocas figuras nuevas. El economista Calixto Ortega Sánchez fue designado como presidente del Banco Central, mientras se mantiene como vicepresidente sectorial de economía. Ortega Sánchez sustituye a Román Maniglia, quien ahora se desempeñará como superintendente nacional de tributos, como representante del CENIAT. Ortega asume el liderazgo de esta institución fundamental para el fortalecimiento del sistema financiero de la nación, dice en la nota. Además, Ortega Sánchez también es el gobernador por Venezuela en el Fondo Monetario Internacional. Son las 5:54 5:54 de esta mañana. Es el titular de Banca y Negocios, Calixto Ortega Sánchez asume la presidencia del Banco de Venezuela.
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1: El amor no pide permiso.
2: Han pasado 2 semanas y todavía en momentos creemos sentir que tiembla. Ese día a muchos no les dio tiempo de moverse y miles de venezolanos quedaron atrapados con vida entre piedras y hierros retorcidos. El Señor llamó a sus apóstoles para que fueran sus manos e instrumentos de su amor. A los topos, mar, rescatistas, acompañados de sus mascotas, tsunami, arcada. Hablaban muchos idiomas, pero se les entendía muy bien porque transmitían amor. ¿En cuántos momentos luego del tercer silbato oímos clamar tu nombre, Señor? Hoy sigue el dolor. Parece que no aparecen más vidas, pero quieren encontrar los cuerpos de su desaparecido. Aunque las condiciones obligarán a no poder hacerlo. El suelo se sembró de muchos hermanos. Oye, que también hemos sido llamados por nuestro nombre. Tenemos que llevar consuelo al que sufre. Empezar a reconstruir un futuro donde queden atrás la ambición, la improvisación y desidia que no permitió salvar a más. Es la hora de aprovechar la fertilidad que ha dejado ese suelo bendito, todo el amor derramado, para que ayudemos a crecer un mundo diferente.
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0: Ya son las 6:01, 6:01, seguimos a esta hora, la segunda hora ya, comenzamos de primera mano, estamos a miércoles, es 8 de julio del 2026, esto es de primera mano, estamos en vivo y en directo para todo el país y para todo el mundo a través de distintas plataformas. Transmitimos a través de las radios, las emisoras, las clásicas, las FM y las AM de Radio Fe y Alegría en todo el país. Gracias a un esfuerzo que hacen los técnicos, operadores, por conectarse desde muy temprano en la madrugada para que usted a través de su radio pueda recibir. Acompañamos a través de las radios, pero también a través de plataformas digitales. Estamos a través de los servicios de streaming que se distribuyen a través de la www.radiofealegrianoticias.com y también a través de nuestro canal en YouTube, Fe y Alegría Media. En Fe y Alegría Media nos van dejando sus mensajes a esta hora. Allí les pedimos que se suscriban, que activen las notificaciones, que le den me gusta y que compartan el enlace con sus amigos, con las personas que están interesadas en los temas de Venezuela. También nos puede escribir a esta hora de la madrugada a través del 0412-691-2454. Si está fuera de Venezuela, recuerde, +58 es el código de nuestro país. Y justamente en YouTube nos van dejando mensajes a esta hora. Dice: buenos días, hermanos, saludos, Dios los bendiga, por favor. Todavía no están saliendo al aire por radio, esto lo escribieron más temprano. Si nos podría decir el señor Henry Bracamonte en cuál radio, específicamente en qué ciudad, así podríamos averiguar y hacer la gestión para estar en todas las radios. Por acá nos dicen: buenos días, Dios los bendiga a todo el equipo de la emisora radial de Fe y Alegría. César Sárraga, saludos para César. Dice Luis Rondón también: buen día, mis amigos, sin electricidad desde las 4:00 a.m. La emisora está fuera del aire. Esto es lo manda Luis Rondón en la circunvalación 2, La Matancera, esperando que tengamos un maravilloso día a pesar de todas las cosas. Luis Rondón. Nos decían los compañeros que pasaron la noche sin servicio de energía eléctrica en la ciudad de Maracaibo, en varios sectores, incluidos donde vive el equipo, los sectores donde viven los compañeros, que han tenido una noche larga sin electricidad. Antonio Marcano dice: muy buenos días, deseándoles a todas las personas que de una u otra manera están pasando un mal momento debido a los sismos, que hoy sea para ellos un día de fe y esperanza desde el Tigre. Amén, que así sea. Deseamos que así sea para todas las personas que están padeciendo los efectos de los terremotos. Y también escribe a través de nuestro canal en YouTube, Alfonso Mejías, dice: buenos días, ¿cómo están? En sintonía desde Mérida. Saludos a la audiencia que nos acompaña en los Andes venezolanos, allá en la montaña alta del estado Mérida. Saludos para todas y para todos. Puede seguir mandando sus mensajes en nuestro canal en YouTube, en Fe Alegría Media, es completamente gratis. Ahí en el chat, en la caja de comentarios, deje su mensaje y poco a poco los vamos a ir leyendo, los vamos a ir revisando. A las 6:04, 6:04 a.m, vamos a seguir revisando noticias y vamos a ir conociendo más historias que nos van dejando los terremotos en nuestro país. Yanny Silva, sin hogar ni negocio por el sismo en Venezuela. Esta es una historia que nos presenta a nuestro compañero Frank Peña desde Caracas, desde la capital del país. Adelante.
1: Ella es Yanny Silva. Recoge y limpia junto a sus hijos los daños que dejó el doblete sísmico al local comercial que alquilaba, en el mismo edificio que le adjudicó el gobierno hace 15 años, ubicado detrás del Ministerio de Educación en Caracas. Aunque hoy agradece estar bien junto a sus seres queridos, está llena de miedos e incertidumbre y ahora sin trabajo para mantener a su familia.
2: Sí, aproximadamente 5 años que estoy aquí. Esto, bueno, ha tenido varios cambios. Primero fue frutería, después empecé vendiendo comida y luego con el agua potable, sí. Y bueno, de repente todo se empezó a tambalear horrible. O sea, caía mucho escombro, piedras. Ya yo había cerrado porque como era festivo, pues esto por aquí es un poquito solo. Y yo tengo una salida por atrás. La puerta no me abría. Y bueno, yo entré en pánico porque yo vivo aquí también. Entonces los niños yo los tenía arriba en la casa y entre tanta cosa me tocó subir a buscarlos con mucho valor, diría yo, porque... Pero bueno, nos dio tiempo de bajar. Gracias a Dios, bueno, el edificio sufrió mucho, pero todos los vecinos pudimos salir con vida. Con mucho miedo, pero con vida, gracias a Dios. Bueno, el local como tal es del Estado, como te digo, es un edificio de Misión Vivienda y, bueno, sí he invertido cosas, tiempo, pero sí es una pérdida porque por lo menos yo dependo de por lo menos ahorita de estar aquí trabajando y no, ahorita no estoy trabajando, pues. Con los poquitos ahorros que tenía, puedo sostener a mi familia y a mí, pues.
3: ¿Estás viviendo aquí?
2: No, ahorita estoy en casa de mi prima, que nos dio refugio solidario.

0: ido obligando a sus 140 habitantes a dormir en carpas o buscar acobijo familiar mientras llega la ayuda para reparar los daños o reubicarlos.
1: Dicen que es restringido el uso como tal, pero dicen que del piso 4 hacia arriba las personas pueden vivir, pero claro, las personas les da miedo porque las condiciones de planta, que es lo que, como quien dice, la estructura principal del edificio, las personas no queremos habitar, pues, incluyéndome yo y la mayoría de los vecinos. Y bueno, ellos están aquí en la esquina, durmiendo en carpas y eso, y están tratando de, los voceros están tratando de conseguirles un refugio mientras que se reconstruye el edificio. No nos han dicho, mira, en un año aproximadamente, no. O sea, ahorita lo que se habla es de la reestructuración, tumbar paredes, levantar paredes, pero no nos han dicho así.
2: No hay fechas.
1: No. Yo trabajaba con mis hijos, con mi tío. A veces estaba mi mamá. Era así como un negocio familiar, pues.
3: Son 32 apartamentos los que se han visto afectados luego del terremoto que sacudió a Venezuela. Estas son las etiquetas amarillas que coloca el Fumbisis para decirle a cada una de las familias de este urbanismo que pueden estar, pero de manera preventiva. También han colocado en las paredes que han resultado más afectadas la palabra peligro, que son justamente las paredes que hay que reparar por parte del Estado. Es la información que tenemos desde Caracas, Fran Peña, Radio Fe y El Gran Noticias.
4: Muchísimas gracias a nuestro compañero Fran Peña. Allí quienes nos acompañan en nuestro canal en YouTube, en Fe Alegría Media, pueden ver el estado de este edificio de la parroquia Altagracia, en el centro de Caracas, justamente allí en el centro de la capital del país. Y estas las historias que nos van presentando y que nos va dejando este doble sísmico. La historia de Yanny Silva, que se ha quedado sin casa y sin negocio por los terremotos. Y a propósito de esta situación que narraba en esta historia, las condiciones de infraestructura y las revisiones que se hacen, el diario El Aragüeño titula a esta hora de la mañana: está prohibido cobrar por la inspección de edificaciones. Es una cita, es una sentencia. Está prohibido cobrar por la inspección de edificaciones. Y esto lo dice el Colegio de Ingenieros de Venezuela. El recién nombrado ministro de Transporte en Venezuela, Francisco Garcés, ofreció el pasado lunes sus primeras declaraciones desde que asumió el cargo en compañía del presidente del Colegio de Ingenieros de Venezuela, Enzo Betancur, y del ingeniero Alfredo Urich. Los tres expertos abordaron el estado de las edificaciones afectadas por los terremotos del 24 de junio que afectaron a nuestro país. Y en este mensaje que se dirige a la población, Garcés despejó una de las mayores incertidumbres que enfrentan las personas damnificadas, como el significado de las etiquetas de color rojo y que han aparecido en numerosos inmuebles evaluados. El ministro enfatizó que una marca roja no equivale automáticamente a una sentencia de demolición. Que una estructura tenga la etiqueta roja no significa que deba ser demolida, sostuvo Garcés, y detalló que esta clasificación corresponde a una primera inspección basada en observaciones visuales y ensayos preliminares. Explicó que la etiqueta roja indica que el inmueble requiere una evaluación más exhaustiva debido al riesgo que presenta ocuparlo en este momento. Significa que, de ser revisada con más profundidad, y que en este momento ocuparla es un riesgo. Asimismo, uno de los mensajes más contundentes en esta rueda de prensa provino del presidente del Colegio de Ingenieros, Enzo Betancur, quien desmintió rumores sobre supuestos cobros por las inspecciones de edificios. El representante gremial fue enfático al señalar que este proceso forma parte del servicio que presta la institución y que ningún profesional está autorizado para recibir dinero por las evaluaciones. Está prohibido cobrar por las inspecciones, es la cita. Este es un servicio gratuito. Aquí no se puede venir nadie con credencial a cobrar un céntimo, dijo Betancur, advirtiendo a la ciudadanía sobre las posibles estafas de personas inescrupulosas que intentan aprovecharse de la situación de esta emergencia. Dos dudas despejadas: lo que significa la etiqueta roja que se pega en los edificios y cuánto cuesta una inspección post terremoto. Lo primero, lo decía Francisco Garcés, no equivale una etiqueta roja a una orden para demoler un edificio, una casa, una infraestructura en general, ¿no? Y lo segundo, no está permitido cobrar las inspecciones post terremoto. No se puede cobrar, es el servicio que ofrece el Colegio de Ingenieros de Venezuela.

0: responsabilidad con la ciudadanía y por el momento que se vive en el país. El diario El Nacional, por su parte, el diario El Nacional titula que el Colegio de Ingenieros y el gobierno unificaron criterios para evaluar edificaciones. Este es otro tema. Algunos vecinos han dicho que cuando pasa el Colegio de Ingenieros se dice una cosa, cuando pasa algún inspector de Fumbisis o de otra instancia del gobierno, ocurre otra cosa. Los edificios marcados con etiqueta amarilla y roja pasarán a fase de evaluación profunda, lo que decía la nota anterior también Francisco Garcés. La Comisión de Normas Venezolanas se reunirá próximamente con el fin de establecer lineamientos de ingeniería para obras de reforzamiento y reconstrucción. La fotografía, por supuesto, tiene que ver con el terremoto. El Colegio de Ingenieros de Venezuela y la Comisión Presidencial para la Evaluación de Habitabilidad de Infraestructuras acordaron unificar los criterios técnicos y protocolos de inspección de los edificios afectados por los terremotos del 24 de junio. El anuncio se hizo en la rueda de prensa que ofreció el ministro Francisco Garcés con representantes del gremio. El procedimiento incluye un sistema de semáforo de tres colores para clasificar el estado de cada inmueble. Las cuadrillas técnicas debidamente identificadas colocarán etiquetas en las fachadas de los edificios inspeccionados. El color verde corresponde a estructuras totalmente habitables con daños menores. La etiqueta amarilla, ámbar, identifica inmuebles de uso restringido que requieren una evaluación secundaria o medidas correctivas antes de ser ocupados. Y el color rojo, dice esta nota, se aplica a edificaciones no habitables con fallas estructurales graves y riesgos inminentes para la vida. Bueno, son parte de las notas que se publican a partir de esta rueda de prensa, que vale destacar algunos detalles, ¿no? Uno, lo que tiene que ver con el significado de las etiquetas, las inspecciones y la unificación de criterios. Creo que lo más importante, lo veíamos en el trabajo que hacía Francisco Fonseca, por ejemplo, que nos presentaba en Colinas de Mara, si mal no recuerdo el nombre del lugar, donde la gente decía: sabemos que nos tenemos que ir, no tenemos problemas, porque quedarnos aquí representa un peligro para nuestra vida. Lo que queremos es claridad de cuánto tiempo va a ser la fase en la que vamos a estar fuera mientras hacen la inspección, quién va a hacer la inspección, cuánto cuesta la inspección, quién va a pagar eso. Bueno, aquí ya hay algunas respuestas a esas preguntas que tienen las personas afectadas por el terremoto. No se puede cobrar por las inspecciones. Una etiqueta roja no necesariamente significa que el edificio vaya a ser demolido. Y así poco a poco ojalá tengamos una explicación más adelante cuando se unifique el criterio, se reúna esta comisión del estado con los ingenieros y digan definitivamente el cronograma de trabajo va a ser este para el año 2026 y el año 2027, este va a ser el cronograma, y así vamos a ir respondiendo a las etiquetas amarillas y a las etiquetas rojas, entendiendo que las rojas tendrán que tener, creo yo, la mayor profundidad en el trabajo, el mayor tiempo de inversión, la mayor cantidad de recursos, y las amarillas tal vez tengan menor inversión que realizarse, pero sin duda, como son las que se pueden resolver más rápido, tal vez se les dé mayor prioridad para que pueda pasar a verde lo más pronto posible. No soy ingeniero, los ingenieros son los que saben cómo hacer esto, y por eso esperábamos que ellos pronto puedan explicar al país cuál va a ser ese planteamiento, ese cronograma. Ya son las 6:16, 6:16 de esta mañana. El diario El Impulso, para mantenernos con este tema, el diario El Impulso de la ciudad de Barquisimeto dice: más de 14.000 personas permanecen en refugios tras los dos terremotos en Venezuela. 14.634 es el número exacto de personas que se encuentran alojadas en 87 campamentos transitorios habilitados por el gobierno de Venezuela tras los devastadores sismos que azotaron al país. Esta información fue difundida el martes por el ministro de Educación, Héctor Rodríguez, al cumplirse 13 días de la catástrofe. Hoy miércoles, por cierto, estamos cumpliendo ya las 2 semanas de esta tragedia. A las 6:04 de la tarde de hoy llegaremos al segundo miércoles post terremoto. Su reporte detalla que esta infraestructura de emergencia tiene una capacidad instalada para recibir a 20.227 personas. En el estado de La Guaira, considerando el más afectado por los terremotos, registra la mayor concentración de damnificados bajo resguardo. Son 8.613 personas distribuidos en 26 campamentos, de los cuales 8 ya se encuentran en proceso de ampliación para aumentar su capacidad. Por su parte, en Caracas se mantienen operativos 39 campamentos transitorios con una capacidad de 11.192 plazas, teniendo actualmente 4.961 de ellos ya ocupados. En el estado Miranda, la cifra de albergados asciende a 1.060 a las personas repartidas en 22 centros de refugio. Continúa la remoción de escombros y la búsqueda de víctimas. Esto seguramente, Juan Francisco, nos va a tocar profundizar más adelante, en los próximos días, tal vez en las próximas semanas, porque esto es todo un tema, lo de la remoción de escombros. Las Naciones Unidas publicaban un estimado de toneladas de escombros que hay que remover. Algunas organizaciones ambientales están haciendo la alerta de que por favor no los vayan a echar al mar y que no los vayan a dejar en la orilla de la playa, que hay una implicación ecológica, hay una implicación para la afectación y el impacto ambiental a la biodiversidad por todo lo que hay dentro de los escombros. Seguramente que de esto nos vamos a tener que ocupar más adelante. La nota del Impulso, sin embargo, hace una referencia a las personas que se mantienen en los refugios. El titular dice que son más de 14.000 los venezolanos y las venezolanas con sus familias que permanecen en los refugios tras los terremotos del pasado 24 de junio. Y nosotros vamos a ir a Caracas, vamos a la capital del país, porque justamente estos refugios, estos campamentos transitorios, están también en la capital, como lo veíamos en la nota del Impulso. Nuestro compañero Alexander Medina fue a uno de ellos, el de la plazoleta del Banco Central de Venezuela, en pleno centro de la capital, y allí hay unas 1.000 personas, nos informa Alexander. Adelante.
1: Seguimos en esta cobertura especial de Radio Fe y Alegría Noticias y nos encontramos en este preciso momento en la plazoleta que va adyacente al Banco Central de Venezuela en plena ciudad de Caracas. Vamos a conversar, estamos en un campamento transitorio y vamos a conversar con la señora María Cumana, quien se ha venido encargando pues de la organización, de la recepción de las personas, de cómo se atienden también a casi ya 1.000 personas que han venido llegando incluso desde principios de la semana, una vez que quedaron afectadas por este doble terremoto que perjudicó pues a muchas zonas, sobre todo del estado de La Guaira y algunas zonas de Caracas. ¿Cómo se atienden a las personas acá que llegan a este campamento transitorio, María?
2: Hola, muy buenos días. Desde aquí de la Plaza Juan Pedro López, Parroquia Altagracia, tenemos este campamento transitorio debido a todo lo sucedido el día 24 de junio. Obviamente aquí, ¿cómo atendemos? Las personas del pueblo, todas las organizaciones sociales, estatales que han venido hasta acá a dar su granito de arena, recibimos aquí junto a la iglesia de Marcha para Jesús. Ellos nos hacen el acompañamiento con bastantes voluntarios, vamos ubicándolos en cada cuadrante, tenemos una organización de parte de ellos con un líder en cada uno de esos cuadrantes que garantice la entrega general en todas las carpas que tenemos ubicadas en cada uno de ellos, en el tema alimenticio, en el tema de higiene. O sea, es un trabajo conjunto.
1: Ahora, ¿qué se le está entregando a ellos, por ejemplo, en temas de alimentos?
2: Desayunos. Los desayunos son un poquito más fuertes o quizás limitantes porque tenemos que esperar quienes vengan a donarlos. Y entonces vienen progresivos los almuerzos, y de verdad que son mucho. Viene rock café, son muchísimos los que vienen, incluso la alcaldía de Caracas, a ayudarnos con el tema de almuerzo y de cena. Marcha para Jesús, también ellos traen alrededor de 600 almuerzos y entre cenas diarias, están aquí con nosotros desde el día 1.
1: Ahora, si alguna de las personas que están acá en este campamento transitorio necesita alguna atención médica, ¿cómo ubican a ese personal?
2: Fíjese, tenemos también unos voluntarios por la UCB, justo con nosotros desde el primer día, ya lograron hacer un poquito, que es la carpa que está al lado de la de nosotros, y ahí tenemos las 24 horas del día atención médica para ellos. Esos médicos duermen aquí con nosotros, no se van, tenemos la atención incluso ahorita, hemos orientado porque entendemos que nosotros el venezolano, lo más bonito de esto, a pesar de lo fuerte que fue, es que nos hemos ayudado, somos solidarios.
1: Así que seguimos en esta cobertura especial desde la plaza del Banco Central de Venezuela con la cámara de Víctor Delgado, la asistencia de producción de Albani Rodríguez, Alexander Medina, Radio Fe y Alegría Noticias.
0: Muchísimas gracias a nuestro compañero Alexander Medina, y allí están las personas en la plazoleta del Banco Central de Venezuela, en la capital del país, quienes están en estos refugios transitorios. Vamos a ir hasta Ciudad Guayana, vamos a ir hasta el suroriente con nuestra compañera Francesca Díaz, porque la sede del VEN 911 en Guayana funcionará como campamento transitorio para 120 personas que perdieron sus viviendas en el doble terremoto. Adelante.
3: La sede del BEI 911 en el estado Bolívar será un campamento transitorio que recibirá a 120 personas afectadas por los terremotos del pasado 24 de junio. Así lo hizo saber el coordinador estatal de esta organización, comisario José Zambrano. Escuchemos.
4: Se tomó una decisión donde el BEI 911 pasa a ser un campamento temporal también. Esto ya que anteriormente hemos estado activos, estuvimos activos en pandemia, estuvimos activos en situaciones de inundación, bueno, por nuestros ríos que teníamos aquí en la zona, y ahora no podemos decir que no, pues tenemos que dar la mano amiga, dar la mano solidaria, donde a través de la alcaldía, a través de la gobernación, ha hecho todos los esfuerzos posibles en parte logística, restauración, reparación de el centro que tenemos como campamento, en este caso para recibir unas 120 personas. Estamos esperando pues los lineamientos centrales, la parte de la presidencia, la parte de la gobernación, cómo hacer esta dinámica, pero decir que el estado de Bolívar ya estamos sumando estos esfuerzos, sabiendo que tenemos muchas personas afectadas. Hay una modalidad donde están llegando familiares que son oriundos del estado de Bolívar, muchachos que en su momento se fueron a hacer vida a la capital a estudiar, y ahora retornan, pues, pero retorna no el muchacho, retorna la esposa con 5 y hasta 6 hijos, retornan a las casas maternas o paternas. Y bueno, tenemos esa modalidad donde estamos registrando a la familia, y aprovecho por este medio de comunicación y decirle que bueno, si hay personas que se han movilizado del estado de Bolívar, vengan al 911 y se registren. Se le está dando una atención de PAP, primero auxilio psicológico con un equipo de psicólogo, entendiendo que bueno, hay un momento que ocurrió un eventual que todavía no logramos asimilar, ni los que estuvieron en la zona de afectación, ni los que estamos fuera de la zona de afectación.
3: Desde Ciudad Guayana, Francesca Díaz, Radio Fe y Alegría Noticias.
0: Ahí está nuestra compañera Francesca Díaz, nuestra compañera Francesca desde Ciudad Guayana, en el estado Bolívar, donde también se activan estos campamentos transitorios. El diario El Carabobeño, en la ciudad de Valencia, titula: Cáritas Valencia llamó a no abandonar a las víctimas del terremoto. Esto es una tragedia a largo plazo, dice la nota. El director de Cáritas Valencia, Carlos Torreiro, dijo que es necesaria la donación de artículos de higiene personal y alimentos básicos en presentaciones pequeñas. Dairi Blanco afirma esta nota. La solidaridad del primer momento se está diluyendo con el regreso a la rutina. Así ha quedado claro con la disminución de donaciones recibidas en los últimos días en la sede de Cáritas Valencia, organización que este martes completó su sexta visita a las zonas afectadas por los terremotos del 24 de junio y que hizo un llamado urgente a los venezolanos para no dejar de donar ni acompañar a las familias damnificadas, porque la emergencia no terminó con los titulares. Nosotros desde Cáritas Valencia hacemos un llamado a entender que la tragedia que vivimos como país no es de corto plazo. Es comprender que esto es una tragedia a muy largo plazo, lamentablemente, dijo Carlos Torreiro, repito, director de Cáritas en Valencia. El titular del Carabobeño es que justamente esta organización de la Iglesia Católica, Cáritas Valencia, llama a no abandonar a víctimas del terremoto. Esto es una tragedia a largo plazo. Es el titular y también la plegaria, ¿no? A propósito de que este miércoles, es decir, hoy, dentro de algunas horas, a las 6:04, llegaremos al segundo miércoles de esta tragedia, del 24 de junio, cuando la tierra se sacudió dos veces de manera fuerte, muy fuerte, y generó la tragedia que hoy vivimos de manera diferenciada los venezolanos y las venezolanas con mayor afectación, las personas que lo han perdido todo, las familias que han perdido a sus seres queridos en los estados de La Guaira, en el estado Falcón, en el estado Carabobo, en el distrito capital, en el estado Miranda. Son las 6:26, 6:26. Nosotros a esta hora vamos a revisar la información del deporte con nuestro compañero Juan David Nucete, que está desde las gradas para presentarnos los detalles, lo que va ocurriendo en el mundo del deporte a esta hora. Juan, adelante.
5: Buen día, Héctor, buen día a todos los que nos escuchan a esta hora de la mañana. Así es, estamos aquí para informarles lo que se iba pasando en el fútbol mundial, lo que se iba pasando en el deporte venezolano. Iniciamos con lo que pasó ayer en el cierre de los octavos de final de la Copa Mundial de la FIFA. Argentina clasificó, Colombia se quedó afuera. Tuvimos uno de dos de nuestros sudamericanos en la jornada de ayer. Lionel Messi Yo no sé ya ni qué titular ponerle a Lionel Messi. No sé, ayúdame, Héctor, no sé cómo le decimos a lo que sucedió ayer en el partido de Argentina. 3-2 le ganó a Egipto, un partido que inició perdiendo 2-0, que hasta el minuto 79 lo estuvo perdiendo Argentina 2-0. Por parte de Egipto, Yasser Ibrahim al minuto 15 y luego al 67 Mostafa Sico ampliaría la ventaja 2-0. En medio de eso hubo un gol anulado de Egipto que fue muy polémico, pero para algunos, para mí, falta segura del jugador de Egipto previo al segundo gol. Luego, sí, un gol legal ampliaría esa ventaja. Y al minuto 79 empezaría la reivindicación de Argentina. Y Lionel Messi, que por ahí no había aparecido tanto en la primera parte del partido, sacó sus fuerzas de donde ya un jugador de 39 años quizás no las debería tener o no es normal que las tenga. Y empezó a regatear jugadores, empezó a empujar el equipo, dio la asistencia para ese primer gol de Cuti Romero de cabeza, y al minuto 83 armó la jugada, metió el balón al área y entró él mismo al área para pescar el balón dejado de Julián Álvarez al minuto 83 y empatar las acciones. Ya al 90 más 3, Enzo Fernández cerraría la remontada con un cabezazo definiendo de manera perfecta al palo contrario del arquero egipcio para confirmar la clasificación de Argentina, que debería aprovechar ya estas dos dificultades que tuvo en estas dos fases eliminatorias para un envión anímico, ¿no? Que les sirva para ahora enfrentar una fase definitiva donde ya va a empezar seguramente a enfrentar planteles de mayor calidad. Suiza siempre complica, ya Argentina sabe lo que es competir con Suiza en Copas Mundiales, por ejemplo, en 2014 lo hizo en octavos de final en aquella Copa del Mundo donde Argentina llegó a la final del Mundial. Más tarde tuvimos el otro partido de esa llave donde muchos esperaban que Colombia ganara para que tuviéramos unos cuartos de final entre Colombia y Argentina. Empate 0-0 en los primeros 90 minutos, van al tiempo extra, Colombia sigue intentando, un partido muy peleado de equipos muy similares en lo que se vio en el campo de juego. Colombia desaprovechó algunas oportunidades, algunos tiros delante del arco, ya casi terminando el tiempo extra. Hamilton Campas tuvo un mano a mano con el arquero clarísimo, creo que no es una ocasión inmejorable y posiblemente ese sea un punto importante donde Colombia termina perdiendo la oportunidad de pasar de fase. Ya en los penales, Davinson Sánchez, que había sido figura en los 90 minutos, en los 120 minutos, mejor dicho, falla su penal, lo pega al travesaño. Luego Acañi, por parte de Suiza, también falla su penal, pero el Cucho Hernández no logró batir al arquero suizo a Kobel y finalmente definió a Suiza para ganar 4-3 en los penales y quedarse con la eliminatoria. Colombia, una gran decepción, lo que muchos consideraban la mejor o una de las mejores camadas de la selección Colombia se queda fuera en octavos de final cuando seguramente se esperaba mucho más. Tenemos definido ya entonces los cuartos de final del Mundial. Comienza mañana, hoy descansamos. Después de tanto tiempo tenemos un día sin fútbol del Mundial. Mañana inician los cuartos de final a las 4 de la tarde con Francia-Marruecos. El viernes 10 de julio a las 3 p.m. juegan España versus Bélgica. El sábado 11 a las 5 p.m. Noruega versus Inglaterra. Y el sábado 11 también a las 9 de la noche cierra los cuartos de final Argentina versus Suiza. Es lo que tenemos por el Mundial hasta ahora. Ya entonces en esta última fragmento que ya por ejemplo decíamos, es increíble que ya queden estos partidos. Ya ha pasado gran parte del Mundial de los tantos que veíamos al principio, que decía son un montón, pero a veces parece que no son suficientes, ¿no? A veces parece que queremos más. Cerramos así el Mundial por hoy. Seguiremos pendientes de lo que siga pasando. Ya mañana reactivamos otra vez lo que sea lo que siga pasando. En el deporte nacional seguimos teniendo noticias. Los criollos en la MLB siguen destacando. Jesús Luzardo irá al juego de las estrellas por primera vez. Entra en sustitución de Max Meyer, el lanzador de los Marlins, que por un tema de descanso no podrá participar. De esta manera, el lanzador venezolano participará el próximo martes 14 de julio por primera vez en su carrera en el Juego de las Estrellas. Eugenio Suárez también se destacó ayer, la botó en la derrota de los Rojos de Cincinnati para conseguir su noveno jonrón en la temporada. También José Altuve pegó jonrón y llegó a 10 en esta temporada en la victoria sobre los Nacionales de Washington. Otra última noticia en el deporte venezolano fue que Luis Lara, el prospecto, uno de los mejores prospectos venezolanos y los Cerveceros de Milwaukee, debutó ayer en la MLB con hit y par de impulsadas. Ya son 14 los peloteros venezolanos que han debutado en esta temporada 2026 de la MLB. Cerramos así el segmento de hoy desde las gradas, pendientes, por supuesto, de lo que sigue pasando en el Mundial y en el deporte nacional venezolano.
0: Muchísimas gracias, Juan, por los datos del deporte. Todavía estamos enguayabados por la eliminación de Colombia. Sin duda alguna que lo de Colombia pintaba para más, pintaba para mejor, pero no puedes perdonar de esa manera como perdonaron en los 90 minutos. Me recordó mucho el juego de Colombia con Portugal, que terminó 0-0, pero Colombia pudo haber metido todos los goles que quiso y todos los falló. Y en la tanda de penaltis, bueno, al final sabemos lo que ocurre, que puede ser una lotería. Tampoco entiendo mucho por qué Luis Díaz no pateó temprano. Creo que asegurar en estas instancias con los mejores hombres nos ha dejado el aprendizaje de que es más valioso que quedarse de último, porque a veces, recuerdo que una vez le pasó a Cristiano Ronaldo, que se quedó de último para patear y no alcanzó a patear ni siquiera. Pero bueno, una lástima. Y lo de la Argentina, bueno, ahí está hasta el técnico. Ni siquiera el técnico de Argentina tenía palabras para describir lo que había ocurrido en la cancha. Ya veremos. Lo cierto, Juan, es que esto se parece más a una Eurocopa en este momento, porque claro, tienen a salvo Marruecos y Argentina, todos los clasificados a estos cuartos de final. Europeos. Es decir, 6 de los 8 equipos son europeos.
5: Bueno, veremos
0: a partir de mañana.
5: Quiero recordar, en el Mundial pasado, creo que era algo similar. Creo que llegamos a las últimas fases solamente con Argentina.
0: Es la constante, sí, en los últimos mundiales.
5: Sí. Uh-huh. Y Argentina sigue representando ante la falta de Brasil. Esperábamos que esta vez Colombia sustituyera ese puesto de participantes sudamericanos. Y no me imagino el sentimiento de los colombianos, ¿no? Que pensaban, yo hace unos meses tuve la oportunidad de hablar con dos fanáticos de fútbol colombianos y me decían con seguridad, esta es la mejor generación de la selección Colombia. Imagínate, una selección que ha tenido unas cuantas estrellas, que ha pasado por diferentes procesos mundialistas, como lo tuvo en 2014, que incluso logró avanzar una fase más, y que en este mundial, donde habían pintado también, donde habían comenzado con buenos resultados y con buenas sensaciones, quedarse en octavos de final es bastante decepcionante, ¿no? Entonces le toca levantarse a Colombia una vez más.
0: Y por juego incluso jugando muchísimo mejor que Argentina en este mundial.
5: Sí, era
0: como la previsión. Argentina ha sacado los resultados adelante también porque tiene la experiencia de lo que significa jugar a este nivel y en estas instancias, que no la tiene Colombia, la termina pagando caro. Pero en fútbol jugó muy bien el fútbol, pero no anotó los goles que tenía que anotar la selección Colombia. Bueno, ahí está el mundial. Hoy no hay partidos, así que hoy tómese un descanso para mirar otra cosa, para hacer otra cosa en el horario del mundial. Ya mañana se retoma esto con el primer compromiso entre Francia y Marruecos, también con mucha polémica por la designación de 6 árbitros argentinos para este compromiso. Nosotros vamos a irnos hasta el Centro de Monitoreo Meteorológico de Radio Fe y Alegría, porque allí está ya nuestro compañero Rafael Eduardo González para actualizarnos los datos del clima, no del clima futbolero, sino del clima de verdad. Rafa, buen día.
6: Muchas gracias, Héctor. Buenos días a toda Venezuela. Aquí está listo la previsión de clima que nos presenta el INAMET, Instituto Nacional de Meteorología de Venezuela, para actualizarnos cada segundo, cada minuto sobre el territorio nacional. Para la región de La Guaira hay una previsión especial. Se sigue monitoreando el clima para toda esta zona montañosa y también de la playa. Esta previsión especial para hoy, 8 de julio, es la siguiente: se puede observar cielo parcialmente nublado con probabilidades de lluvias o lloviznas dispersas. También se esperan condiciones que se mantengan estas próximas horas. Así que pendiente, sábado hemos tenido lloviznas por toda la zona central de La Guaira, Maiquetía, Caraballera, algunas lloviznas también hacia el Ávila, la fachada que da hacia el Caribe. La onda tropical 24, parte de esta vaguada ha estado, o esta onda tropical está moviéndose en toda central de Venezuela, con epicentro a esta hora de la mañana en la zona de San Fernando de Atabapo, Puerto de Acucho, también San Juan de Payara. Vamos a mostrar las imágenes ahora, disculpe que no la estaba mostrando. Así se ve un poco la situación en San Fernando de Apure, hacia el sur de San Fernando. Está lloviendo mucho entre Caicara del Orinoco, la urbana, y también en la zona de Cunavichi. Ahí está lloviendo a cántaros y se ha ido incrementando, por lo que vemos en el satélite. Esta lluvia va a avanzar en las próximas horas hacia San Fernando. También con señalamiento de INAMET para hoy en toda esta zona de El Orza, Guasdualito, vamos a tener unos 60-65 milímetros de lluvia, según las expectativas que muestran pues los análisis de los satélites. Toda esta zona de los Llanos, San Fernando, Achaguas, también parte de Guasdualito en el Alto Apure, estará con fuerte incidencia de lluvias. Esta onda tropical 24 se estima saldrá hoy de Venezuela, pero va a estar también teniendo incidencia en Barinas, Santa Bárbara de Barinas, Santa Ana del Táchira, todo este recorrido por el sur de Mérida, y saldrá por la zona de Cúcuta para esta noche. La onda tropical 25 fue suprimida del Servicio Internacional que hace el monitoreo de las ondas tropicales y los huracanes. Fue suprimida ayer y nos queda entonces la onda tropical 26, que está ya señalada para que llegue a Venezuela el día de esta noche, mañana. Estará llegando, según las indicaciones, está llegando hoy por la noche al oriente del país, a la Guayana Esequiba, y se desplaza a 27 kilómetros por hora. Viene bastante rápida. La onda tropical 27 está un poco más alejada en el Atlántico. Está prevista, llegue a Venezuela el 12, domingo 12 y lunes 13 de julio. Así que tenemos dos ondas tropicales que vienen también ahora después de esta 24. Hay una zona de baja presión en Colombia, hacia el Caribe colombiano, por acá se está generando bastante lluvia en toda la zona sur de hacia Santa Marta, y también Venezuela, esperan que pudiera tener afectación para toda la zona del Tocuco, la región sur del estado Zulia. Se está revisando, estamos pendientes con estos boletines que genera la INAMED cada hora. Mejoró bastante la fachada de la península de Paraguay hacia el Caribe con el oleaje. Ayer estaban olas de 2.5 metros, hoy están a 1.5, y se incrementó oleaje por la llegada de, o el paso de, la onda tropical 24 y la que viene, la 26, en la fachada atlántica de Tamacuro, con lluvias intensas, con oleaje fuerte también de olas de 2 metros. Así que pendiente en esta zona, el oleaje está bastante intenso en este cambio de cuarto menguante, que ya hoy iremos un día. Con esta información vamos a retornar a los estudios y regresamos en breve con otros detalles del clima. Adelante, Héctor.
0: Muchísimas gracias, Rafa. Bueno, ahí están los datos del clima, ahí están los datos de la climatología para esta jornada. Son las 6:41, usted muy, muy, muy, muy, muy pendiente. Van llegando mensajes al 0412-691-2454, 0412-691-2454, vamos a compartir con ustedes por acá. Recuerden que si están fuera de Venezuela, deben marcar más 58. Bendecido día, amigos de primera mano. Héctor, 3.680 fallecidos, es una cifra muy lamentable. Segura estoy de que muchas de ellas pudieron evitarse, da tristeza, mijo. Elevó un clamor a Dios por los afectados y por los inocentes que siguen presos. Saludos al gran John Wilson. ¿Dónde andará?, se pregunta la señora Ana Beltrán desde el Tigre. Bueno, hoy vamos a cumplir, señora Ana, del segundo miércoles de esta tragedia del 24 de junio, y hay que verle la cara al número de personas fallecidas por una cosa como esta, ¿no? Por los terremotos, y las personas que se encuentran desaparecidas también, que sus familiares todavía no tienen noticias de ellas, y por supuesto que Todos los días le pedimos a Dios, a la Virgen, para que acompañe a las familias que han perdido a sus seres queridos en esta tragedia. También dice: excelente día y Dios bendiga este miércoles. No podemos olvidar la tragedia que está viviendo Venezuela, dice el señor Omar Espitia. Por eso es insoportable los cortes eléctricos en el sector Huaycaipuro de la parroquia Venancio Pulgar, 8 horas por día y hasta más, con bajones de 2 horas y más, dice el señor Omar Espitia, hastiado por los apagones. Por cierto, que a propósito de los terremotos también, estamos pendientes de la, lo decíamos ayer en una de las notas, la reactivación o no de Planta Centro, la termoeléctrica más grande del país, que se vio afectada por los terremotos, y por eso también, en teoría, hay menos oferta para distribuir en el sistema eléctrico, y la demanda es la que es. Y si ya estaba comprometida la oferta, imagínese ahora con la termoeléctrica más grande que tiene Venezuela, no trabajando a su entera capacidad, producto de los apagones. Más mensajes, dice: buen día, una pregunta. ¿Es malo por ahora dormir en carpa? Todo el mundo, yo no sé, señor Julio, no sé si usted, no entiendo el mensaje, pero... Yo creo que la gente no está durmiendo en carpa por gusto. Yo creo que la gente no está durmiendo en una carpa porque está de camping, porque se fue a acampar, porque se fue a pescar y decidió poner una carpa para pasar la noche. Yo creo que la gente está en carpa porque no tiene dónde dormir. Y no es que sea malo, lo que no es conveniente estar siempre en la carpa. Creo que de manera circunstancial una persona puede estar en una carpa, pero lo ideal no es dormir en la carpa, y menos cuando no es por gusto. Por supuesto, hágamelo un llamado a Dan Chávez cuando viene. Dicen por acá, Julio Rangel, cuando viene a San Pablo Vivero, él sabe dónde queda. Dicen por acá, ¿qué va a hacer Dan Chávez en San Pablo Vivero, señor Julio? A ver, más mensajes. Buenos días, es Arias desde San Francisco, Aragua. El problema es que si no pagan, se hace más tardío la revisión de lo dañado. Bueno, pero hay una situación complicada, hay una situación de extrema necesidad en el que el Colegio de Ingenieros está prestando el servicio a la ciudadanía. Los ingenieros también viven seguramente en estos apartamentos afectados, en estos edificios dañados, y el gremio ha decidido, como gremio, no cobrar. Ah, una persona no agremiada puede cobrar, seguramente puede cobrar, pero el gremio de los ingenieros está pidiendo no cobrar porque lo está prestando como un servicio gratuito a la ciudadanía por la emergencia. Ya hay una situación económica de precariedad para todos, para todas las personas, y en estas circunstancias, algo tan básico como tener un lugar donde dormir, que no pueda una familia, un conjunto residencial, un condominio, un grupo de vecinos, asegurarse de que su edificio es apto o no para dormir porque no tengan dinero, creo que también lo justo es que se haga la revisión, y en este caso, como lo ha hecho el Colegio de Ingenieros, de manera gratuita, o como lo ha pedido el Colegio de Ingenieros. Y son los agremiados los que han decidido esto. Buenos días, Dios los bendiga desde Maracaibo, calle 66, parroquia Chiquinquirá. Nos quitaron 10 de la noche, llegó a las 3:20 la luz, la quitaron a las 10 de la noche, llegó a las 3:20 de la madrugada, ahora otra vez, 1:40, y pasa de las 6:30 a.m. sin luz. Nos están matando. Aquí hay personas en cama. Es una calamidad lo de los apagones. Es una calamidad, sin duda. El descanso, la prohibición del descanso para las personas que pasan tantas horas sin servicio de energía eléctrica. Maracaibo, son insoportables todos los días y de 5 horas en la noche el racionamiento eléctrico en las parroquias de Maracaibo. Cecilio Acosta y Cristo de Aranza. Es justo, SOS, director de Corpoelec Zulia y gobernador del Zulia. Entiendo que se ha agravado también la situación de los apagones por la salida de Termocentro. Eso es lo que han dicho los que conocen de este tema. Ojalá la Corporación Eléctrica Nacional pudiera dar un balance de cuánto hay disponible de cuánto se está produciendo después de los terremotos, cuál es la afectación en los generadores de electricidad de nuestro país después del terremoto. Porque bueno, lo que sabemos es por lo que usted nos dice, lo que la gente nos manda, las horas y las horas que están sin servicio de energía eléctrica. Maracaibo, racionamiento eléctrico, si dejan prendidas las luminarias públicas en la avenida Libertador, Parque Urdaneta en Maracaibo, en los kioscos de la circunvalación número 1, hasta con 10 bombillos o reflectores, ¿dónde está la consideración para el pueblo? La tercera edad, los niños, las personas enfermas en cama, No es justo, SOS, director de Corpoelec Zulia y gobernador del Zulia. Bueno, mensajes que nos van llegando a esta hora de la mañana, el 0412-691-2454. Buenos días, soy Jonas Parra, pendiente activo desde Machiques, en Perijá, parroquia Bartolomé de las Casas, como siempre, nos acompaña en De Primera Mano junto a su esposa Albe Martínez, que nos escucha a través de TuneIn Radio, y nos dicen que nos escucha la emisora. Bueno, los compañeros asegurándose de poder estar por la radio también, y entiendo que tiene que ver esto con los apagones que se generan en un lugar y en otro. Buen día por acá, no tienen nada bueno, nos quitaron la luz desde las 12 de la noche, todavía no llega en el sector de Veritas. Me supongo que es por la denuncia que hicieron, por lo que pasa en los transformadores de Veritas, dicen por acá. Esto es en Guasdualito, entiendo, también están sin energía eléctrica. Buenos días, el valor del dólar del Banco Central para hoy miércoles, 685.94 y 783.77 respectivamente. El dólar subió 11.01 y el euro 13.09, subió bastante. El año pasado, para esta fecha, el valor del dólar fue de 112.12, ha subido 611%, y el euro 131.58 ha subido 595%, nos explica Alberto Castellano, Ernesto Castellano, esta mañana, corrijo, Ernesto, discúlpame, Ernesto Castellanos. Repito, valor del dólar para hoy 685.94 y del euro 783.77. A las 6:48, revisamos también la décima del día que nos comparte Ramón Gómez Gil desde Cumaná, en el estado Sucre, 8 de julio del 2026. 14 días de tragedia y un saldo destructor, con una estela de horror como escena de comedia. ¿Y esto quién lo remedia? Muchos países hermanos con gestos muy soberanos nos han brindado su ayuda, y en esta situación muy ruda nos han tendido sus manos, dice Ramón Gómez Gil, a 14 días de la tragedia del 24 de junio en nuestro país. Full sintonía también, Juan Chong, desde la Argentina al sur del continente, pasando frío parejo, nos manda su acostumbrada captura de pantalla, la hizo a las 6:38 hora argentina. Juan Chong nos decía a esa hora que en la ciudad autónoma de Buenos Aires la temperatura era de 9 grados centígrados. Hoy la mínima será de 8, la máxima será de 16 grados. En Buenos Aires, en la ciudad de la furia, la ciudad del frío, diría yo, por estas horas. Esto lo manda, repito, Juan Chong desde Buenos Aires, en Argentina. Algunos datos, algunos mensajes que nos van compartiendo ustedes a través del 0412-691-2454, repito, 0412-691-2454. Usted puede mandar sus mensajes a través del 0412-691-2454 y también en nuestro canal en YouTube, en Fe y Alegría Media. En Fe y Alegría Media, allí nos puede dejar sus mensajes en la caja de comentarios. También se puede suscribir al canal, darle me gusta. Es completamente gratis. Son las 6:50 de esta mañana, y nosotros vamos a revisar más noticias que se generan en nuestro país, más noticias que publican los distintos portales a esta hora de la mañana. Vamos a abrir justamente a esta hora el portal de Finanzas Digital. Vamos a abrir Finanzas Digital a esta hora, información de utilidad pública también. Inicia la entrega de la beca universitaria del mes de julio, dice Finanzas Digital. El martes comenzó la entrega de la beca universitaria correspondiente al mes de julio, según informó el canal Patria Digital a través de su cuenta en Telegram. El beneficio va dirigido a los estudiantes de educación superior. El monto asignado es de 3.751.90 bolívares, equivalente a $5.46, imagínese usted. De acuerdo con la tasa oficial del Banco Central de Venezuela, de 685.94. La publicación, dice Plataforma Patria, inicia entrega de la beca universitaria julio 2026 para los estudiantes de educación superior. El monto, 3.751.90. No será mucho para un estudiante. Imagínese usted el monto. También a esta hora vamos a revisar el diario El Tiempo. El diario El Tiempo del oriente de nuestro país, que nos va dejando también algunos datos de la reconexión aérea con Venezuela. Dice el diario El Tiempo, 3 aerolíneas internacionales operan actualmente en el aeropuerto de Barcelona. Desde la semana pasada, 3 aerolíneas con destinos internacionales operan en el aeropuerto José Antonio Anzoátegui de Barcelona, en parte debido a la inhabilitación temporal del aeropuerto de Maiquetía, que presentó daños tras los sismos registrados el 24 de junio. Se trata de la empresa Copa Airlines, Laser Airlines y Avior Airlines. A esta se le sumará, a partir del próximo viernes 10 de julio, LATAM Airlines, para totalizar 4 compañías con vuelos y hacia desde la capital del estado de Anzoátegui. Hay que señalar que en el caso de LATAM, sus operaciones en Barcelona serán en principio solo por el mes de julio, a la espera de que de lo que suceda con el aeropuerto de La Guaira. Por el momento funciona exclusivamente para la recepción de ayuda humanitaria. Estas frecuencias, dicen, el caso de Láser, se utiliza la terminal de la capital de Anzoátegui en la ciudad de Barcelona. Hasta nuevo aviso, hay salidas diarias desde y hacia Miami en los Estados Unidos. La empresa Copa funciona con vuelos hasta la ciudad de Panamá. Esta empresa también tiene posibilidad, en el caso de Avior, hacia la ciudad de Bogotá en Colombia, con vuelos los martes y jueves, también los sábados. De igual manera, tienen una oferta a Santo Domingo en la República Dominicana los días miércoles y domingos, así como a Madrid, a España, los lunes, miércoles, viernes y sábado. Parte de la reconexión aérea que se planifica en el país y que se implementa a propósito del cierre del aeropuerto internacional de Maiquetía. Y a propósito de los vuelos, el Correo del Caroní titula también que en el caso del estado Zulia se amplía la interconexión del Zulia con vuelos directos a Miami y a la ciudad de Bogotá. El aeropuerto de La Chinita también sufrió modificaciones tras evaluar parte de su infraestructura del estado mayor de contingencia en el estado Zulia. Se anuncian vuelos para a partir del próximo 28 de agosto se activará una ruta Maracaibo-Bogotá, y también dice que el aeropuerto estudia incorporar nuevas rutas tras la emergencia que se vive en el aeropuerto internacional Simón Bolívar de Maiquetía. Se registran 20 operaciones nacionales diarias y 5 vuelos semanales de lunes a viernes a la ciudad de Panamá a través de la aerolínea Copa Airlines. Adicionalmente, se habilitaron vuelos especiales hacia Valencia, Barcelona y Barquisimeto. Bueno, parte de lo que publican de la reconexión aérea de nuestro país. Son las 6:55.
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0: El prospecto Luis Lara debutó en las grandes ligas con los cerveceros de Milwaukee. Se fue de 4-1 con anotada y dos empujadas. El criollo, que firmó una extensión de contrato por 8 años y 31 millones de dólares en junio, sin haber jugado en las mayores, es el venezolano 520 en la historia. Wilson Contreras por la Liga Americana y Jesús Luzardo por la Nacional fueron llamados al Juego de las Estrellas, aumentando a 6 la presencia de venezolanos. En el Mundial, Argentina se convirtió en la primera selección en la historia en remontar 2 goles de desventaja en un partido de eliminación en el minuto 78 y ganarlo en los 90 reglamentarios. Los sudamericanos se medirán en los cuartos de final a Suiza al eliminar a Colombia en penales. Mientras Hossam Hassan, director técnico de Egipto, indicó que el partido fue amañado. Si quieren que gane Argentina, ¿por qué nos hacen venir? Todo es marketing y dinero, dijo en la conferencia de prensa. El torneo está arreglado, aseguró el jugador Mostafa Sico. Y José Altuve conectó el 10º jonrón de la temporada y el 402 de su carrera. 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

Hola, hola, muy buenos días. Sean bienvenidos a esta nueva edición de Café Perijanero. Por acá por Radio Fe y Alegría, la 105.5 FM, con todas las voces, también por Plus Radio, 92.9 FM, 100% tuya en Villa del Rosario. Agradecerle a Dios Padre Todopoderoso por esta humilde misericordia de despertarnos vivos, en salud, con las ganas de seguir trabajando por nuestro país. Gracias, Señor, gracias por esa bendición del milagro de despertarnos con ese amor, con esa actitud de agradecimiento. Hay que agradecer a Dios por lo bueno, por lo malo, por las alegrías, por las tristezas, por todo lo que te pase. Hay que agradecer a Dios. Siendo agradecidos, veremos que la vida la veremos de otra forma. A veces nos quejamos por tonterías y vemos y nos vemos a nuestro alrededor que hay personas que tienen una situación muy diferente a la de nosotros, pero que siempre tienen una hermosa sonrisa para decir que Dios nos ama o que Jesús nos ama. Agradece a Dios siempre. Gracias, Señor, por esto. Gracias, Señor, por lo otro. Gracias, Señor, porque me quitaste esto del lado. Gracias, gracias, gracias. Hoy una mañana hermosa. Una mañana hermosa que nos invita a una nueva oportunidad, a un nuevo amanecer, a un nuevo comienzo, a un borrón y cuenta nueva, a empezar desde cero. Cada mañana es una oportunidad de empezar de nuevo. Así que tengan todos y todas bonita mañana, bonito día, un bendecido día. Estamos con la novena de nuestra excelsa patrona, la Virgen del Carmen. Ayer empezó la novena. Tuve la oportunidad de estar allí. Espero en Dios poder asistir a todas. Gracias, Señor, por esa bendición. Madre del cielo, no nos sueltes de tu mano. Siempre condúcenos a Jesús y Jesús a nuestro Señor Dios. Vamos con el Evangelio del día de hoy. Del Evangelio según San Mateo. Gloria a ti, Señor Jesús.

a estos 12 Jesús los envió con las siguientes instrucciones: no vayan a regiones paganas, ni entren en ninguna ciudad de los samaritanos. Vayan en cambio a las ovejas perdidas del pueblo de Israel. Por el camino proclamen que el reino de los cielos está cerca. Palabra del Señor, gloria a ti, Señor Jesús. Jesús, este evangelio de hoy nos deja como reflexión que Jesús llamó a sus 12 apóstoles y les dio autoridad sobre espíritus inmundos y poder para curar enfermedades. Los envió con instrucciones precisas: vayan a las ovejas perdidas de Israel, curen enfermos, resuciten muertos, limpien leprosos, expulsen demonios. Gratis lo recibieron, gratis denlo. La vocación apostólica comienza con un llamado personal de Cristo y se cumple en la misión. Cada cristiano por el bautismo participa de esta misión. No elegimos a Dios, Él nos elige a nosotros y nos envía no con recursos humanos, sino con el poder de su gracia. Hoy, recuerda que has sido elegido y enviado por Cristo. Tu misión comienza en tu familia y tu trabajo, tu comunidad. Da gratuitamente lo que gratuitamente has recibido. Oración. Señor, gracias por elegirme y enviarme. Dame generosidad para dar gratuitamente lo que he recibido de ti y valentía para cumplir la misión que me has encomendado. Jesús, en ti confío. Este evangelio de hoy nos exhorta a que salgamos a evangelizar, que salgamos como católico. Dios nos ha dado, hemos sido elegidos por Él y nos ha dado ese poder, ¿verdad? Como lo hizo con los apóstoles, de llegar a los más vulnerables, de llegar a los que están perdidos, de llegar a esas personas que rechazan a Dios, que están poseídos por demonios impuros, y llamarlos a la iglesia, llamarlos a estar cerca de Dios, de recordarles que Jesús nos ama, que Dios nos ama en su inmensa misericordia, siempre ha estado allí con nosotros, pero nosotros no lo vemos por nuestra ceguera espiritual, por nuestro egoísmo, por nuestra rebeldía, por nuestro ego inflado, o quizás por sumergirnos en el dolor y en la tristeza de lo que nos pueda estar pasando. No lo vemos, pero Jesús siempre está a nuestro lado, siempre ha estado allí con nosotros y no lo hemos visto. Y cada vez que nos libra de algún mal o nos despierta, Él aquí nos dice: aquí estoy otra vez contigo, voltea a verme. Y Él no te increpa ni te toca la puerta abruptamente. Él es un ser que es respetuoso y espera que tú lo busques desde lo más profundo de tu alma. 7:11 a.m. Inmediato pues nos vamos con las efemérides del día de hoy.

7:12, recordándoles el contacto de ustedes con nosotros, el 0412-789-1109, 0424-672-7537, para que se puedan comunicar con nosotros, enviar mensajes de texto, de WhatsApp. ¿Ah? Estamos en la semana de la novena de la Virgen del Carmen. ¿Has recibido algún milagro de nuestra excelsa patrona, de esa santa, de esa Madre Santísima del Cielo? Si quieres interactuar con nosotros por acá, lo puedes hacer. ¿Qué milagros has recibido tú de nuestra Virgen del Carmen? Y compartirlo con nosotros. Yo recibí uno hace 15 años exactamente. Recibí un milagro de la Virgen del Carmen. No sabía, pero ella me dijo, fui yo. Dios me permitió estar aquí contigo. Ese día me lo dijo. Vamos con las efemérides del día de hoy, 8 de julio del 2026. Feliz cumpleaños a todos los cumpleañeros de este día.

0: Hoy es Día Mundial contra las Alergias. 8 de julio se celebra el Día Mundial de las Alergias, con el objetivo de concienciar a la población de la importancia de educar a la prevención de las enfermedades causadas por las alergias, así como la búsqueda de tratamientos efectivos que mejoren la calidad de vida de las personas que las padecen. Las alergias son reacciones exageradas del sistema inmunológico que, al estar en contacto con ciertas sustancias que se encuentran en el ambiente, como el polvo, ácaros, animales, plantas, ciertos alimentos, picaduras de insectos y algunos fármacos, pueden provocar reacciones alérgicas en las personas. Esta enfermedad se produce por una abrupta liberación de mediadores inflamatorios y que son los primeros causantes de los síntomas que experimentan los pacientes. Por otro lado, también se sabe que las alergias pueden ser hereditarias. Por eso es necesario realizar estudios anticipados en los niños una vez que han nacido, para de esta forma tomar las debidas precauciones y evitar que la enfermedad se desencadene, trayendo complicaciones a futuro. Un día como hoy también es, muere Renato Capriles, Rafael Renato Capriles Ayala, en Puerto Cabello, un 28 de diciembre de 1931, y nace allá en Puerto Cabello, pero muere en Caracas un 8 de julio del 2014. Más conocido como Renato Capriles, fue un músico y director de la Orquesta Venezolana. En el año 1958 fundó la Orquesta Los Melódicos, con su lema: la orquesta que impone el ritmo en Venezuela. La agrupación musical se hizo célebre y marcó una época. Sus mayores éxitos llegaron en los años 70, pero durante la década de 1960 y 1980 popularizaron temas que ya forman parte del repertorio musical del país y fueron además un trampolín destacando de destacados cantantes. Los éxitos más recordados de la orquesta son Apágame la Vela, María, ¿quién no bailó con eso y todavía baila? Yo Quiero verla Esta Noche, Carnaval Costeño, Cumbia del Caribe, Papachongo, ¡ay, Papachongo! ¿Quién no bailó Papachongo, Mi Cocha Pechocha, Se Me Cayó la Cédula, Diablo, Zúmbalo, entre otros. Y personalidades y cantantes como Liz, también Diviana, pasaron por esta escuela, la orquesta de Renato Capriles. Y que hoy en día seguimos recordando con mucho cariño y que seguimos bailando al ritmo de esta orquesta. No está ya su fundador, pero está su hija. Un día como hoy, 8 de julio del año 1999, muere José Antonio Casanova. José Antonio Casanova, Maracaibo, en el estado Zulia, un 18 de febrero de 1918, nació en Maracaibo, pero muere en Maracay un 8 de julio de 1999. Fue un jugador manager de béisbol venezolano, fue un manager durante 18 temporadas con 4 títulos y ligas venezolanas del béisbol profesional, lo que hace que sea el manager con mayor número de temporadas en la LBPB y que ha obtenido más títulos, distinciones y compartidos con el Phil Ringan, en la segunda con Buddy Bailey y Regino Otero. Un 8 de julio muere Kim Sun, la muerte de Kim Do-sun, presidente de Corea del Norte desde el año 1948, ocurrió un 8 de julio de 1994, A los 82 años de edad, Corea del Norte no informó de la muerte hasta más de 34 horas después de haber ocurrido. Se declaró un periodo de luto oficial entre los días 8 al 17 de julio, durante el cual prohibieron todas las formas de diversión y de baile. Un día como hoy, muere José Humberto Quintero. José Humberto Quintero Parra, en Mucuchíes, Mérida, en Venezuela, nace un 22 de septiembre de 1902 y muere en Caracas un 8 de julio de 1984. Fue un religioso, humanista, periodista, ensayista, escritor, poeta, historiador, artista y orador venezolano. Fue el primer cardenal en la historia de Venezuela y uno de los más reconocidas y notorias figuras intelectuales de Venezuela durante el siglo XX. Extraordinario orador tanto en temas religiosos como históricos y político, destacando de los últimos sus invenciones en alusión a hoy sus intervenciones en alusión al libertador Simón Bolívar durante la celebración de su centenario en el estado Mérida. siendo este y otros discursos recopilados en el libro de las páginas bolivarianas. A su obra se suman numerosos trabajos sobre historia eclesiástica de Venezuela, sobre Bolívar y varios libros de memoria. En el año, un 8 de julio, pero del año 1982, muere Virginia Hall, una espía estadounidense. Fue una espía estadounidense con una dirección de operaciones especiales británicas durante la Segunda Guerra Mundial y más tarde con el Office Strategic, fue especiales agencias, trabajó con agencias especiales de división y actividades, entre otras. Ella era conocida por sus muchos alias, incluido Marien Monin, Germani, Diane, Mariette, Leon, entre otros. Parte de las efemérides que comparto con ustedes. También un día como hoy, pero del año 1835, estalla la Revolución de la Reforma, un movimiento militar político encabezado por Santiago Mariño y Pedro Carujo contra el gobierno del presidente José María Vargas, exigiendo reformas constitucionales y mayor reivindicación militar. En el año 1881 fallece en Caracas el destacado escritor, periodista y filósofo humanista Cecilio Acosta, célebre por su influyente pensamiento educativo y su aporte en la cultura nacional. Un día como hoy, pero del año 1817, se libra la batalla de Pagayos, en la provincia de Guayana, un enfrentamiento independentista liderado por Manuel Piar. Un día como hoy, pero del año 1497, zarpa desde el puerto de Lisboa la expedición del navegante portugués Vasco de Gama, marcando el primer viaje europeo en la historia, que llegó directamente a la India por la ruta marítima del Cabo de Buena Esperanza. En el año 1889 se publica el primer número del periódico financiero estadounidense, The Wall Street Journal. En el año 1994, pues ya lo dije anteriormente, muere el líder norcoreano Kim Jong-un. Como santoral, tenemos que destaca San Grimbal. San Grimbal fue un abad benedictino. Célebre por su profunda piedad y sabiduría. En el año 885, el rey de Alfredo, al reconocer sus virtudes, lo llamó desde su tierra natal, la Inglaterra, poco después de su llegada. Se le ofreció el cargo de obispo en Canterbury, pero en un acto de humildad y fidelidad a su vocación, Grimbaldo rechazó el alto puesto, permaneciendo fieles a sus votos monásticos. Más tarde, el rey Eduardo el Viejo lo nombró abad de Newminster. Desde allí impulsó la renovación de la educación y la fe en una Inglaterra devastada por las incursiones de vikingas. Bajo su guía, la abadía se convirtió en un centro de vida religiosa e intelectual. San Grimbaldo es venerado por su influencia duradera en el monacato inglés y por su esfuerzo en restaurar el saber sagrado, reflejo de su búsqueda espiritual e intelectual dentro de la iglesia. Entre los otros santos están San Procopio, también está Santos Aquila y Priscila, San Adriano III, San Quilano de Herboipoli, Beato Mancio Araki. 7:22. Nosotros vamos a identificar nuestra estación. Y de regreso venimos con más de Café Perijanero, transmitido por Fe y Alegría 105.5 FM y por Plus Radio 92.9 FM, 100% tuya.
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0: 7 de la mañana con 27 minutos. Estamos de vuelta con Café Perijanero. Recordándoles que llegamos a ustedes por Fe y Alegría, 105.5 FM, con todas las voces, también por Plus Radio, 92.9 FM, 100% tuya en Villa del Rosario. Nos ubican en Instagram como arroba Fe y Alegría Machiques, Facebook y TikTok. 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Y también arroba Teleplus Eres Tú, esa es la página de Instagram donde nos pueden ubicar. Por acá nos hacen llegar, buenos días, por favor, me pueden comunicar que viene la doctora María Pierina. El sábado 11 habrá consulta oncológica para toda la comunidad en general. Esto lo hace, o esta información la hace llegar la presidenta de la Fundación Un Granito de Amor, la señora María Elena de Rivera. Esto va a ser en la urbanización Tinaquillo 2, frente al colegio o frente al preescolar, entrando por la Plaza Paseo Nuevo. Para mayor información, comunicarse al 0414-363-9309. Repito, 0414-363-9309. Una información que nos hace llegar la señora María Elena de Rivera. El sábado 11 se estará llevando consultas oncológicas en la Fundación Un Granito de Amor. Están para toda la colectividad. Puedan acercarse a precios módicos, dicen por acá. Así que se pueden acercar por allá los interesados. Seguimos con más información. Me preguntan que si se va la luz, no sabemos. No sabemos, recuerden enviar su nombre, su apellido, el sector de donde nos están sintonizando. No tenemos información si nos irán a aplicar hoy el racionamiento eléctrico, pero bueno, la semana pasada nos quitaron la luz lunes y martes temprano en la mañana y esta semana lo mismo. Una vez más uno dice, Dios, ¿dónde está el cronograma de las horas que van a racionar, que nos van a dar aplicación del PAC? Pasen el cronograma para que la gente, para que nos podamos planificar. Quedamos como que como pajarito en grama cuando se nos va la luz, y cuando ya pasan la información, que la pasan a ciertos grupos que tienen privilegios, lo digo con toda responsabilidad, ya para qué, ya se ha ido. Entonces, por favor, tengan la amabilidad, la gente de Corpoelec, poder avisar con tiempo, hacer un cronograma de un horario de cortes eléctricos. Y ya uno se planifica, bueno, uno ve en el horario, así tipo colegio, uno va, ¿qué te toca lunes? El lunes, matemática, física, química. Ah, bueno, así con el horario de cortes eléctricos. Bueno, hoy es lunes, hoy toca la luz de tal hora en el circuito tal. De tal hora en el circuito X. Y así uno se planifica. El que tenga cocina eléctrica, cocina más temprano. ¿Ves? El que tenga que sacar un trabajo en una computadora, lo hace más temprano. Y yo creo que así fluyen las cosas mejor. No sale uno despavorido a buscar los chamos al colegio. Más se demora uno bañándolos, vistiéndolos y preparándolos a ir al colegio. Cuando te quitan la luz a las 8:30 de la mañana, tenés que irlos a buscar, porque entonces en el colegio no te los pueden tener porque no hay planta eléctrica. Y los salones, de una vez, con estas temperaturas que están haciendo, se ponen calientes. Así que espero que me estén escuchando y puedan tomar las previsiones de hacer un horario para los cortes eléctricos. Proseguimos con más información en el día de hoy. 8 de julio del 2026. Me están preguntando, ¿dónde va a pasar el aseo hoy? Bueno, facilito, ya te la tengo aquí. Hoy los sectores que le toca el plan de recolección de desechos sólidos son los sectores Funda Perijá, sector Simón Bolívar, sector Simón Bolívar, avenida Antonio María Romero, avenida Libertad, sector Pedro Gamarro, sector Las Cabimas. Repito, Funda Perijá, sector Simón Bolívar, avenida Antonio María Romero, avenida Libertad, sector Pedro Gamarro, sector Las Cabimas. Son los sectores que hoy tienen a bien de recibir al aseo urbano. Conatel informó sobre las fallas de internet por la ruptura de cable submarino tras terremoto. Conatel informó sobre fallas del internet por ruptura del cable submarino tras los terremotos. La Comisión Nacional de Telecomunicaciones, Conatel, informó el martes 7 de julio que la ruptura del cable submarino de fibra óptica ocasionada por el terremoto registrado el 24 de junio está afectando la conectividad del internet en Venezuela. El organismo advirtió que las interrupciones podrían prolongarse durante los próximos días mientras continúan los trabajos de reparación. En un comunicado, Conatel explicó que el daño se produjo en el cable submarino que conecta al país con la red internacional, por lo que los usuarios podrían experimentar conexiones intermitentes, lentitud en la navegación, demoras en videollamadas, videojuegos, en líneas y una mayor congestión de la red durante en horas de más demanda. Ante esta situación, la institución pidió a la población hacer un uso consciente y racional del servicio para contribuir y garantizar las comunicaciones, especialmente aquellas relacionadas con emergencia. La información amplía el anunciado por el Conatel el pasado 5 de julio, cuando indicó que activó un plan de excepcional de celeridad regulatoria tras la ruptura del cable submarino de la empresa Sirión. Como parte de estas medidas, el organismo agilizó temporalmente los trámites administrativos para que las empresas de telecomunicaciones autorizadas como Tundernet, Venet, Fibex y Aitec incrementen la capacidad tal tráfico internacional de datos desde estados fronterizos estratégicos. En ese momento, el director general del Conatel, Enrique Quintana, aseguró que el objetivo era implementar soluciones que permitan o que permitirán reducir el impacto de la contingencia sobre los usuarios y mantener la conectividad del país mientras avanzan las labores para restablecer la infraestructura afectada. Y usted sabe lo que implicaría eso: un aumento del servicio si logran conectarse de los países cercanos. Seguimos con más información. Zulia, en la Villa del Rosario, sepultan a Jorge Luis González Barro, a uno de los deportados de Estados Unidos que murió en La Guaira durante el terremoto. El pasado 24 de junio, como Jorge Luis González Barro, de 38 años, fue identificado el padre de familia y panadero que murió durante la tragedia de La Guaira este 24 de junio tras los dos terremotos que sacudieron la región capital. La información fue aportada por el dirigente Roberto Palmar en un contacto con nuestra colega Leonora Argüelles tras el sepelio de González Barro, quien deja tres hijos en orfandad y tenía su familia en el sector La Cueva 2. Palmar informó que el día 24 González había arribado a su país junto a más de 145 personas que fueron deportados de Estados Unidos a Venezuela luego de sacarse la cédula de identidad y reunir con todo el proceso del Plan Nacional Vuelta a la Patria. Fueron trasladados a La Guaira en el Hotel Santuario, donde murió tapiado tras el doble terremoto. Se pudo conocer que otro vecino de la Villa del Rosario, que también fue deportado desde Estados Unidos a Venezuela, de nombre Neuro José Palmar, residente del sector María Alejandra, se encuentra desaparecido y su familia están desesperados, pues se presume que haya fallecido en las mismas circunstancias que González Barro. La comunidad de la Villa del Rosario se encuentra consternada ante esta lamentable tragedia que enluta los hogares venezolanos. Pues acá en Machiques también hay una familia que está en la espera si aparece o no tres miembros de sus familias. Ayer intenté comunicarme con un hermano de las víctimas, pero fue imposible comunicarme con él, no había comunicación. La señal está muy mala, me dicen que tiene que ubicarse en cierto punto, me dice un contacto que tengo acá en Machiques y que hizo el puente para poderme comunicar con él, con el señor Leonardo, y me dice que tiene que ponerse en ciertos puntos en La Guaira para poder agarrar señal. Por ende, yo no me pude comunicar con este señor, pero son tres miembros de una misma familia, tres personas, miembros todos de una misma familia, que están desaparecidos, son de Machiques y están desaparecidos en La Guaira. Ayer veía notas también de que en La Guaira ya eso está desolado, ya todo el mundo se fue. Quedan allí como que en la búsqueda de los seres queridos son los que tienen allí personas sepultadas aún en esos edificios. Y por ser parientes y dolientes están allí como que esperando a ver poderlos sacar. Pero se necesitan de maquinaria. Ojalá Dios permita que puedan sacar esas personas de allí y que Dios le toque el corazón a los dueños de las máquinas y dejen de estar cobrando para que puedan sacar a esas personas que están allí sepultadas. Tener empatía y ponerse en el lugar de esa persona que sufre, de saber que tiene un familiar allí sepultado bajo los escombros. Seguimos con más información. A 45 años de su investigación, el Diccionario General del Zulia se convierte en una red viva de la zulianidad. A 8 años de su publicación, la segunda edición del Diccionario General del Zulia, ya 45 de que comenzara su investigación, la obra más extensa jamás realizada sobre la historia, la cultura y la gente del Zulia, se presenta ahora de la manera de sus creadores y siempre soñaron, convertida en un sistema digital que expone sus más de 8.400 fichas documentadas con fuentes reales, verificables y constante y en constante expansión. En un momento en que la información que circula en las redes sociales rara vez resulta confiable, la investigación más completa que se haya emprendido sobre la pasada y el presente zuliano regresa a manos de sus lectores, transformada en un inventario inteligente de quienes somos zulianos. La historia detrás de estas obras es una en sí misma, un capítulo notable de la vida cultural regional. Jesús Ángel Semprún Parra y Luis Guillermo Hernández comenzaron esta investigación en el año 1981 con el respaldo de Condés Luz y dedicaron una buena parte de su vida a la recopilación y rescate de los hechos más resaltantes del pasado y el presente de la región zuliana, así como de sus personalidades más destacadas. La primera edición del libro esperó 19 años para ver la luz, financiada por el Banco Occidental de Descuento en aquella época, en un despliegue sin precedentes dentro de la historia editorial del Zulia. Un esfuerzo de investigación de esta magnitud no tiene equivalente a ninguna otra región del país y hoy sigue siendo para muchos historiadores y estudiosos de la zulianidad la referencia obligada sobre la vida y obra de quienes han construido esta tierra. Esta información la tomo de Noticias Noticia al Día. Importante información. Seguimos con más información. Recordándoles que llegamos a ustedes por Fe y Alegría 105.5 FM con todas las voces, también por Plus Radio 92.9 FM, 100% tuya. Les recuerdo que el plan de recolección de basura está por los sectores Funda Perijá, sector Simón Bolívar, Avenida Antonio María Romero, Avenida Libertad, sector Pedro Gamarro y sector Las Cabimas. Estos son los sectores que están hoy esperando, pues tienen el turno al bate para hacer pasar por allí el camión del aseo. 7:41, nos vamos a una pausa y ya venimos con más de Café Perijanero.
1: 7:42. 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

0: 7:44. Continuamos con Café Perijanero. Recordándoles el contacto de ustedes con nosotros, 0412-789-1109. Ayer empezaron la novena, empezó la novena a la Virgen del Carmen. Están cordialmente invitados a asistir a la novena de la Virgen del Carmen. Okay, recordándoles que también en la mañana, a las 6:00 a.m. en punto, se lleva a cabo las misas, rosario y misa. Miércoles 8, 6:00 a.m. rosario de la aurora, 6:30 a.m. eucaristía, 5:20 p.m. rosario y novena a la Virgen, y a las 6:00 p.m. la eucaristía. Están cordialmente invitados. Hoy los oferentes son MCC, deportistas y mototaxis. ¿Ok? Hoy ofrecen MCC, deportistas y mototaxis. Gym también, los gimnasios. Y el tema de hoy es la familia, iglesia, doméstica. Todos los días tienen un tema para ofrecer. Así que no pueden perderse esto. Ayer invitaba al padre Elvis a desempolvar la Biblia, ¿no? Ese es un mal que tenemos nosotros los católicos. Tenemos la Biblia de adorno. Pues la Biblia es para desempolvarla y echar páginas para la izquierda. Leerla, escudriñarla, entenderla. Hay ciertos pasos para poderlo hacer. Importante el mensaje que nos envió el padre Elvis ayer al finalizar la misa, cuando decía, porque el tema de ayer fue la palabra en la iglesia. La palabra, no con un teléfono celular, con tu Biblia. Y echar páginas para la izquierda. Entender, leerla con amor, saber que allí está Jesús hablándote a través de esa escritura. Y hoy, miércoles 8 de julio, el tema de hoy es la familia, iglesia, doméstica. Están cordialmente invitados a las 5:20 p.m. rosario y novena, a las 6 la eucaristía. Así que ya saben. Me están preguntando, ¿por dónde va a pasar la procesión de la Virgen del Carmen? La tenemos facilita. Arrancamos desde el río Apón y agarramos toda la avenida Arimpia, desde el río Apón hasta llegar al Liceo Manuel Felipe Rugeles. Allí cruzamos. Esa calle se llama calle Pablo VI. Cruzamos allí, subimos y agarramos la Santa Teresa. Toda la avenida Santa Teresa hasta llegar a Catedral. Una recta, pues. Hay que llevar su agüita, ir cómodos, con ropa fresca. Ahí están las franelas de la Virgen del Carmen, que son frescas, por un valor bastante accesible. No la venden en otro lado, es aquí en la iglesia Catedral, donde tú puedes adquirir tu franela oficial de estas fiestas patronales 2026. También hay susú o bolsos alusivos a la Virgen, hay velones, hay camándulas, hay escapulario, un sinfín de cosas hermosas. Ayer tuve la oportunidad de verlas o de observarlas, porque ya la había visto, pero no las había observado detalladamente. Estuve con mi compañera Diana por allí y de verdad que están hermosas, hasta las velas, los cirios están hermosos. Así que pueden acercarse y adquirir lo que usted desee, y que esa compra que usted hace de ese artículo va destinado a la iglesia y esa mitad a nuestros hermanos venezolanos que nos necesitan. Así que pueden acercarse a adquirir cualquier detallito alusivo a la Virgen del Carmen. 7:48. 7:48, pues recordarles que llegamos por Fe y Alegría 105.5 FM, por Plus Radio 92.9 FM, 100% tuya en Villa del Rosario. Saludos a todos los sectores que nos sintonizan mañana a mañana por estas dos ondas hercianas en Villa del Rosario y, por supuesto, en Machiques, también nos sintonizan en el municipio Jesús María Semprún. Y los que viajan a Maracaibo siempre van escuchando Fe y Alegría. Acción Solidaria prepara una respuesta humanitaria a largo plazo tras terremoto. Ampliamos esta nota. La ONG Acción Solidaria advirtió que la emergencia provocada por los terremotos del 24 de junio requerirán de una respuesta humanitaria sostenida en el tiempo y anunció que ya preparan proyectos para acompañar a las personas afectadas durante los próximos meses. En entrevista al programa Punto y Seguimos de Radio Fe y Alegría Noticias, el director de comunicaciones de la organización, Pedro Luis Flores, consideró que las principales necesidades derivadas de la tragedia apenas comenzarán a evidenciarse. Ahora es que vamos a empezar a ver problemas derivados de lo que no pasó el 24 de junio, afirmó. Señaló que aunque suele existir una respuesta masiva durante los primeros días de una emergencia, muchas personas continúan necesitando apoyo por haber perdido sus viviendas, estas heridas y por otras secuelas que dejó la tragedia. En ese sentido, indicó que trabajan en una estrategia de atención a largo plazo y recordó que la Cruz Roja estima que la recuperación podría requerir al menos de 24 meses, es decir, 2 años. Centro de acopio por insumos priorizados. Flores informó que la Acción Solidaria mantiene habilitado un centro de acopio en su sede de Bellomonte, en Caracas, donde desde el 26 de junio reciben insumos priorizados para especialistas con experiencia y respuesta humanitaria. Precisó que la organización solicita agua embotellada, gasas, vendas, elástica, alcohol, agua oxigenada, yodo, guantes estériles y mascarilla. También reciben analgésicos, antiácidos y antidiarreicos, además de artículos de higiene personal como papel higiénico, toallas húmedas, jabón, champú, pasta dental, pañales y toallas sanitarias. En la ayuda se distribuirá según las necesidades. Explicó que se distribuirán los insumos en 2 etapas. La primera etapa estará dirigida a centros de salud con los que la organización mantiene coordinación para identificar las necesidades más urgentes y posteriormente enviarán la ayuda a organizaciones aliadas y distintas regiones del país. Asimismo, agradeció la respuesta recibida por parte de la comunidad, usuarios, vecinos y otras organizaciones que han colaborado con las donaciones. Organizar la ayuda humanitaria. Bueno, Flores hizo énfasis que en la solidaridad debe ir acompañada de una adecuada organización para garantizar las donaciones lleguen a quienes realmente la necesitan. Puede ser una calamidad que todas estas respuestas a la final no tengan capacidad para calificar o clasificar y distribuir la ayuda, expresó. Por ello insistió en la importancia de fortalecer la llamada arquitectura humanitaria con mecanismos que permitan recibir, organizar y canalizar eficientemente los insumos durante toda esta etapa de recuperación. Imagínense ustedes, 24 meses, 2 años, para poder dar una respuesta a estas personas. Veía hace poco noticias, pues, que ya algunos están ubicados en refugios, que una persona que viene acostumbrada de estar en su habitación solo y que tiene que compartir con otros, es difícil. Pero bueno, de la mano de Dios todo es posible, el llamado a la paciencia y que sobre todo a la oración y al no olvidarse de La Guaira y de todas esas personas que hoy están sufriendo por todos los embates que dejó el terremoto del 24 de junio en nuestro país. En nuestro país también está Patricia Velázquez, entre muchos que se han sumado a esta causa para poder ayudar a estas personas que nos necesitan. Noticias así son las que hay que dar, ¿no? Costureras guayanesas confeccionan y envían piezas de ropa íntima para víctimas de terremoto. Un grupo de 14 costureras guayanesas confeccionaron y llevaron más de 700 piezas de ropa íntima para hacer hacia la ciudad de Caracas y La Guaira para beneficiar a las víctimas del terremoto del pasado 24 de junio. El equipo de Radio Fe y Alegría Noticias se trasladó hacia el taller principal en el sector Los Luis Hurtado, San Félix, para conversar con las líderes iniciativas que llevan la iniciativa, Cindy Maneiro. La entrevistada relató que el grupo está compuesto por mujeres de Core 8, San Félix y distintos sectores de Puerto Ordaz. Maneiro comentó que tuvo una idea previendo las necesidades de las sobrevivientes y de los sobrevivientes quienes han quedado sin nada, incluyendo algo tan básico como la ropa interior. A su vez, pudo notar que prendas como panties y boxer no suelen ser donadas, ya que deben adquirirse nuevas para poder entregarse en los centros de acopio. Es un producto de primera necesidad que no puede ser donado y de segunda mano decidimos unirnos a fabricarlo. Nos han donado telas, elásticas, hilo. Hicimos un llamado a todas las costureras disponibles en Guayana con su maquinita, no importa que sea doméstica o industrial, y nosotros llevamos los insumos, declaró. Bonita iniciativa. Allí se ven las mujeres confeccionando ropa interior para las personas que quedaron damnificadas. 7:55 a.m. Nosotros vamos a identificar nuestra estación y de regreso venimos a conectarnos con ALER, Contacto Sur, el noticiero de América Latina y el Caribe.
1: Siete de la mañana y 55 minutos. 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
0: 7:58 a.m. Nosotros de inmediato nos vamos a conectar con el noticiero de América Latina y el Caribe, ALER Contacto Sur. Y de regreso venimos con la segunda hora de Café Perijanero.

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2: Hola, muy buenos días. Qué gusto darles la bienvenida al Contacto Sur Matutino, el espacio informativo de la Asociación Latinoamericana de Comunicación y Educación Popular, ALER. Hoy es miércoles 8 de julio del 2026 y les vamos a acompañar con un recorrido por los acontecimientos que están marcando la agenda en nuestra región. Yo soy Génesis R. Cruz, transmitiendo desde Voces Nuestras en San José, Costa Rica. Comenzamos con los titulares de esta mañana. En México, el gobierno investiga una posible violación a la soberanía nacional tras la presunta participación del FBI en un operativo realizado sin autorización oficial. En Ecuador, familias de niñas y niños trasplantados protestan por la falta de medicamentos que pone en riesgo sus vidas. En República Dominicana, profesionales agropecuarios anuncian una nueva movilización para exigir el cumplimiento de sus demandas laborales. En Honduras, la prolongada sequía mantiene en alerta a 75 municipios y amenaza la seguridad alimentaria y el acceso al agua.
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2: En México, el gobierno federal investiga la posible participación de agentes del Buró Federal de Investigaciones de los Estados Unidos, el FBI, en un operativo realizado en territorio mexicano sin haber informado previamente a las autoridades nacionales. El caso abre un nuevo debate sobre las implicaciones y los límites de la actuación de agencias extranjeras dentro del territorio mexicano. Desde Radio Guayacocotla nos informan.
3: Desde México les informamos que el gobierno mexicano investiga si la participación del Buró Federal de Investigaciones, el FBI de Estados Unidos, participó en la captura de un líder criminal mexicano, Ismael El Mayo Zambada. Esto ocurrió en el año 2024. De ser así, esto representa una violación a la soberanía nacional de México, luego de que un reportaje reveló que la aeronave utilizada para trasladar al presunto líder del cártel de Sinaloa fue presentada por el FBI como parte de una exposición sobre sus operaciones. La presidenta Claudia Sheinbaum cuestionó si el entonces embajador de Estados Unidos en México, Ken Salazar, faltó a la verdad al negar la participación de agencias estadounidenses en el operativo. Asimismo, informó que el gobierno de México va a solicitar información al FBI para esclarecer el papel que desempeñó la corporación en la captura de Zambada. Ante estos hechos, la secretaria de Gobernación, Rosa Isela Rodríguez, advirtió que de confirmarse la participación del FBI en el operativo sin informar previamente al gobierno de México, constituirá una violación a la Carta de las Naciones Unidas, la Carta de la Organización de Estados Americanos y, por supuesto, la Constitución Política de los Estados Unidos Mexicanos con su Ley de Seguridad Nacional. Escuchemos cómo lo dice la secretaria de Gobernación.
4: Un reportaje en el medio Pie de Nota informa que la avioneta que se utilizó es parte de una exposición de aviones de guerra en la que el FBI lo presenta como parte de un operativo de esa agencia. De confirmarse la participación del FBI sin informar al gobierno de México, representa una violación a la Carta de las Naciones Unidas, a la Carta de los Estados Americanos, a la Constitución Política de los Estados Unidos Mexicanos y a la Ley de Seguridad Nacional. Lo más relevante, y en su caso, ¿quién hace y quién ha hecho acuerdos con la delincuencia organizada? Debe quedar claro que el gobierno de México no hace pactos criminales con nadie.
5: Hemos pedido a la Fiscalía General de la República que solicite formalmente al Buró Federal de Investigaciones, o FBI, como es conocido por sus siglas en inglés, mayor información sobre esta participación que se dio a conocer en los medios de comunicación. También hemos estado en comunicación con la Embajada de los Estados Unidos en México sobre este tema, quienes ya nos han aportado algunos elementos de información.
3: En esta última parte del audio compartimos la palabra de Roberto Velasco Álvarez, secretario de Relaciones Exteriores mexicano, que insistió en que la administración mexicana buscará esclarecer la actuación de las autoridades estadounidenses en el caso, poniendo especial énfasis en la violación que los Estados Unidos de América del Norte comete en contra de los Estados Unidos mexicanos. Es la información desde México, desde la radio Guayacocotla, La Voz Campesina. Soy Iván Fernández. Seguimos en contacto en este Contacto Sur.
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2: En Ecuador, madres, padres y familiares de niñas y niños que han recibido trasplantes realizaron un plantón frente al Palacio de Gobierno para exigir el abastecimiento urgente de medicamentos que son indispensables para sus tratamientos. Las personas manifestantes exigen una respuesta del Estado para garantizar el derecho a la salud y evitar que la falta de tratamientos tenga consecuencias irreversibles. Desde Quito, Ecuador, nos informa Alexander Reyes desde Radio Irfeyal.
6: Saludos cordiales. Denunciando que la vida de más de 60 niños con trasplantes del Hospital Baco Ortiz está en riesgo, padres y madres de familia se concentraron en los exteriores de la Presidencia de la República para exigir que el gobierno responda ante la supuesta falta de medicamentos. Kevin Rosales, presidente del Frente de Pacientes Renales, señaló que la situación es grave porque si quisieran adquirir los medicamentos por cuenta propia, necesitan entre $1,000 y $1,500, recursos inalcanzables para estas familias, agrega.
7: Que para cualquier bolsillo de cualquier ecuatoriano es impagable. Los compañeros tienen que gastar entre $1,000 a $1,500 mensuales para poder abastecerse de medicina, la cual el Estado no garantiza. Comprendemos que son vidas de seres indefensos, de niños. Los adultos mayores, los adultos, los jóvenes podemos resistir lo que sea, pero los niños no. Con los niños no se metan. Los niños tienen derecho a la salud y de gozar una vida digna.
6: Lison Taneda llegó desde la Amazonía, desde la provincia de Orellana. Viajó entre 8 y 9 horas para expresar su desesperación. Es madre de uno de los niños en riesgo y teme que la falta de los medicamentos de los que depende su hijo de por vida echa a perder el trasplante de riñón.
8: Pero se necesita urgente esa medicación. No debemos parar la medicación porque los médicos mismos nos dicen, esa medicación es para ellos siempre, para toda la vida. No pueden para la medicación.
6: Momentos después de iniciado el plantón, las familias fueron recibidas por funcionarios de salud, quienes les indicaron que sí existe el stock del medicamento, pero de un laboratorio distinto del que recibían, dato que fue corroborado por los manifestantes. Sin embargo, para Lison Taneda no está claro por qué no se han comunicado con las familias para que puedan retirar la medicación como debería ser, dada la delicada situación de los pacientes.
9: Y fuimos a constatar y sí hay la medicación, pero no entiendo por qué no nos han llamado, no nos han dicho los médicos que tratantes, pues que vayamos a ver la medicación, porque somos de provincia, no vivimos aquí en la ciudad de Quito, somos de provincia, entonces nosotros no estamos todos los días para poder venir a preguntar sobre la medicación.
6: Aunque los niños con trasplantes no recibirán de inmediato la medicación porque necesitan ser ingresados para estar en observación médica por tratarse de un laboratorio distinto, la respuesta gubernamental y el abastecimiento les ha provocado alivio. Reportó para Contacto Sur Alexander Reyes desde Radio Irfeyal, Quito, Ecuador.
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2: En

0: Era de una respuesta del presidente de la República a las principales reivindicaciones del sector. La decisión fue aprobada durante una asamblea celebrada en el Distrito Nacional con la participación de decenas de profesionales agropecuarios, quienes reafirmaron la continuidad del plan de lucha del gremio. El presidente de la Asociación Agropecuaria, Tito Hernández, reiteró que la organización cree en el diálogo y la concertación como la mejor vía para alcanzar acuerdos, pero también en la lucha pacífica y organizada cuando las demandas de los profesionales agropecuarios no reciben respuesta. Quiero decirle al presidente de la República que los agrónomos no somos sus enemigos, ni somos enemigos del gobierno, ni respondemos a intereses partidarios. Somos una organización gremial cuya razón de ser es defender las reivindicaciones de los profesionales agropecuarios, expresó. Hernández recordó que las demandas de la asociación son pensiones dignas para 1.435 profesionales agropecuarios, revisión de acápites y aumento de pensiones para 670 agrónomos, nombramiento de 500 nuevos profesionales, incluyendo la reposición de 350 cancelados, un salario mínimo de 50.000 y la aplicación de la categorización y la escala salarial aprobadas por el Ministerio de Administración Pública. Reiteraron que esperan una respuesta favorable del presidente de la República antes del 24 de julio y llamó a todos los profesionales agropecuarios del país a participar masivamente en la jornada en defensa de sus legítimas reivindicaciones laborales. Para Contacto Sur desde UDECA en República Dominicana, les informó Rosanna Marmolejos.
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2: 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En Honduras, la prolongada sequía continúa agravándose. Un total de 75 municipios permanecen bajo alerta amarilla debido a la escasez de lluvias, una situación que amenaza tanto la producción agrícola como el abastecimiento del agua potable para miles de personas. Desde Radio Progreso, tenemos el reporte con más información gracias a nuestro compañero Pablo Martínez.
3: 75 municipios de Honduras permanecen bajo alerta amarilla producto de la falta de lluvia durante los meses que van del año. La situación se podría acentuar mucho más debido a los pronósticos climáticos, los cuales no son alentadores. Las precipitaciones no solo serán escasas, sino que en algunos lugares no llegarán, informa Víctor Ortega, pronosticador de Senao de Copeco.
4: Empleó emitir alerta verde para 75 municipios del corredor seco aquí en nuestro territorio nacional. Esto debido a que teníamos proyectado una sequía meteorológica y que en esos municipios podría llegar a ser severa. También tener en cuenta que tenemos varios municipios más también bajo una vigilancia que podrían también entrar en alerta durante los próximos días. Muy importante que durante el mes de junio tuvimos ese déficit de precipitación muy marcado. En algunos lugares del corredor seco llegó inclusive a tener un déficit de precipitaciones por debajo del 60%, y eso viene a generar o a tener una repercusión bastante notable en varios sectores, principalmente la agrícola.
3: Para los municipios incluidos en la alerta, las condiciones han sido complejas. La sequía ha impactado principalmente en aquellos que son productivos, agrícolas y ganaderos, por lo que es necesaria la habilitación y gestión de fondos para alimentos y equipo, entre otros recursos. Las acciones deben ser interinstitucionales, señala el alcalde Julio Avilés de Santa Lucía.
5: Escasez de lluvias, el hecho de que el agua no está llegando, pues entonces ha afectado las cosechas, ha afectado la agricultura, y eso tiene que ver pues con que muchas familias no tendrán ese alimento, y de esa forma pues tenemos que llegar nosotros con asistencia humanitaria en cuanto a alimento, pero no solamente el alimento, tiene que ver también con el agua para poder consumir, también tiene que ver con medicamentos, también tiene que ver con herramientas para poder trabajar.
3: El Distrito Central vive un contexto complejo, principalmente por el bajo nivel de los embalses que abastecen de agua potable, los cuales, según han informado desde la UMAPS, están por debajo del 40%. Esta situación provoca racionamientos cada vez más prolongados, explica Oscar Mencía, director de Preparación y Respuesta de
6: Copeco.
7: Recuerde que está en un tema de vigilancia, ¿verdad? Estamos en una vigilancia. Recordar que también estamos pendientes de lo que son las represas a nivel de cada una de las instituciones. Tenemos que saber que muchos municipios también cuentan con ese problema.
3: Las proyecciones climáticas advierten que lo peor de la sequía podría estar por venir. Mientras los racionamientos se agudizan en la capital, el sector productivo nacional se mantiene a la expectativa de las acciones conjuntas que

0: ejecutarán las autoridades para hacerle frente a esta emergencia. Para Zona Informativa, Pablo Martínez.
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5: Ocho de la mañana y 14 minutos.
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8:18, 8:18. Continuamos en esta segunda hora de Café Perijanero. Recordándoles que llegamos a ustedes por Fe y Alegría 105.5 FM con todas las voces. También por Plus Radio 92.9 FM, 100% tuya en Villa del Rosario. Nos ubican en Instagram como arroba Fe y Alegría Machiques, Facebook y TikTok, Fe y Alegría Machiques. Nuestros hermanos de Rosario de Perija, arroba Plus Radio 92.9 FM y arroba Teleplus Eres Tú, para que puedan ubicar allí noticias en estas páginas digitales. 0412-789-1109 es el contacto de ustedes con nosotros para mayor información, conectarse allí y comunicarse allí. Continuamos con más información. Familiares arriesgan su vida entre los escombros para recuperar cuerpos. Entre túneles improvisados, falta de oxígeno y estructura inestables, familiares y voluntarios rescatistas continúan trabajando entre los escombros de edificios colapsados en La Guaira tras los terremotos que sacudieron al país el pasado 24 de junio. En un intento por recuperar a sus seres queridos y darles el último adiós. En imágenes difundidas en redes sociales por periodista Laura de Chicalana, se observa a un grupo de voluntarios preparándose para ingresar bajo los restos de una edificación con equipos básicos de protección mientras avanzan entre espacios reducidos y zonas consideradas de alto riesgo. Durante una de las incursiones, un familiar relató el dolor de buscar a su hija de 19 años, identificada como John May, quien quedó atrapada junto a su madre y a su abuela tras el derrumbe. El hombre aseguró que ya había logrado recuperar a dos familiares y que el objetivo era encontrar a la joven. Necesitamos ayuda internacional y ayuda psicológica para los familiares después, porque esto es un trauma para los familiares, expresó uno de los afectados durante las labores de búsqueda. Los voluntarios señalaron que dentro de las estructuras colapsadas aún permanecen decenas de cuerpos por recuperar. Explicaron que en algunos puntos llegaron a detectar sonidos entre los escombros, como chasquidos y rasguños de los que guiaron durante las primeras horas de búsqueda, aunque posteriormente disminuyeron debido a los nuevos derrumbes y el uso de maquinarias pesadas. Estamos rodeados de víctimas, afirmó uno de los rescatistas, que detalló que trabajaban a nivel inferior del edificio con varias plantas encima y con el riesgo constante de nuevos colapsos. El equipo o los equipos también alertaron sobre las difíciles condiciones de trabajo, especialmente por falta de oxígeno y necesidad de herramientas para continuar con las excavaciones. Solicitaron apoyo con equipos especializados que permitan avanzar la recuperación de las víctimas. Familiares y voluntarios denunciaron además que han tenido que organizarse para con cuenta propia o por su cuenta propia para continuar las labores, mientras esperan mayor apoyo para enfrentar las consecuencias de una tragedia que, según sus testimonios, dejó miles de historias sepultadas bajo los escombros. Parte de las noticias que podemos compartir con todos ustedes. Zulia supera 570 toneladas de ayudas afectados por terremotos con quinto envío desde la SODI. El Estado Zulia sumó este martes 7 de julio un nuevo despacho de asistencia humanitaria con destino a Caracas y La Guaira y otros estados afectados por los terremotos. Esto como parte del puente terrestre solidario activado para apoyar a las regiones que más sufrieron daños durante el doblete sísmico del pasado junio. El cargamento que salió desde la zona operativa de defensa integral número 11, SODI, consta con 60 toneladas de alimentos e insumos esenciales organizados en la entidad. Con este, el Estado alcanza una cifra de 574 toneladas enviadas al centro de acopio de la zona del centro o central del país. Caldera detalló que el material tiene como destino final el Polideportivo de La Guaira y la base aérea La Carlota. Parte de las noticias que compartimos.
Muere a los 95 años Fernando Chumaceiro, primer alcalde electo en Maracaibo. Fernando Chumaceiro, primer alcalde electo de Maracaibo, falleció este martes 7 de julio en la edad de 95 años, informó su hijo Andrés Chumaceiro a través de Instagram. El abogado militante del Partido Social Cristiano COPEI fue elegido burgomaestre en la capital zuliana en el año 1989, cargo que consiguió ser reelegido por el periodo 1993-96. También fue miembro de la Comisión Presidencial para Asuntos Fronterizos Colombo-Venezolano, creada en el año 1989 por el presidente Carlos Andrés Pérez, considerado el planificador de la ciudad del futuro. Su gestión como alcalde dejó logros fundamentales como Metromara, Polimaracaibo, la oficina de catastro y el terminal de pasajeros. Promovió programas de apoyo al sector empresarial, impulsado proyectos en la Laguna de Sinamaica y Caimare Chico, y sostuvo una estrecha relación en las comunidades indígenas del estado. En la Corporación de Desarrollo de la Región Zuliana, Corpo Zulia, dejó una huella imborrable por su capacidad de visión, respeto a las personas y el don de mando, un papel estratégico en el control de desarrollo y la actividad carbonífera de la región. Chumaceiro estaba a pocos días de cumplir 96 años, ya que nació un 12 de julio del año 1931. Fernando Chumaceiro Chiarelli nace en 1931, muere en 2026. Su esposa Olga Villasmil de Chumaceiro, sus hijos Marisol Chumaceiro Villasmil y Slokter Jorge Fernando Cushi Hernán Bernardo, también Sandra Delfín Andrés Vanessa, sus nietos, bisnietos, hermanos y demás familiares, pues hoy lo despiden. Paz a su alma, Fernando Chumaceiro Chiarelli. Seguimos con más información y nos vamos a deporte. Y es que Argentina logra una remontada épica ante Egipto en 13 minutos y está en los cuartos. La Argentina de Lionel Scaloni y Lionel Messi completó este martes 7 de julio una remontada épica cuando se vio con dos goles en contra y con 11 minutos para que acabara el encuentro, pero logró imponerse por 3-2 y estará en los cuartos ante el ganador de Suiza y Colombia. Desde los primeros compases, los norteafricanos certificaron que son capaces de dominar la pelota en distintos tramos de partido y también crispar el rival con una presión delantera intensa. Era algo que a fin y al cabo preveía los de Scaloni, que enseguida entendieron que tenían que afinar las líneas de pase al máximo y hacer daño. Pero tras asustar con una jugada de Paul anulada por fuera de juego, que Enzo envió fuera con toda portería de cara, fue Egipto la que goleó primero. A la salida de una falta, un balón colgado en el área desde la derecha por Marwan Atia, encontró el central Yasser Ibrahim, que la ganó en posición, y Lisandro Martínez para cabecear en la red. De verdad que el juego de ayer estuvo de infarto, o de muerte lenta, que llaman por allí. En cuanto a materia de fútbol. Y en la noche, pues, la sorpresa, pues, Colombia eliminada del Mundial. Y salí ayer a la calle, estaban las calles solas en Machiques. La gente estaba a la expectativa del juego. Y le quedaba la esperanza de que Colombia pasara. Pero no fue así.
en penales, pues allí se decidió el juego y ganó Suiza. Más de 1 millón de toneladas de escombros pretenden remover el gobierno en La Guaira. Las autoridades informaron que las acciones se sustentan en un diagnóstico elaborado conjuntamente con el Programa de las Naciones Unidas para el Desarrollo, en el cual se estima que la región costera ha generado alrededor de 1.025.000 toneladas de desechos. La presidenta encargada, Delcy Rodríguez, encabezó una reunión de trabajo con las autoridades nacionales e integrantes de una misión técnica internacional para coordinar las distintas fases del plan de despeje y remoción de escombros del estado La Guaira. El encuentro participaron vicepresidente sectorial de las Obras Públicas y Servicios, Juan José Ramírez, la vicepresidenta sectorial administrativa de Gobierno Digital, Anabela Pereira Fernández, y el presidente de la Comisión para la Evaluación de Habitabilidad e Infraestructura, el ministro de Transporte, Francisco Garcés, informa a la prensa presidencial. La jornada también contó con la participación del embajador de Israel en Venezuela, Hassan Tarif, así como el Leda Edri, integrante de la Comisión Técnica de ese país, quienes brindan apoyo especializado para fortalecer los protocolos logísticos e institucionales ante el despliegue de las labores en las zonas afectadas. Las autoridades informaron que las acciones se sustentan en un diagnóstico elaborado conjuntamente con un programa de las Naciones Unidas para el Desarrollo, la cual estima que una región costera se generará alrededor de 1.025.000 toneladas de desechos. Surgen, o según la evaluación técnica, unas 900.000 toneladas corresponden a estructuras de concreto y acero colapsadas, mientras que el resto está conformado por bienes y enseres domésticos pertenecientes a las familias afectadas. El plan contempla la aplicación de métodos de demolición controlada y el manejo técnico de residuos con el objetivo de recuperar espacios urbanos y avanzar a la rehabilitación de las zonas impactadas. Reconstruir. Dios. 8:31 a.m. Identificamos nuestra estación y ya venimos con más de Café Perijanero, transmitido por Fe y Alegría 105.5 FM.

0: 8:32.
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10: Ocho de la mañana con 36 minutos. Nos vamos con titulares de la prensa. Estados Unidos refuerza operaciones logísticas en Venezuela para acelerar la asistencia humanitaria tras los terremotos. Dos atentados con bombas en Damasco, 18 heridos. La OTAN inaugura en Ankara una cumbre para exhibir el aumento del gasto militar y contener las críticas de Donald Trump. La justicia francesa define si Marine Le Pen podrá presentarse a las elecciones. Cuba vive una agonía en medio del tercer apagón nacional en lo que va de año. Unos 65 mil voluntarios sostienen la logística del Mundial 2026 en 16 ciudades. Más de 600 drones incautados en sede del Mundial 2026 en USA. Ya hay imputados y amenazas con multas de 100 mil dólares.

0: El presidente de Líbano confirmó que visitará la Casa Blanca antes de fin de mes. Canadá negocia con empresa alemana TKMS la construcción de 12 submarinos. Un astronauta que viajó a la Luna en Artemis II se retiró de la agencia espacial. Brote de bacteria ambiental ya suma 23 casos y 17 hospitalizados en Nueva York. El niño se instala en El Salvador y anticipa lo en julio y agosto más secos. Amazon usa tecnología para llevar conectividad y ayuda a Venezuela tras terremotos. Chile confirmó avances para recomponer la relación con Estados Unidos. El octágono Egipto invirtió 10 mil millones de dólares en la mayor base militar del mundo en plena crisis económica. Cuarto día de los funerales por Khamenei en Irán y la procesión llegó a Qum. Dueños de yates y residentes de viviendas sociales en La Guaira comparten una misma ruina. Los dos terremotos liberaron fuerza equivalente a más de 240 bombas atómicas. La cifra de los dobles terremotos en Venezuela, más de 200 cuerpos sin reclamar, 3.535 muertos y 16.740 heridos. Y los desaparecidos no se contabilizan. Embajada de Estados Unidos destaca labor de Caritas y Catholic Relief Service en la distribución de ayuda humanitaria. Foro Penal exigió reanudar excarcelaciones de presos políticos paralizados tras los terremotos. Colegio de Enfermería de Guárico se trasladó a La Guaira para ayudar a los damnificados. CR7 entra en el club de jubilados de Neymar, Modric, Neuer, Valencia, Ochoa. Estados Unidos refuerza su despliegue humanitario en Venezuela para coordinar la ayuda de damnificados tras los terremotos. Digitel ha recuperado el 89% de su conectividad en el estado La Guaira. Delcy Rodríguez anunció el plan para reanudar vuelos comerciales. Mandani reclama a Trump protección migratoria a venezolanos en vista de los centros de donación. Sociedad Venezolana de Geólogos propone redefinir planificación urbana en La Guaira. Venezuela recibe equipo de potabilización y almacenamiento de agua desde Japón. UNICEF cifra de 432 colegios dañados en Caracas tras el doble terremoto. Aún quedan cuerpos por recuperar, piden frenar las demoliciones. Orinoco Reshear afirma que fondos extranjeros siguen interesados en deuda venezolana y prevé nuevas oportunidades de inversión. No hubo ningún lesionado ni heridos dentro de los centros comerciales. Gobernador de La Guaira confirma entierros individuales para cuerpos. Gustavo Dudamel reunirá a la Filarmónica de Los Ángeles en concierto benéfico. Comunidad de Madrid destina a Venezuela 1 millón de euros para ayuda humanitaria. De buscar oro a buscar vidas, mineros venezolanos se conviertan en héroes. Buque militar francés llegó a La Guaira con 44 toneladas de ayuda humanitaria. Y Delcy Rodríguez designa a José David Cabello como presidente de Pequibén. Ocho de la mañana con 44 minutos. Nosotros identificamos nuestra estación y ya venimos con más de Café Perijanero.
1: Ocho de la mañana y 44 minutos.
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0: 8:47, estamos de vuelta con Café Perijanero, recordándoles que, bueno, nos están avisando por acá, que al parecer se va la luz. Dice, buenos días, estará saliendo fuera de servicio Circuito Industrial Machiques Colón y Machiques por aplicación del PAC, duración 4 horas estimadas. Bueno, recordarles que el plan de recolección de desechos sólidos estará visitando los sectores Funda Perijá, sector Simón Bolívar, Avenida Antonio María Romero, Avenida Libertad, sector Pedro Gamarro, sector Las Cabimas, son los que hoy tienen el beneficio de el plan de recolección de desechos sólidos. Ayer trajeron un teléfono inteligente a nuestra estación. No tiene nombre, no tiene nada, no, la pantalla está totalmente rota. Un teléfono negro. Lo trajeron hasta acá, hasta nuestra estación radial. Si alguien extravió su teléfono, tuvo que haber ido en plena vía pública y se le pudo haber caído, pasarlo a retirar acá en nuestras instalaciones de Fe y Alegría. Un teléfono negro inteligente. Mejor no digo lo que tenía el teléfono dentro del dentro de su estuche. Pero bueno, si alguien sabe que o alguien perdió su teléfono en plena vía pública, lo puede venir a retirar aquí a Fe y Alegría o comunicarse al 0412-789-1109 para mayor información. Recordarles hoy la novena de la Virgen del Carmen. Hoy es el segundo día de la novena, 5:20 el rosario y la novena, y a las 6 la Eucaristía. Hoy ofrecen MCC, los gimnasios, los deportistas, ofrecen hoy la novena a la Virgen del Carmen. Así que están cordialmente invitados, y los mototaxistas también. 0412-789-1109, el contacto de ustedes con nosotros para mayor información. Así que se identifican con su nombre, su apellido y el sector de donde nos están sintonizando. 8:49, vamos a identificar nuestra estación y ya venimos con más de Café Perijanero.
1: Ocho de la mañana y 50 minutos. 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

0: 8:51, ya casi terminando nuestro programa el día de hoy. Terremoto no hizo distinción entre clases sociales. Sufren daños de yates y residentes de viviendas públicas. En Caraballeda, una de las principales localidades costeras del estado de La Guaira, el terremoto no hizo distinción entre las clases sociales. Edificios residenciales, complejos de viviendas públicas y urbanizaciones cercanas a la marina quedaron reducidos a escombro tras los fuertes sismos, dejando a miles de familias sin hogares y obligadas a comenzar de nuevo. La emergencia ha dejado alrededor de 17.000 personas desplazadas, mientras que la cifra oficial de fallecidos supera los 3.600. Para quienes lograron sobrevivir, el desafío inmediato es encontrar un lugar donde vivir, en medio de cuestionamientos y respuestas gubernamentales y la incertidumbre sobre los planes de reubicación. En Venezuela, según el reporte de la AP, el acceso a una vivienda ha representado históricamente una de las principales metas familiares. Durante décadas, distintos programas estatales impulsaron la construcción de urbanismos, mientras que muchas familias levantaron sus propias casas o adquirieron inmuebles aprovechando las condiciones del mercado, incluso durante los años de crisis económica. Carlos Ortega conoce cerca de la realidad. Más de una década atrás, varias familiares recibieron apartamentos en Caraballeda luego de haber perdido los hogares por un deslave. Era su hogar, su casa, o era una realidad enorme cuando les asignaron esta casa. Aquí, recordó, sin embargo, la tragedia volvió a golpear a las familias. Y imagínense, le dieron su casa después de perderlo todo, pero ahora lo volvieron a perder todo, hasta la vida, lamentó. De los hermanos de Ortega, solo uno sobrevivió el desplome de las terribles de las torres residenciales. Además, uno de sus hijos permanece desaparecido desde el día del desastre. Pese a que el momento del sismo se encontraba trabajando fuera del edificio, desde entonces la familia lo ha buscado en hospitales, refugios y campamentos temporales instalados por distintos puntos del estado. Mientras continúan las labores de remoción de escombros, el contraste entre las zonas afectadas resulta evidente en las inmediaciones de clubes náuticos, edificios residenciales y mayor poder adquisitivo. Rescatistas trabajan entre estructuras colapsadas mientras familiares esperan noticias de sus seres queridos. Especialistas sostienen que durante décadas distintos gobiernos promovieron proyectos habitacionales en sectores cercanos a urbanizaciones de mayor ingresos con el objetivo de favorecer la integración urbana. Sin embargo, algunos analistas cuestionan que muchas viviendas construidas mediante programas estatales nunca otorgaron títulos de propiedad a sus ocupantes, una situación que asegura incrementa la vulnerabilidad de los beneficiarios frente a las decisiones gubernamentales. Hasta ahora, las autoridades no han informado un cronograma para la reconstrucción de las viviendas destruidas. Entre tanto, imagínense, satelitales indican que miles de estructuras sufrieron daños en Catiaramar y otras zonas de La Guaira, donde la combinación de edificaciones antiguas, construcciones vulnerables y condiciones geológicas agravó el impacto de terremoto. En el refugio improvisado comienza una nueva rutina para ciertos familiares. Benito Mantilla, de 68 años, vive en una carpa instalada en el estacionamiento de la farmacia, luego que su vivienda quedara inhabitable y el taller mecánico resultara afectado. Aunque su esposa viajó a República Dominicana tras la tragedia, él decidió permanecer en Venezuela para intentar recuperar su fuente de ingreso. Otros damnificados esperan la pronta respuesta oficial. Caryudedi González, cuya vivienda quedó parcialmente destruida, ceder el terreno, mantiene la esperanza de poder repararla. Y muchos países es muy difícil tener una casa propia. Aquí nos esforzamos tanto por tener lo nuestro, expresó, convencida de que aún es posible reconstruir un patrimonio que levantó con años de esfuerzo. Y bueno, acotando a esta nota, en Venezuela es difícil tener una casa propia. Imagínense levantarla de nuevo. Muchas personas, pues, hay muchas familias que viven en una casa viven hasta 3 y 4 familias por eso mismo, por la deficiencia de no poder obtener una casa propia. Imagínense ahora con este problema del terremoto. O sea, se incrementa más esta problemática de familias sin vivienda. En Venezuela hay muchas. no solamente por el devastador terremoto, sino que hay muchas personas y muchas familias que simplemente no han podido optar por una casa porque el sueldo no les alcanza, sino para medio comer. De la mano de Dios estamos todos. Y el volver a reconstruir en esta zona llama a la reflexión. ¿Es viable? ¿No es viable reconstruir allí? Ya han pasado dos situaciones terribles en La Guaira. ¿Te atreverías tú a volver a construir en unos terrenos que están tan inestables? La pregunta. 8:57 nos tocó despedirnos por el día de hoy, no sin antes reiterarles la invitación a que mañana nos puedan volver a sintonizar por este canal Fe y Alegría 105.5, por este dial Fe y Alegría 105.5 FM con todas las voces, también por el dial de Plus Radio 92.9 FM 100% tuya en Villa del Rosario. Dios nos permite estar con todos ustedes mañana. Aquí estaremos nuevamente desde las 7 en punto, llevándoles información de primera para todos ustedes. Gracias a todos por habernos acompañado, por habernos escuchado, por habernos dejado entrar en sus hogares, en sus lugares de trabajo, en sus vehículos, pero sobre todo en su corazón. Que tengan todos y todas una bendecida mañana, un bendecido día. Dios les bendiga y les guarde a todos. Si Dios nos permite, nos encontraremos nuevamente mañana por acá, por estas ondas hercianas. En la dirección, Yoandri Montiel. En la producción general, Marcos Márquez. En la asistencia de producción, Nilson Blanco. En los controles y en la locución, por supuesto, en los servicios informativos, esta servidora, Frenny Gómez, Colegio Nacional de Periodistas, 27.303. Que tengan todos muy buen día.
1: Ocho de la mañana y 58 minutos. 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

Muy buenos días, muy buenos días a toda nuestra audiencia de Radio Fe y Alegría, la 105.5 FM, la estación con todas las voces. Cuando son las 9:03 de la mañana del día de hoy, miércoles 8 de julio del año 2026. Agradecido con Dios primeramente, Sabaseba, Kumoku, Malegua, por darnos esta oportunidad de llevar informaciones a toda nuestra audiencia. Y a todo el equipo de Radio Fe y Alegría, Machiques, porque nos acompaña día a día bajo la dirección de la licenciada Joandris Montiel, en los servicios informativos la licenciada Frenny Gómez y todo el equipo de Radio Fe y Alegría, en la producción Marco Márquez, en la asistente de producción Niso Blanco, en los controles me acompaña Frenny Gómez y en la conducción esta servidora Jacqueline Girose. Por el día de hoy que le acompañaré a llevar las informaciones. Saludo también a las diferentes parroquias: Libertad, Bartolomé de las Casas, Río Negro y a todo lo que nos están escuchando a través de esta emisora Radio Fe y Alegría, la 105.5 FM. Bueno, también nos puede contactar a través de Facebook, Instagram, también en nuestros servicios de teléfono 0412-6820-524 para hacer algunas informaciones acá en nuestra emisora Radio Fe y Alegría con todas las voces. 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Bueno, estaba hablando en mi idioma bari. A todas las personas que nos escuchan el día de hoy, allá en nuestras comunidades barí. Bueno, saludo también a nuestro presidente de la asociación, Asobaribé, Eladio Acadaya, también a nuestra compañera Luceli Achivatri, también a nuestro compañero Sergio Suárez Mume, del pueblo Yupa, que también, bueno, forma parte de este programa Nuestras Voces, acá en la cabina central de Machique, la 105.5 Radio Fe y Alegría con todas las voces. En estos momentos, bueno, el pasado mes, 24 de junio,
Acá en nuestro país sabemos que hubo terremoto, hubo bastante fallecido, bueno, y todavía están encontrando personas ahí en La Guaira. Esto, bueno, es lamentable, pero así es la naturaleza. Solamente lo sabe es...

nos dio vida para estar acá, para servir y continuar nuestras vidas acá en la tierra. Así como una de las cada personas que vivimos día a día acá en la tierra, respiramos, hacemos nuestros días de trabajo, todo lo que hacemos acá en nuestro, en el planeta Tierra. Es la única persona es que nos da nuestra sabiduría a través de de nuestra vida acá en la tierra. Bueno, saludo a todas las comunidades que conforman los pueblos Barí, Asoparibén, la organización, a las comunidades Parte Alta, Baja, Media, Planicie también, que nos están escuchando a través de esta emisora, a los Guayú, a los Yupa, a todo, y también a los que no son indígenas, porque formamos parte de acá de este municipio Machiques de Perijá, en la sierra de Perijá, bueno, en el rincón de ya casi llegando allá el límite de Colombia, también a la comunidad Boxí, que nos escuchan a través de este dial Radio Fe y Alegría, la 105.5 FM. Bueno, así que saludo allá al cacique, a Ñatubain de Boxí. Bueno, desde acá, llevándole informaciones. Hace un rato dije que, bueno, el terremoto que hubo, bueno, también los ancestros, todo lo que forman parte, bueno, estamos con Venezuela, pues nuestro país. En estos momentos, bueno, tenemos que dar una mano hacia nuestro país, más que todo a los lo que fueron afectados. Esas personas, bueno, tenían planes y proyectos así como nosotros, pues. Por eso dice que, bueno, no sabemos el día de mañana. Tenemos que hacer lo que hacemos en el día de hoy, cada día por el bien. Solamente Dios Sabaseba sabe lo que nos espera en el día de mañana. Bueno, ya cuando son las 9:13 de la mañana, bueno, llevando información acá, en la comunidad Saimadoji, el 22 de este mes, la escuela bolivariana Saimadoji, la primaria, van a celebrar la graduación de los alumnos, de los muchachos, de nuestros muchachos que van a salir de sexto grado. A todos los docentes, desde la dirección hasta los docentes, también, bueno, la educación viene desde la casa. Entonces, bueno, eso se celebra en una sola vez. Cuando uno sale de sexto grado, pasa a la secundaria, que son los que decimos primer año. Entonces, esos muchachos, esos adolescentes que van a salir de sexto grado, que, bueno, en una aula dura seis años, de primer grado a sexto grado. Y de ahí, bueno, siguen su rumbo hacia la para el bachillerato. Muchos de los alumnos, bueno, de allá

0: Hoy en día, bueno, las personas que están allá en las comunidades, no son simplemente, bueno, este año, a pesar de todo lo que estamos viviendo en nuestro país, Venezuela, bueno, no se detiene, seguimos adelante, en el nombre de Dios, Sabaseba, que nos da mucha sabiduría. Así que bueno, el 22 es la celebración de la primaria de sexto grado. A todo, allá en la comunidad Saimadoyi. Eso queda por allá, por el pulmón de la Sierra de Perijá. Así que bueno, a todas las los representantes, las mamás, los papás. Bueno, ya se están organizando para para ese encuentro allá en la comunidad Saimadoyi, que se va a celebrar el 22 de julio. El 22 de julio, allá en la comunidad. No solamente en las comunidades, porque en otras comunidades también celebran estos actos, lo que van saliendo hacia de la casa al colegio, del colegio hacia la casa. Entonces, eso es a todas las comunidades también, bueno, se van a celebrar en lo que van saliendo de las instituciones, pues, de sexto grado, también de inicial, primaria y también bachillerato en Saimadoyi, el liceo, existe el liceo allá en Saimadoyi. Bueno, yo creo que van a celebrar es el 30 de julio, el 30 de julio, allá en la comunidad también. A los que van a ser futuros bachilleres de esa comunidad, bachilleres, quinto año. Bueno, a todos los muchachos y a muchachos, felicitaciones a los que van saliendo en este año 2026. Cuando son las 9:17 de la mañana, vamos a una pausa, ya regresamos con más información.
1: Nueve de la mañana y 17 minutos.
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0: Ya estamos de regreso nuevamente cuando son las 9:20 de la mañana del día de hoy, miércoles 8 de julio del año 2026. 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Bueno, las informaciones que llegan sobre las del Ministerio de Poder Popular para las Comunas y los Movimientos Sociales dice que está suspendidos la consulta popular. Eso es para todo. Entonces, van a reprogramar la fecha de la consulta popular. Bueno, así que todas los líderes, la lideresa que están con la comuna, los voceros de cada comuna, para que vayan informando. Entonces, bueno, también dicen, buenos días, estarán saliendo fuera de servicio Circuito Industrial Machique Colón y Machiques por aplicación de PC. Tiempo estimado 4 horas. Bueno, estamos al aire ahorita. En cualquier momento nos quita el racionamiento de electricidad. Que como hace rato le dije, bueno, acá en el centro, lo que le corresponde, acá en la donde nombramos estos cortes eléctricos. Bueno, también las informaciones también del plan de recolección de desechos sólidos. Para el día de hoy, miércoles 8 de julio, le tocará a los sectores de Funda Perijá, sector Simón Bolívar, Avenida Antonio María Romero, Avenida Libertad, sector Pedro Gamarro, sector Las Cabimas. Así que, bueno, a todos los que están en en esos sectores, para que estén atentos, que van a pasar los la basura, el desecho sólido en esos sectores. Así como le estaba informando, bueno, a las comunidades de los pueblos Barí, sobre la comuna, bueno, ya saben que está suspendida. 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el martes 7 se celebró sembramos esperanzas, cultivamos cacao. Bueno, a la profe, a la licenciada Leida Martínez, bueno, la que está encargada de este bello para hacer chocolate, como dice chocolate, de nuestra sierra de Perijá. Orgullosos del sendero recorrido para lograr que el cacao vuelva a la sierra. Productores técnicos, chocolateros, mujeres del cacao, autoridades indígenas, ancestrales y directivos de Más Cacao. Celebramos este Día Internacional del Cacao y hacemos extensiva a esta celebración a todos los cultivadores de Teobroma Cacao. Teobroma Cacao. Bueno, una de las lideresas, profesora Leida Martínez, bueno, la que está encargada de los productores de cacao. Y se ve que, bueno, nuestros cacaos son ancestrales, tradicionales en nuestra sierra de Perijá. También, bueno, llevando informaciones acerca de en las comunidades, bueno, los líderes, me imagino que lo que llevaron las jornadas de que dio el INSEI, a los productores de ganado, ya creo que esto fue un beneficio para las comunidades que se habían registrado a registrarse. Bueno, le llega la nuestros insumos, pues. Bueno, estamos esperando para el avance informativo en cualquier momento, bueno, nacional, para que escuchemos ese avance. Mientras tanto, bueno, seguimos informando a las comunidades de los pueblos que conforman aquí en nuestro municipio Machique de Perijá, en este caso a los pueblos indígenas Barí de la Sierra de Perijá, parte alta, media, baja y planicie. 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Ya vamos a un pausa.
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2: Muy buenos días, a esta hora le saluda Edwin Rodríguez y atención, atención, brigadas de la UCLA ofrece asistencia médica preventiva a damnificados en el estado La Guaira. Nuestra compañera Yosimar Pereira desde Barquisimeto nos ofrece los detalles.
3: Un equipo de voluntarios de la Universidad Centro Occidental Lisandro Alvarado UCLA del estado Lara se desplegó en la comunidad de Playa Grande, en La Guaira, para ofrecer atención primaria en salud tras la tragedia del 24 de junio en el país. La misión está enfocada en atender a los habitantes y familias damnificadas de la localidad, así como a los cuerpos de rescatistas. Estos últimos han presentado signos de deshidratación, descompensación y choques de calor debido a las intensas jornadas de la labor, por lo que han requerido asistencia médica inmediata. Carlos Rodríguez, presidente del Centro de Estudiantes del Decanato de Medicina de la UCLA en el estado Lara, declaró a los medios nacionales que el contingente está integrado por médicos especialistas egresados de la UCLA, personal licenciado y técnicos superiores en enfermería, acompañados por estudiantes de los últimos años de las carreras de medicina y enfermería.
4: Principalmente a los familiares de la zona, a los habitantes damnificados de la zona, a los rescatistas también, porque ellos también necesitan atención, tienen signos de deshidratación, descompensación, choques de calor. Ellos mismos sufren de patologías crónicas como hipertensión arterial, insuficiencia cardíaca, y pues necesitan atención primaria en salud cuando se descompensan. Posteriormente fuimos a Barquisimeto para hacer el relevo y trajimos nuevamente un equipo de 31 voluntarios. Ya esta es la tercera misión que realizamos acá en Playa Grande.
3: Es el reporte desde Barquisimeto, Yosimar Pereira, para Radio Fe y Alegría Noticias.
2: Gracias, Yosimar, por el informe. Hasta aquí este avance informativo. Manténgase en nuestra sintonía. Les habló Edwin Rodríguez.
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6: 9:32 a.m.
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0: Bueno, dice reorganización del calendario en los municipios no afectados. El 6 de julio es reinicio de clases, activación de contingencia administrativa. Ajustes en las planificaciones, priorizando actividades que favorezcan la consolidación de saberes indispensables, así como la incorporación de la gestión de riesgo como tema de estudio. Reprogramación de fecha y vinculada a las revisiones y sugerencia pedagógico en el cero de medio, así como entrega de informes finales en todos los subsistemas. El 17 de julio, fin de tercer momento pedagógico. El 20 al 23 de julio, revisión y recuperación. Revisión de los expedientes de los graduandos de quinto año, media general, de media técnica y sexto periodo de educación, jóvenes y adultos y demás modalidades. Elaboración y entrega a las familias de informes de evaluación escolar de tercer momento. El 27 y el 28 de julio, Consejo Docente número 7, balance del año escolar. Inscripciones año escolar 2026 y 2027. El 29, 30 y 31 de julio, actos de promoción. Y el 31 de julio, fin de año escolar 2025-2026. Esto lo publica el Ministerio del Poder Popular para la Educación. En estos momentos. Bueno, también llevando informaciones hacia las comunidades de los pueblos Barí, que en el día de la semana que pasó, bueno, entonces hubo este encuentro el mes que pasó, bueno, de los profesores de EIB acá en nuestro municipio Machiques de Perijá, de los saberes ancestrales de nuestro idioma. Fue fructífero para todos aquellos profesores y profesoras que asistieron a ese diplomado para el aprendizaje y el desarrollo de los estudiantes, de los niños y adolescentes hacia las comunidades. 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La educación no comienza en la escuela ni termina en el aula. Los docentes pueden orientar, acompañar y enseñar conocimientos, pero los valores, límites, respetos y hábitos fundamentales nacen en casa. Cuando un niño crece sin normas claras, sin acompañamiento emocional o sin responsabilidad familiar, esa realidad termina reflejándose en el comportamiento escolar, afectando tanto su aprendizaje como la convivencia con maestros y compañeros. Cada vez más docentes enfrentan situaciones de agresividad, indiferencia, falta de empatía y ausencia de límites básicos que no pueden resolverse únicamente con estrategias pedagógicas. La escuela educa, pero no puede reemplazar el rol formativo del hogar. La verdadera transformación ocurre cuando familia y escuela trabajan juntas con coherencia y compromiso. Estamos exigiendo demasiado a los maestros mientras algunos padres renuncian silenciosamente a educar. Eso es importante para el proceso de aprendizaje en la familia. Bueno, entonces cuando son las 9:45, vamos a una pausa y ya regresamos nuevamente con más informaciones.
1: Nueve de la mañana y 45 minutos.
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0: Ya estamos de regreso nuevamente cuando son las 9:52 de la mañana del día de hoy, miércoles 8 de julio del año 2026. Ya estamos en el último bloque de nuestro programa Nuestras Voces. Informaciones que me llegan el del día de hoy para las comunidades de los pueblos indígenas Barí. Dice: buenos días, saludo a todas las autoridades. Se les convoca a una reunión con carácter urgente para el día jueves 9 del mes de julio del año en curso, hora 8:30 de la mañana, en la sede Azok Baribén. Cada cacique debe de traer bastimento y sus colaboraciones para ese día sin justificación. Su asistencia es de carácter obligatorio, sin falta. Esperamos ver las 119 caciques. Atentamente, Eladio Acadaya, presidente de Azok Baribén. Bueno, a todas las líderes, a todos los líderes, lideresas, cacique, Iñatubanji, mañana hay una asamblea en nuestra sede, Asociación Azok Baribén. 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También dice la responsabilidad de la logística para la reunión del día jueves 9 del mes de julio queda en manos de los caciques. Debe traer yuca, plátano, bueno, todos los que son bastimentos y lo que producen allá en nuestras comunidades de los pueblos Barí. Bueno, así como estamos organizados, bueno, ya los caciques, los líderes para ese día, pues, día de mañana, para allá en nuestra sede Asociación Azok Baribén. Esto es para una asamblea. Sabemos que los líderes, caciques, Iñatubanji, para el desarrollo y bienestar de nuestras comunidades de los pueblos indígenas Barí. Así que bueno, por eso que son Iñatubanji, porque son líderes y líderes para fortalecer y para buscar necesidades hacia las comunidades, para nuestras comunidades de los pueblos indígenas Barí, en este caso. Bueno, eso es la información que me está llegando a la última hora del día de hoy, miércoles 8 de julio del año 2026. Bueno, ya no nos queda más. También, bueno, informando sobre allá en las comunidades de los pueblos indígenas Barí, más que todo en la parte alta, en la comunidad Saimadoyi. Sabemos que estamos en duelo a nuestro país, bueno, a nuestros hermanos, que fue el 24 de julio. Bueno, estamos ahí y con ellos, acompañando a nuestro país, que es Venezuela. A todo el personal. Bueno, entonces ya nos queda más tiempo. Bueno, sería que nos despedimos por el día de hoy. Bueno, lo hacemos gracias a nuestro Dios Sabaseba y a la Virgen que nos dio esta oportunidad de estar hoy acá informando. Y todo lo hicimos bajo la dirección de la licenciada Joandri Montiel, en los servicios informativos Freny Gómez, todo el personal de Radio Fe y Alegría. Aquí, bueno, esta servidora Jacqueline Girose. Bueno, hasta mañana, si Dios nos permite.
1: Nueve de la mañana y 58 minutos.
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Muy buenos días a todos. Gracias por estar de nuevo en sintonía de Conéctate. Exactamente 8 de julio, miércoles 8 de julio del año 2026. Miércoles, la mitad de la semana, dándole como siempre las gracias a Dios por permitirme tener de nuevo este contacto con todos ustedes. Bueno, estos días estuvimos ausentes respetando el duelo nacional por lo acaecido en la ciudad de Caracas y en La Guaira, pero como sabemos que la radio es un medio de comunicación masiva que llega a todas partes, que sigue vigente y que la radio está presente pues en momentos como estos, momentos como los que ha vivido Venezuela. Y sigue, pues sigue simplemente viviendo. Así que nosotros queremos decirle a todos ustedes, mis fieles y queridos amigos oyentes, que la radio es ese espacio, es ese medio de comunicación que llega donde tú estés. Allí estamos nosotros. Y lo más importante también es que veamos la radio como ese medio de comunicación que nos permite interactuar, llegar a donde precisamente otros no pueden llegar, porque esa es una de las, yo digo, de las ventajas que tiene la radio. Así que bueno, gracias por estar en sintonía de este espacio Conéctate. Hoy estamos como señal matriz desde Sierra 99.1. Jerónimo Madariaga y Nilson Blanco me están acompañando acá a través de Romántica 106.5. Marcos Márquez está en los controles, en la dirección, también en la producción. El sonido del amor, y por Fe y Alegría 105.5 con todas las voces, dándole siempre las gracias a Dios porque me permite llegar a cada uno de ustedes a través de estos medios, de estos tres valiosísimos medios radiales. Y recordarles que ya se inició la novena en honor a la Virgen del Carmen. Ayer se inició, hoy continúa, y bueno, más adelante les vamos a hablar acerca de que a quién le toca hoy la ofrenda. Hoy 8 de julio. Como siempre, quien les habla con el mismo cariño, Lenis Ávila, certificado del Colegio Nacional de Periodistas 7787, certificado de locución 34434, producción nacional independiente número 513. 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El 0414-665-6889, ese es nuestro contacto, el 0424-676-7620. Y el 0412-793-1901. Gracias a todas las personas que se siguen suscribiendo a nuestro canal en YouTube. Cada día aumentamos más ese cúmulo de suscriptores que nos permiten llegar a más personas. Y a todos los que me siguen a través de las diferentes plataformas digitales. Recordarles, hablamos de plataformas digitales, medios de comunicación, la radio, la televisión, la prensa. Las plataformas digitales, bueno, han ayudado, pero es importante también siempre darle ese valor que tiene la comunicación masiva. Estamos hablando de los medios de comunicación. A las 18 minutos, vamos a escuchar música y ya regresamos.

Bueno, continuamos en sintonía de Conéctate a esta hora de la mañana, reportando ya la sintonía. Los amigos que ya están reportando la sintonía, muchísimas gracias. A través del 0414-665-6889, 0412-793-1901. A las 10 y 12 minutos voy a compartir algunos de los titulares que hoy está reseñando la prensa nacional, tomando como referencia el diario El Nacional, un diario que por mucho tiempo circuló en físico, en pues la prensa escrita, hoy, bueno, digital. Por acá hay algunas informaciones que dicen que aumentan a 3.685 el número de fallecidos por los terremotos en Venezuela. Es un titular que aparece acá en la primera parte de este medio impreso digital. Dice: Ecuador reactivará servicios consulares en Venezuela en la Embajada de Suiza en Caracas. Otro titular que también... Madres de Monagas donan leche materna para bebés afectados por los terremotos. El Banco de Leche Humana del Hospital Universitario Dr. Manuel Núñez Tovar procesará las donaciones bajo estrictos protocolos sanitarios antes de enviarlas a Caracas y La Guaira, donde será beneficiado cientos de familias que se encuentran en estos momentos sin vivienda. Partidazos en cuartos es el titular sobre la Copa Mundial 2026. Francia y Marruecos abren este jueves la ruta a las semifinales. Otra información: Gustavo Dudamel y Filarmónica de Los Ángeles están organizando un concierto por Venezuela. Por allí también hemos escuchado que otros artistas de otros países también se están sumando para hacer este tipo de evento, con el fin de poder recaudar fondos para Venezuela. El evento benéfico se celebrará el próximo 23 de agosto en Hollywood, con el objetivo de recaudar fondos y enviar ayuda humanitaria urgente a las comunidades afectadas por los devastadores terremotos del 24 de junio. El director de orquesta venezolano Gustavo Dudamel anunció que subirá al escenario junto a la Filarmónica de Los Ángeles para liderar este concierto por Venezuela, iniciativa con la que busca recaudar fondos para ayudar a las familias afectadas. Y a través de su cuenta de Instagram, Dudamel informó que el recital se realizará el 23 de agosto. Dice: Venezuela siempre será mi hogar,

y mis pensamientos están siempre con las familias cuyas vidas han cambiado para siempre a causa de esta tragedia. El sufrimiento es inmenso, pero también lo son la fuerza y la resiliencia de nuestro pueblo, así lo escribió, y ha sido sin duda alguna la resiliencia la que se ha hecho ver y sentir pues en este país y en estos 14 días. Justamente hoy se están conmemorando 14 días de este hecho que de alguna manera ha cambiado parte de lo que es la historia actual, la historia contemporánea de Venezuela. Hechos que trascienden pues más allá de toda una realidad y que esperemos y confiamos en Dios que día a día, porque sabemos que no va a ser un proceso de hoy para hoy, pero que día a día la normalidad vuelva al país y sobre todo que las familias que en estos momentos se encuentran sin viviendas, quienes lo perdieron todo, especialmente quienes perdieron familiares, pues Dios les dé el consuelo y que detrás de todo esto haya una gran bendición para todos ellos y para Venezuela entera. 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Y vamos a escuchar música y regresamos.

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1: Continuamos a esta hora de la mañana a las 10 y 22 minutos. Un saludo cordial a quienes están reportando la sintonía por el 0414-665-6889, 0412-793-1901, igual por el 0424-676-7620. 10 y 22 minutos. Voy a compartir a continuación el cronograma de o la programación oficial de las fiestas patronales 2026 Virgen del Carmen, que se inició en el día de ayer, martes 7, a las 5 y 20 es el Rosario y la Novena, y a las 6 la Eucaristía. Ayer la ofrenda la dirigió bancos, centros educativos, reposteros y centros estéticos. Hoy, miércoles 8, corresponde a las 5 y 20 el Rosario y la Novena, a las 6 la Eucaristía, la familia, iglesia doméstica y oferentes, el EMC, también el MCC, deportistas, gym y todas las organizaciones de mototaxis. El próximo jueves 7 a las 5 y 20 es el Rosario y la Novena, a las 6 la Eucaristía, la comunión y el perdón, signos de la vida en la vida cristiana. Ofrecen sector salud, talleres de oración y vida, corazón de Jesús, FTA y ministros. El día viernes 10 de julio, igualmente a las 5 y 20 es el Rosario y la Novena, a las 6 la Eucaristía, los jóvenes en la iglesia ofrecen pastoral juvenil y sector cultura. El sábado 11 de julio, igualmente a las 5 y 20 es el Rosario y la Novena, a las 6 la Eucaristía de la tarde y la caridad del servicio a los más necesitados. Ofrecen Oquinonía, Cáritas, Almorzando con Papá Dios, Almorzando con Cristo, Servidores de Cristo, Familia Oblata y el sector salud. Posteriormente, el día domingo 12 de julio corresponde, en este caso, pues la sería a las 6 de la mañana Rosario de la Aurora, a las 8 de la mañana la Eucaristía, a las 11 a.m. la Misa de los Niños, Infancia Misionera y Catequesis, a las 4 y 30 de la tarde es la Adoración y a las 6 es la Eucaristía, la Vida en Gracia, los Sacramentos. Sería a las 8 de la mañana, ofrecen sector transporte, a las 6 de la tarde Misa de los Migrantes, ofrecen medios de comunicación, comunicadores y periodistas. El día lunes 13, sería a continuación a las 6 de la mañana el Rosario de la Aurora, a las 6 y 30 de la mañana Eucaristía, y a las 5 y 20 será el Rosario y la Novena, y a las 6 de la tarde la Eucaristía. La vocación en la vida de la iglesia, sacerdotes, religiosos, matrimonios, ministerios. Oferentes, Emaús, catecúmenos, ganaderos, contadores, veterinarios, abogados. Y el día martes 14, igualmente a las 6 de la mañana es el Rosario de la Aurora, a las 6 y 30 de la mañana la Eucaristía, a las 5 y 20 de la tarde el Rosario y Novena, y a las 6 de la tarde la Eucaristía, la misión en la vida de la iglesia. Oferentes, las comunidades, filiales, patios bíblicos, las avenidas principales como Libertad, Campo Elías, Santa Teresa, Artes, Chiquinquirá, Delicias y Nueva Delicias, Industrias, Comercios, Emprendedores y CPA. El día miércoles 15, continúa a las 6 de la mañana el Rosario de la Aurora, a las 6 y 30 de la mañana Eucaristía, a las 5 y 20 el Rosario y la Novena, a las 6 y de la tarde la Eucaristía, a las 8 de la noche, atención, miércoles 15, a las 8 de la noche sería la Noche de Oración y Adoración por Venezuela. Continuaría a las 8 de la noche el Santo Rosario con los niños. A las 9 de la noche, esto sería el miércoles 15 de julio, momento de oración y meditación con los jóvenes. A las 10 y 30 de la noche, adoración eucarística. Y a las 12 de la medianoche, la coronación solemne a la Virgen del Carmen. María, modelo de iglesia, discípula misionera. Ese día también van a ofrecer Legión de María, la Gobernación, Alcaldía, Consejo Municipal, la Prefectura, Corpo Elec, Registro Público, el SAIME, el CENIAT, Hidroben, Intendencia, Contraloría, garaje municipal y la biblioteca. Y el día 16, que es la solemnidad de Nuestra Señora del Carmen, a las 6 de la mañana y a las 8 de la mañana habrá misa en catedral, y a las 10 de la mañana será la misa solemne en catedral, y a las 5 es la procesión. Punto de partida, Balneario Apón. Inicia la procesión por toda la avenida Arimpia hasta el Liceo Rugeles, y de ahí por la avenida Santa Teresa hasta la catedral, y a las 6 de la tarde la Eucaristía en catedral. Les hemos compartido todo lo que es la programación de oficial de las fiestas patronales Virgen del Carmen. A las 10:27 vamos con música y luego nos vamos con la parte publicitaria de la radio. Volvemos.

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1: Muy buenos días, hasta ahora les saluda Edwin Rodríguez para presentarles el siguiente avance informativo y hasta ahora vamos a hacer un pase en vivo y en directo y en caliente con nuestro compañero José Blanco, quien se encuentra haciendo un recorrido por la ciudad capital y nos tiene información de última hora. José, te escuchamos, adelante.
2: Gracias Edwin, gracias por el contacto informativo de esta hora. Me encuentro en lo que es la Plaza Venezuela, aquí en Caracas, donde, bueno, se realiza una concentración por parte de sindicalistas, juristas, y también de la sociedad civil, que están señalando, pues, que exigen una ruta democrática para exigir, pues, elecciones. A mi lado se encuentra la señora Estela Romero, quien, pues, nos va a dar su opinión sobre esta concentración el día de hoy. Señora Estela, ¿cuál es el propósito de esta concentración?
3: Bueno, mira, en principio, denunciar en la ruptura del hilo constitucional al violentarse el artículo 233-234 constitucional. Ya pasó desde hace muchísimo tiempo la falta absoluta, la declaratoria, el lapso para la declaratoria absoluta de la falta absoluta del presidente de la República. Entonces, ¿qué sucede? Una vez roto el hilo constitucional, todas las omisiones, tanto del TCJ, Asamblea Nacional y del propio CNE, esas omisiones son lesivas al Estado Democrático. Y nuestra Constitución se estableció para avalar el Estado Democrático, más no para avalar a dos figuras que supuestamente estratégicas están haciendo todo lo posible por hacer inviable una transición a la democracia en Venezuela.
2: Bueno, claro, esa es la declaración de la señora Estela Romero, quien señala, pues, el hilo constitucional de la República. También aquí se encuentra la doctora Romero, quien también está dando información sobre el tema de la Constitución Nacional. Esta es la información que manejamos hasta el momento, Edwin. Devolvemos el paso a los estudios.
1: Bueno, agradecemos a nuestro compañero José Blanco, quien se encuentra en una concentración en Plaza Venezuela. Hasta aquí este avance informativo. Manténgase en nuestra sintonía. Les habló Edwin Rodríguez.
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4: 10:31 a.m.
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1: Continuamos en sintonía de Conéctate a esta hora de la mañana, a las 10:41 exactamente. Gracias a todos nuestros amigos, fieles oyentes de este espacio Conéctate, por estar allí, por escucharnos, por ese gran apoyo, y también decirles que este espacio es esa ventana de información en la que compartimos con ustedes, pero también quiero que ustedes sientan este espacio como ese momento para que ustedes puedan expresar, decir, comentar. Y bueno, de más decirle que este espacio es de ustedes. 10:41, vamos ahora con... Bueno, una de las secciones que me gusta y que guarda mucha relación con lo que es la salud, pero dentro de la salud no solamente hablamos físico, biológico, también la mental. Es decir, que hoy en día está cobrando mucha fuerza y es el trabajo que vienen haciendo los profesionales de la salud mental, como son psiquiatras, psicólogos, también mencionar a los terapeutas, a los que se dedican a brindar ese apoyo a las personas con alguna situación adversa, como es el caso de lo que recién pues, se ha vivido en nuestro país, que dos hechos naturales han conmovido al país, ya todos sabemos, pues, fallecidos, niños que han quedado solos, sin mamá, sin papá, y que esperan que sean apoyados tanto por el Estado como por instituciones que sé que lo están haciendo. También las familias que quedaron pues sin sus espacios, sin sus hogares, sus casas. Y esto de alguna manera genera cambios emocionales. Entonces es importante en estos momentos buscar primero esa sanación, la sanación mental. Primero, ubicarnos. Sabemos que es un proceso, no es que se va a alcanzar en un día. Entonces, para controlar las emociones después de un terremoto, los especialistas recomiendan practicar la respiración profunda, incluso en la vida cotidiana. Si en algún momento estás viviendo una situación adversa, que eso te está descontrolando las emociones, lo que llamamos la respiración profunda, la respiración consciente, permite estabilizar el sistema nervioso. También es importante, no solamente en hechos como estos, sino en los hechos cotidianos, comprender que el miedo, la ansiedad o el insomnio son pues respuestas, en este caso, son respuestas naturales ante estas situaciones pues vividas. Es también importante ese contacto con la comunidad y limitar la sobreexposición a noticias para evitar el aislamiento y la angustia. Incluso, tanto las personas pues que lastimosamente han sido los protagonistas de estos hechos, porque el protagonista ha sido, y en esto quiero hacer mucho énfasis, son esas personas que han vivido ese momento. El protagonista son ellos. Entonces, ¿qué hay que hacer en esas situaciones o en situaciones adversas en que sentimos miedo, en que los nervios se nos alteran? Entonces, el manejo de la salud mental es tan importante. Y para cuidar la salud, el bienestar emocional en situaciones de crisis, los expertos recomiendan implementar algunas estrategias, aplicar técnicas de respiración diafragmática, ejercicios de conexión a tierra para disminuir lo que se produce en esos casos como taquicardia, recuperar el enfoque mental, validar que sentir miedo, pánico, confusión es completamente normal tras un evento traumático, ayuda a no generar más frustración por cómo te sientes. Habla sobre tus sentimientos con los familiares, con amigos, con vecinos, ya que el apoyo mutuo es fundamental para superar la ansiedad y atención. Las personas, cuando se dirigen a alguien, por favor, escúchalos. No te conviertas tú también en alguien que vaya a contribuir más con su miedo. Escúchalo simplemente dándole siempre una palabra de fe y una palabra de ánimo. Mantente informado por canales oficiales. Atención, hoy en día sé que está corriendo por las redes, lastimosamente, son las que en estos momentos se están aprovechando para en algunas ocasiones decir con lo que es y lo que no es. Entonces, ¿qué hay que hacer? Vamos a irnos por los canales oficiales, pero evitar exponerse a videos o noticias catastróficas para no saturar tu mente. Recuerda que la mente tiene un gran poder y el control que tú tengas sobre ella va a depender de ti. Entonces, en estos momentos, sé que todo esto ha afectado a un país, entonces vamos ya a ir recuperando la calma, a recuperar la objetividad, pero sobre todo a seguir orándole a Dios, seguir pidiéndole a Dios para que cada persona que en estos momentos se encuentran en situación vulnerable, los niños, los ancianos, los que perdieron su casa, los que perdieron familias, que Dios siga tomando el control de ellos, que Dios sea el que les dirige, el que les guíe, el que los ilumine, y que en ese camino que les toca ahora transitar sin la mamá, sin el papá, sin el hermano, sin esa persona que perdieron, pues que en ese caminar por la vida sepan que Dios siempre les va a acompañar. Entonces nosotros en estos momentos, mis queridos amigos oyentes que me están escuchando, nosotros también tenemos en nuestro haber ese poder de transmitirles a esas personas eso, que tengan fe, que tengan confianza, que crean en Dios y que sepan que detrás de esta situación

0: 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Bien, todos ellos hacen posible este comentario que voy a hacer a continuación. Y es que el primer ministro de Portugal, Luis Montenegro, anunció el pasado lunes que su país se sumará con una contribución de $100,000 a la iniciativa de la Federación Internacional de Fútbol, Asociación FIFA, y de la cantante colombiana Shakira para el Fondo Global Citizen Educación, con el fin de apoyar a los niños venezolanos afectados por los terremotos. En su cuenta oficial de la red social X, el funcionario portugués confirmó el envío de estos recursos para el proyecto. Y de acuerdo con Montenegro, la donación estará destinada a la inclusión, recuperación y futuro del pueblo amigo de Venezuela. El gobierno de Portugal se suma a la iniciativa de la FIFA para este Fondo Global Citizen Educación y al llamado que hizo la cantante Shakira de apoyo a los niños venezolanos, y además envía desde ya una contribución de $100,000 para este proyecto de inclusión, recuperación y futuro del pueblo amigo de Venezuela. La cantante colombiana, por su parte, como portavoz del Fondo FIFA, anunció el pasado 3 de julio la asignación de $500,000 para apoyar la educación de los niños en Venezuela, cuyo año escolar fue interrumpido por los sismos del 24 de junio, pero ya en aquellas zonas donde, pues gracias a Dios, no ha habido ningún tipo de eventos naturales, ya se reactivaron el pasado lunes. Sin embargo, en la ciudad de Caracas, algunas informaciones que hemos podido compartir dicen que algunas escuelas, lamentablemente, fueron afectadas en su estructura. Bueno, con esto me despido hasta mañana jueves. Gracias a todos por permitirme acompañarles. Gracias por abrir ese espacio para llegar a tu hogar, para llegar a ti, para llegar a tu corazón, para llegar a tu familia. Quiero que vean este espacio Conéctate como esa ventana de información, como así lo bautizó hace muchos años un fiel televidente cuando hacíamos nuestro programa en la televisión. Que vean este espacio como ese momento, como estos 60 minutos que tú puedes aprovechar para compartir alguna información. Y sigamos orando. No te apartes de la oración. Y recuerden asistir a la novena en honor a la Virgen del Carmen. Gracias, Jerónimo. Gracias, Nilson, quienes me acompañaron en Sierra 99.1. Mientras que en Romántica 106, allí está Marcos Márquez. Gracias, Marcos. Y gracias por abrirme las puertas de tu emisora y permitir que a través de este dial también lleguemos a otras familias. Sabemos que la audiencia es, pues, especial. También a nombre de Fe y Alegría 105.5, en la dirección general está Joandri Montiel, en los servicios informativos y en el control máster. Hoy nos acompañó Freinis Gómez, gracias Freinis, también Marcos Márquez en la producción. Y como siempre, quienes habló con el mismo cariño, Lenis Ávila, certificado de locución 34434, Producción Nacional Independiente número 530. 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Hasta mañana, un abrazo. Quiérense mucho, cuídense, protéjanse los unos a los otros.
1: Diez de la mañana y 58 minutos. 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

0: 3 de la tarde y 29 minutos. 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
3: Muy buenas tardes, hasta ahora les saluda nuevamente Edwin Rodríguez y atención, expertos instan a actualizar normas de construcción en el estado Lara tras el doblete sísmico. Nuestra compañera Yosimar Pereira nos tiene los detalles.
4: El área metropolitana de Barquisimeto, Caudare, en el estado Lara se consolida como una de las pocas localidades en Venezuela que cuenta con un mapa de microzonificación sísmica. En una entrevista para Radio Fe y Alegría Noticias, el doctor Jorge López, geógrafo y experto en materia ambiental, destacó que esta herramienta técnica define 9 microzonas, según las variables del suelo, clave para ordenar el crecimiento urbano. Este mapa permite a las autoridades de planificación, ingenieros y arquitectos diseñar y expandir las ciudades de manera segura, respetando las trazas de la falla de Boconó.
5: De respeto a los estudios de geotecnia que se deben hacer en los suelos, la geotecnia no es más que el estudio del comportamiento de los materiales con respecto a las construcciones que uno, sobre todo en el crecimiento vertical de las ciudades, hay que tomar en cuenta entonces el tipo de suelo, si son acumulaciones recientes, si son consolidadas. En el caso del estado Lara específicamente, nosotros estamos sobre una terraza aluvial que seguramente debe estar más consolidada que los terrenos en esa estrecha franja del litoral central.
4: Es el reporte desde Barquisimeto, Yosimar Pereira, para Radio Fe y Alegría Noticias.
3: Gracias, Yosimar, por el informe. Hasta aquí este avance informativo. Manténgase en nuestra sintonía. Les habló Edwin Rodríguez.
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0: 3:59.
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1: Muy buenas tardes, nuevamente le saluda Edwin Rodríguez y atención, la red de apoyo comunitaria es la herramienta más poderosa para la recuperación emocional tras un desastre. Esto lo afirma un especialista, nuestra compañera Yorky Hernández, nos detalla desde la población de Guasdualito en el estado Apure. Escuchemos.
2: El psicólogo Sebastián Abreu explicó en entrevista para Radio Fe y Alegría Noticias que ante un desastre como el que ocurrió el 24 de junio en Venezuela, el cerebro humano entra en modo de supervivencia, lo que detona reacciones que deben asumirse como normales frente a una situación completamente anormal. Escuchemos.
3: Fíjate, lo primero que debemos entender es que no existe una reacción correcta. El cerebro entra en modo de supervivencia y las reacciones más frecuentes pueden ser confusión, desorientación, una sensación de irrealidad. La gente puede pensar, esto no puede estar pasando, llanto, o por el contrario, la contraparte, que es la incapacidad de llorar, ¿no? También se presentan temblor, taquicardia, respiración acelerada. Entonces, lo importante aquí es aclarar que estas respuestas son normales ante una situación que es absolutamente anormal.
2: Y la información desde Guasdualito en el estado Apure, Yorky Hernández, Radio Fe y Alegría Noticias.
1: Gracias, Yorky, por el informe. Hasta aquí este avance informativo. Manténgase en nuestra sintonía. Les habló Edwin Rodríguez.
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4: 4:33 p.m. La mejor publicidad.
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0: 4:58 PM. 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

0: 5 de la tarde y 29 minutos. 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

0: 5:38 p.m.
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5:59. Himno Nacional de la República Bolivariana de Venezuela. Gloria al Bravo Pueblo. Autor, Vicente Salias. Música, Juan José Landaeta. Idioma, Yucpa.

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0: 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Recibe la buena nueva de nuestro Señor Jesucristo desde ahora en la Santa Misa, en directo desde la Catedral Nuestra Señora del Carmen.
3: De la Parroquia Inmaculada Concepción, animando la Eucaristía. Entonces les invitamos, los que están de pie y quieran tomar asiento, aquí a mi mano izquierda todavía tenemos asiento disponible. A mi mano izquierda tenemos asientos disponibles. Estos no se cobran, ¿oyeron? Muy bien. ¿Los deportistas están con nosotros? ¿Deportistas? Muy bien. Se nota la condición física. Bajen la mano, pues. Vamos entonces, vamos a prepararnos, vamos leyendo las intenciones para que tengamos ya la munición de entrada y el canto.
1: Respetadas según.

Hermanos y hermanas, bienvenidos a la celebración de la Eucaristía en este segundo día de nuestra novena en honor a Nuestra Señora del Carmen. Hoy, bajo la mirada amorosa de nuestra Madre, nos reunimos para reflexionar y orar bajo el lema Familia, Iglesia, Doméstica. La Iglesia nos recuerda que nuestros hogares están llamados a ser santuarios vivos, pequeñas iglesias donde se enseña a amar, a perdonar y a buscar a Dios en lo cotidiano. De la mano de la Virgen María, quien hizo del hogar de Nazaret un modelo de fe y servicio, iniciamos esta celebración pidiendo por cada una de las familias de nuestra comunidad, para que redescubran su valor y su misión en el mundo. Con alegría nos ponemos de pie y cantamos.

0: En el nombre del Padre, y del Hijo, y del Espíritu Santo.
1: Amén.
0: La gracia de nuestro Señor Jesucristo, el amor del Padre, y la comunión del Espíritu Santo estén con todos ustedes.
1: Con tu espíritu.
0: Ofrecemos esta Santa Eucaristía a la Santísima Virgen María, Nuestra Señora del Carmen, por cada una de nuestras intenciones que traemos ante el altar de Dios, por nuestros hermanos cursillos, los cursillistas, por los encuentros de matrimonios en Cristo, por nuestros hermanos deportistas y por nuestros hermanos del gimnasio y por cada uno de nosotros que nos encontramos ante el altar de Dios. Hermanos, para celebrar dignamente estos sagrados misterios, reconozcamos ante Dios nuestros pecados. Yo confieso ante Dios Todopoderoso y ante ustedes, hermanos, que he pecado mucho de pensamiento, palabra, obra y omisión. Por mi culpa, por mi culpa, por mi gran culpa. Por eso ruego a Santa María, siempre Virgen, a los ángeles, a los santos y a ustedes, hermanos, que intercedan por mí ante Dios nuestro Señor. Dios Todopoderoso, tenga misericordia de nosotros, perdone nuestros pecados y nos lleve a la vida eterna.

0: Oremos. Te pedimos, Señor, que nosotros, tus siervos, gocemos siempre de salud de alma y cuerpo, y por la gloriosa intercesión de la bienaventurada siempre Virgen María, líbranos de las tristezas de este mundo y concédenos las alegrías del cielo. Por nuestro Señor Jesucristo, tu Hijo, que vive y reina contigo en la unidad del Espíritu Santo y es Dios por los siglos de los siglos.
1: Amén.
0: Escuchemos atentamente la palabra de Dios.
2: La palabra de Dios nos hace hoy un llamado directo al corazón de nuestros hogares. Se nos invita a revisar si dentro de nuestras familias estamos construyendo falsas seguridades o si verdaderamente Dios es el centro de nuestras vidas. La invitación para hoy es a sanar las divisiones, preparar el terreno del hogar con paciencia y sembrar justicia y amor en la convivencia diaria, para que la gracia del Señor llueva abundantemente sobre cada uno de nuestros seres queridos. Escuchemos con el corazón dispuesto.
3: Lectura del libro del profeta Oseas. Israel era una viña frondosa que daba abundante fruto, pero cuanto más se multiplicaban sus frutos, más se multiplicaban sus altares paganos. Cuanto más rico era el país, más ricos fueron sus monumentos a los ídolos. Su corazón está dividido y van a pagar sus culpas. El Señor derribará sus altares y demolerá sus monumentos. Pero ellos dicen: no tenemos rey. Pero si no temen al Señor, ¿qué podrá hacer por ellos el rey? Samaria y sus becerros desaparecerán como espuma sobre el agua. Todos los santuarios de los ídolos serán destruidos, y sobre sus altares crecerán espinas y cardos, porque la idolatría ha sido el pecado de Israel. Entonces gritarán a los montes: cúbrannos, y a las colinas: sepúltennos. Siembran justicia y cosecharán misericordia. Preparen sus tierras para la siembra, pues ya es tiempo de buscar al Señor, para que venga y llueva la salvación sobre ustedes. Palabra de Dios.

0: entonen en su honor himnos y cantos. Celebren los portentos del Señor. Del nombre del Señor enorgullézcanse y siéntanse feliz el que lo busca. Recurramos al Señor y a su poder. Recurran al Señor y a su poder, y a su presencia acudan. Recuerden los prodigios que Él ha hecho, sus portentos y oráculos. Recurramos al Señor y a su poder. Descendientes de Abraham, su servidor, estirpe de Jacob, su predilecto, escuchen: el Señor es nuestro Dios y gobiernan la tierra sus decretos. Recurramos al Señor y a su poder.
1: El Señor nos recuerda hoy que toda iglesia doméstica es, por naturaleza, misionera. No recibimos las bendiciones de Dios para guardarlas entre cuatro paredes, sino para ser enviados. La invitación del Evangelio es a que nuestras familias se conviertan en escuelas de fe, que salgan al encuentro de los que sufren, de los que están desorientados o heridos en el camino, llevando paz y anunciando que el amor de Dios está cerca. Nos ponemos de pie para recibir con alegría este envío.

0: Juan, hijos de Zebedeo, Felipe y Bartolomé, Tomás y Mateo, el publicano, Santiago, hijo de Alfeo y Tadeo, Simón el cananeo y Judas Iscariote, que fue el traidor. A estos 12 los envió Jesús con estas instrucciones: no vayan a tierra de paganos, ni entren en ciudades de samaritanos. Vayan más bien en busca de las ovejas perdidas de la casa de Israel. Vayan y proclamen por el camino que ya se acerca el reino de los cielos. Palabra del Señor. Pueden tomar asiento. Los que todavía sigan de pie, por favor, acá tenemos algunos asientos disponibles a mi mano derecha y por acá tenemos otro y otro. Pero los que están allá, por favor, de cursillo, no dejemos tanta gente en la puerta que si llega uno no puede entrar. Tanto los de cursillo como de junta, vamos dejando ese espacio libre para que el que vaya llegando pueda tener acceso a la catedral.
1: Un saludo muy especial al padre Elvis Cabarca, administrador diocesano de nuestra diócesis de Machiques, párroco también de esta comunidad de catedral. Un saludo especial al padre Francisco Díaz, vicario parroquial. Un saludo al coro de la parroquia Inmaculada Concepción de las Piedras, que me acompañan en esta Eucaristía. Y cada uno de ustedes, gracias por estar aquí presentes en esta Eucaristía que ofrecemos a Dios Todopoderoso hoy por las familias que sufren, por las familias que padecen, por las familias que lloran en estos momentos, para que el Señor en su infinita misericordia y amor les consuele con su bendición. Queridos hermanos, durante estos días hemos estado escuchando la misericordia de Dios, pero también el abandono del hombre en la idolatría, en las cosas de este mundo. Dios con la humanidad hace un camino desde el momento de que el hombre ha cometido pecado, y el Señor no lo abandonó en su infinita misericordia. Y por eso el Señor al pueblo de Israel le ha enviado algunos profetas, y estos profetas también fueron haciendo ese camino de Dios, escuchando en primer lugar a Dios. Dios en su palabra le va a decir al pueblo de Israel: Shemat Israel, es decir, escucha Israel las palabras del Señor. Pero este pueblo de Israel tuvo muchas dificultades para obedecer a la voz de Dios. Y por eso hoy nos encontramos ante una realidad, la realidad del profeta Oseas. Este profeta comienza diciendo que Israel tenía muchos frutos, era abundante y eran frondosos, pero se dejaron llevar por otras realidades, se dejaron llevar por otros dioses. Y puede ser que nosotros como cristianos, nosotros como católicos, demos muchos frutos, pero esos frutos no están en las manos de Dios. No colocamos nosotros nuestra confianza y nuestra mirada en aquel que puede hacer grandes cosas por cada uno de nosotros. Y hoy, queridos hermanos, desde nuestros frutos, con nuestra familia, una familia que reza, una familia que tiene fe, una familia que sale a la misión con sus hijos y con todos los de su hogar, el Señor va bendiciendo el 100 por 1. Y por eso no se dejen robar la paz, no se dejen robar los frutos que ustedes han cosechado con sus esfuerzos. A pesar de la fragilidad, a pesar de las debilidades, que siempre nosotros recurramos a ese Dios que quiere hacer un camino con cada uno de nosotros de manera particular. Pero hoy, en este segundo día de la novena, Nuestra Señora del Carmen, vamos a hacer un camino y vamos a recorrer todos juntos, como en familia, buscando ese poder del Señor. Porque el Señor tiene poder, poder para transformar, poder para convertirnos, poder para sanar,

0: poder para hacer grandes cosas con nuestras familias y también con nuestro mundo, pero también con cada uno de nosotros. Ojalá que nosotros coloquemos siempre esa mirada y ese corazón en aquel que puede hacer grandes cosas por la humanidad. Ese Dios hizo un camino, y ese camino nos envía a Jesucristo, su Hijo, a través de una familia, a través de San José y la Virgen María, quien nos lo presenta y nos lo da. Cuando nosotros vemos una imagen de la Virgen María, vemos que ella nos entrega a Jesucristo. ¿Y qué significa entregarnos a Jesucristo? Que ella nos lo da para que nosotros lo recibamos en nuestro corazón. Y Jesús hace un camino con sus apóstoles. Hemos escuchado en este evangelio que Jesús llama a sus apóstoles, los llama por su nombre, los llama a los doce y les da autoridad, les da poder, pero les da un envío: vayan y prediquen y digan que el reino de los cielos está cerca. Hoy como familia, hoy como comunidad de catedral, nos dice a cada uno de nosotros que vayamos a esas familias que aún no se han encontrado con Jesucristo, que aún no se han encontrado con su amor, que aún no se han encontrado con su misericordia, que aún no se han encontrado con su reino. Hoy nos corresponde a nosotros ser esos apóstoles valientes y decir: aquí estoy para ir a ese encuentro con ese hermano que padece, con ese hermano que sufre, con esa madre que llora a su hijo, con ese padre que está encerrado por su egoísmo, pero en sí está sufriendo en el silencio, y ese hijo que llora a su madre. Y nos toca a nosotros hacer ese camino como lo hicieron los apóstoles. Y Jesús nos da esa misión a cada uno de nosotros. Hoy le pedimos a la Santísima Virgen María, la Buena Madre, Nuestra Señora del Carmen, para que nos siga a nosotros arropando, nos siga a nosotros animando en el camino de la fe, de la esperanza y de la caridad. Como dice el lema, con el corazón, ¿cómo dice?
1: Con Jesús en el corazón.
0: Con Jesús en el corazón, vamos con María a la misión, ¿sí? Ojalá que siempre nosotros tengamos presente a la Santísima Virgen María en cada misión, en cada labor pastoral, en cada entrenamiento, en cada movimiento que nosotros hagamos, siempre encomendarnos a ella para que interceda por cada uno de nosotros y nos lleve así de la mano hacia su Hijo Jesús. Amén. En un momento de silencio meditamos esta palabra de Dios que hemos escuchado en el día de hoy.

De pie. Somos hermanos e hijos de un mismo Padre. Por eso oremos juntos con la confianza que Jesús nos dio al decirnos que cuanto pidiéramos en su nombre, el Padre nos lo concede. Digamos, por Jesús, escúchanos.

0: por el Papa León, nuestros obispos, sacerdotes y todos los ministros que sirven en el altar, para que alimentados por la Eucaristía, sigan pastoreando con caridad evangélica a la Iglesia Universal, ayudándonos a consolidar la unidad plena entre todos los cristianos, roguemos al Señor. Por todas las naciones de la tierra y por quienes tienen la responsabilidad de gobernarnos, para que el Señor guíe sus mentes y sus corazones en el camino de la honestidad, promoviendo siempre la justicia, el respeto a la dignidad humana, la paz y el bienestar de todos los ciudadanos. Roguemos al Señor. Por todas las personas y familias afectadas por los recientes terremotos, de manera especial por el descanso eterno de los fallecidos, el consuelo de quienes lloran su pérdida, la fortaleza de quienes buscan con angustia a sus seres queridos desaparecidos y la esperanza de quienes han sido encontrados con vida, que por intercesión de la Virgen del Carmen experimenten la cercanía de Dios y la mano solidaria de sus hermanos, roguemos al Señor. Por todos nosotros reunidos en esta celebración, para que el Señor santifique nuestros hogares y nos conceda la gracia de vivir el lema de esta jornada, haciendo de cada una de nuestras familias una verdadera iglesia doméstica, donde se cultive la oración, el perdón y la transmisión de la fe, roguemos al Señor. Por los miembros de nuestras familias y de nuestra comunidad parroquial que no han podido acompañarnos hoy, especialmente por quienes viven en la indiferencia espiritual o alejados de la fe, para que la gracia de esta novena los alcance, renueve sus corazones y los proteja en su cotidianidad. Roguemos al Señor. Por los miembros de la pastoral familiar, el movimiento de cursillos de cristiandad, el encuentro de matrimonios con Cristo y por las comunidades locales de deportistas, ciclistas, runners y quienes entrenan en los gimnasios, para que esta novena fortalezca su fe y su salud y sean testimonio alegres que despierten el deseo de Dios en el prójimo. Roguemos al Señor. Te pedimos, Señor, que concedas a tu iglesia de Machiques un nuevo pastor según tu corazón, para que fieles a la verdad podamos caminar según tu voluntad, anunciando la buena nueva del reino con celo apostólico, y así pueda guiarnos hacia tu reino prometido. Roguemos al Señor.
1: En un momento de silencio, pídele a Dios eso que traes en lo más profundo de tu corazón. Oremos al Señor. Padre bueno, que conoces hasta lo más íntimo de nuestro corazón y en él te revelas y nos invitas a participar de tu amor, escucha nuestras oraciones y haz que vivamos con humildad mientras aguardamos la manifestación gloriosa de tu reino. Por Jesucristo nuestro Señor. Pueden sentarse, hermano, y presentamos al Señor nuestras ofrendas.
2: Con el corazón agradecido, llegamos al momento de presentar los dones al altar. Presentamos estas donaciones de alimentos, fruto de nuestra solidaridad, para compartir con los hermanos que más lo necesitan. También te presentamos el pan y el vino, que por la fuerza del Espíritu Santo se convertirán en el cuerpo y la sangre de Cristo, el alimento espiritual que sostiene, une y fortalece a cada iglesia doméstica. Con gozo acompañamos estos dones con nuestro canto.

0: Dios mío y de ustedes, sea agradable a Dios, Padre Todopoderoso. Recibe, Señor, las oraciones de tu pueblo junto con la ofrenda de este sacrificio, para que por la intercesión de Santa María, Madre de tu Hijo, no quede frustrado ningún buen deseo ni petición alguna sin respuesta. Por Jesucristo nuestro Señor.
1: Amén.
0: El Señor esté con ustedes.
1: Y con tu espíritu.
0: Levantemos el corazón. Demos gracias al Señor nuestro Dios. En verdad es justo y necesario, es nuestro deber y salvación darte gracias, Señor, y proclamar tus maravillas en la perfección de tus santos. Y al conmemorar a la bienaventurada Virgen María, exaltar especialmente tu generosidad, inspirándonos en su mismo cántico de alabanza. En verdad, hiciste obras grandes en favor de todos los pueblos y has mantenido tu misericordia de generación en generación. Cuando al mirar la humildad de tu esclava, por ella nos diste el autor de la salvación humana, Jesucristo, Hijo tuyo y Señor nuestro. Por él los coros de los ángeles adoran tu gloria eternamente. Gozosos en tu presencia, permítenos asociarnos a sus voces, cantando con ellos tu alabanza.

Santo eres en verdad, Padre, y con razón te alaban todas tus criaturas, ya que por Jesucristo, tu Hijo, Señor nuestro, con la fuerza del Espíritu Santo, das vida y santificas todo, y congregas a tu pueblo sin cesar, para que ofrezca en tu honor un sacrificio sin mancha, desde donde sale el sol hasta el ocaso. Por eso, Padre, te suplicamos que santifiques por el mismo Espíritu estos dones que hemos separado para ti, de manera que se conviertan en el cuerpo y la sangre de Jesucristo, Hijo tuyo y Señor nuestro, que nos mandó celebrar estos misterios. Porque él mismo, la noche en que iba a ser entregado, tomó pan, dando gracias, te bendijo, lo partió y lo dio a sus discípulos, diciendo: tomen y coman todos de él, porque esto es mi cuerpo, que será entregado por ustedes.

Del mismo modo, acabada la cena, tomó el cáliz, dando gracias, te bendijo y lo pasó a sus discípulos diciendo: tomen y beban todos de él, porque este es el cáliz de mi sangre, sangre de la alianza nueva y eterna, que será derramada por ustedes y por muchos para el perdón de los pecados. Hagan esto en conmemoración mía.

0: Este es el sacramento de nuestra fe.
1: Anunciamos tu muerte y proclamamos tu resurrección. Ven, Señor Jesús.
0: Así pues, Padre, al celebrar ahora el memorial de la pasión salvadora de tu Hijo, de su admirable resurrección y ascensión al cielo, mientras esperamos su venida gloriosa, te ofrecemos en esta acción de gracias el sacrificio vivo y santo. Dirige tu mirada sobre la ofrenda de tu iglesia y reconoce en ella la víctima por cuya inmolación quisiste devolvernos tu amistad, para que fortalecidos con el cuerpo y la sangre de tu Hijo y llenos de su Espíritu Santo, formemos en Cristo un solo cuerpo y un solo espíritu.
2: Que Él nos transforme en ofrenda permanente para que gocemos de tu heredad junto con tus elegidos, con María la Virgen, Madre de Dios, San José su esposo, los mártires, la Virgen del Carmen, Arcángel de Valdavida, Doctor José Gregorio Hernández, Santa Carmen Rendiles y todos los santos, por tu intercesión confiamos tener siempre tu ayuda.
3: Te pedimos, Padre, que esta víctima de reconciliación traiga la paz y la salvación al mundo entero. Confirma en la fe y en la caridad a tu iglesia peregrina en la tierra, a tu servidor el Papa León, al orden episcopal, a los presbíteros y diáconos y a todo el pueblo redimido por ti. Atiende los deseos y súplicas de esta familia que has congregado en tu presencia. Reúne en torno a ti, Padre misericordioso, a todos tus hijos dispersos por el mundo, a nuestros hermanos difuntos y a cuantos murieron en tu amistad, recíbelos en tu reino, donde esperamos gozar todos juntos de la plenitud eterna de tu gloria. Por Cristo, Señor nuestro, por quien concedes al mundo todos los bienes.
0: Por Cristo, con Él y en Él, a ti Dios Padre omnipotente, en la unidad del Espíritu Santo, todo honor y toda gloria por los siglos de los siglos. Amén. Llenos de alegría por ser hijos de Dios, digamos confiadamente la oración que Cristo nos enseñó. Padre nuestro que estás en el cielo, santificado sea tu nombre. Venga a nosotros tu reino. Hágase tu voluntad en la tierra como en el cielo. Danos hoy nuestro pan de cada día. Perdona nuestras ofensas, como también nosotros perdonamos a los que nos ofenden. No nos dejes caer en la tentación y líbranos del mal. Líbranos de todos los males, Señor, y concédenos la paz en nuestros días, para que, ayudados por tu misericordia, vivamos siempre libres de pecado y protegidos de toda perturbación, mientras esperamos la gloriosa venida de nuestro Salvador Jesucristo. Señor Jesucristo, que dijiste a tus apóstoles, la paz les dejo, mi paz les doy, no tengas en cuenta nuestros pecados, sino la fe de tu iglesia, y conforme a tu palabra, concédele la paz y la unidad. Tú, que vives y reinas por los siglos de los siglos,
4: amén.
0: La paz del Señor esté con ustedes.
4: Y con tu espíritu.
0: Dense fraternalmente la paz.

0: Hacemos silencio, por favor.
1: Este es el Cordero de Dios que quita el pecado del mundo. Dichosos los invitados a la cena del Señor. Sí.

0: para la comunión espiritual. Creo, Jesús mío, que estás tan real y verdaderamente en el cielo.
1: Escarly, vamos a esperar que haga, vamos a hacer silencio allá. Vamos, esta oración que va a hacer Escarly ahora es junto con Paz, es una oración para aquellos que no han podido recibir la hostia consagrada. Le han entregado un papelito. Si tú pudiste comulgar, no vas a hacer esta oración porque ya tienes a Jesús dentro de ti. Los que no lo han podido hacer, en este momento lo hacen. ¿Vale? Junto con ella, ubiquen el papelito, la hojita en la mano, y van a hacer la oración como un anhelo de querer recibir a Jesús Eucaristía.
0: Oración para la comunión espiritual. Creo, Jesús mío, que es tan real y verdaderamente en el cielo, en el santísimo sacramento del altar. Te amo sobre todas las cosas y deseo vivamente recibirte dentro de mi alma, pero no pudiendo hacerlo ahora sacramentalmente, ven al menos espiritualmente a mi corazón, y como si ya te hubiese recibido, te abrazo y me uno del todo a ti. Señor, no permitas que jamás me aparte de ti. Amén.

0: Oremos. Al recibir estos sacramentos del cielo, imploramos de tu misericordia, Señor, que cuanto nos alegramos en la memoria de la bienaventurada Virgen María, consigamos colaborar a imitación suya en el misterio de nuestra redención. Por Jesucristo nuestro Señor.
1: Pueden tomar asiento un momentito, por favor. Ayer teníamos Es importante, bueno, hacer un ejercicio de memoria. Ayer, ¿de qué hablábamos? Los que estuvieron en misa ayer, de la palabra de Dios. ¿Quién tiene la palabra de Dios? Levantaban la mano. ¿Quién tiene Biblia? Muy bien, bajen la mano. ¿Quién la tiene en un lugar especial que no sea en la gaveta? Muy bien, bajen la mano. Van disminuyendo las cantidades. ¿Quién la lee todos los días? Ahí los dedos pesan más. Bajen la mano. Muy bien. La palabra, habíamos dicho, ilumina la vida. Y si no me dejo iluminar por la palabra, entonces, ¿por qué me dejo iluminar? A veces escuchamos lo que dice este padre, el otro. Publicamos muchas cosas en los estados y hasta el evangelio, y no lo leemos. Entonces, la palabra es Dios mismo quien se comunica a través de ella para darnos vida y vida en abundancia. Hoy hablamos de la familia doméstica. ¿De qué hablamos? Muy bien, está formada de, podríamos decir, de dos partes. La familia, ¿verdad? En ella están incluidos ¿quién? Papá, mamá, hijos. Y si es la familia venezolana, ¿quién falta? Los abuelos, la tía, la madrina, la vecina, la amiga que es muy amiga de la mamá, que entonces se convierte en tía y es una familia muy grande, ¿verdad? Y lo segundo es doméstica, ¿verdad? ¿Por qué doméstica? Perdón, me faltó una, casi nada, la de iglesia. Iglesia, ¿qué es la iglesia? La iglesia somos todos los bautizados. Muy bien, pues donde está un bautizado, ahí está ¿quién? La iglesia. Y dice que la familia está llamada a ser iglesia doméstica. Es decir, aquí está, vamos a decir, la iglesia del templo. Pero luego, cuando marchamos a la casa, tiene que estar la iglesia doméstica. Quisiera preguntar varias cosas. Voy a comenzar por los papás. Levanten la mano los que son papás. Muy bien, bajen la mano. Tenemos buenos papás aquí, gracias a Dios. Pregunto, ¿le enseñaste a afeitar a tu hijo? ¿Sí o no? No sabe si le enseñaron a afeitarse. No, todavía falta, padre. ¿Le enseñaron a afeitar? ¿O lo aprendió por YouTube? A mí me enseñó mi hermano, porque mis padres separados, papi vivía en otro, quien me enseñó a mí cómo hacerlo, pero se nota que me enseñó poco, porque realmente me gusta poco afeitar. Pero quien me habló de afeitarse y cómo hacerlo, mi hermano. Ajá. ¿Jugaron fútbol con sus hijos? ¿Le enseñaron a jugar fútbol? Aquí está una mamá, no, estoy hablando de los papás. No, no me muevas la cabeza, estoy hablando de los papás. Ya voy a hablar de las mamás. Entonces, ¿le enseñaron? A ver, otra cosa. ¿Le enseñaron a los hijos cómo llenar un caucho de una bicicleta y de un carro? También, ¿verdad? ¿Cómo reparar algo? Papá tiene una función. Y si no se lo enseñamos a los hijos, pues nada. Porque nosotros lo que aprendimos, porque nos lo enseñaron. Voy con las mamás. Voy con las mamás ahora. A ver, las que tengan niñas. ¿Ok? ¿Ya les enseñaron a cocinar? Y eso no es feminismo o nada. Muy bien. No voy a preguntar si cocina bien, porque no voy a entrar en detalle. Segundo, a ver. ¿Le enseñaron a comer bien? Muy bien. Ustedes saben, aquí me miran ahora, ustedes saben que eso es lo que los hijos van, lo que ustedes le enseñaron, es lo que los hijos van a tener por el resto de su vida. Lo que llamamos la herencia. Nosotros pensamos que la herencia, ¿qué es? La casa, el carro, el dinero, la finca, la parcela, el terreno. Y pensamos que eso es lo que tenemos que dejarle a los hijos. Y nos hemos preocupado por varias cosas. Uno, que los hijos estudien. Yo quiero dejarle de herencia a mis hijos los estudios y voy a esforzarme para que tengan estudios. Otra parte, voy a enseñarle a que los que son deportistas, a que haga deporte. Y yo quiero dejarle de herencia que se cuide el cuerpo haciendo deporte. Los que les gusta, mira, que coman sano, las verduras, las proteínas, que controlen los carbohidratos, que no coman procesados. Cada uno le va dejando algo a sus hijos. Y lo que los hijos aprenden de eso, lo van a heredar. Y si no, fíjate, la comida que más te gusta es quizás la que se hacía más en casa. Y que quizás de chiquito no te gustaba, no me gustaba ni la sopa ni el pescado. Y hoy, una de las comidas que más disfruto es la sopa y el pescado. Pero aguanté mucha paliza para comerlo. Pero me lo enseñaron. Estas cosas humanas. Ahora yo pregunto, tus hijos, papá y mamá, ¿de quién aprendieron a rezar el Padre Nuestro? No me vas a mover la cabeza ni decir nada. Porque estamos hablando de que así como están las cosas humanas que nos preocupan, también deberían de preocuparnos las cosas de la fe. Porque los hijos, la fe la van a aprender de nosotros. Y hoy tengo muchos papás aquí. Y si tu papá acompañas a tus hijos a la misa, y si tu papá acompañas a tus hijos a rezar el rosario, y si tu papá acompañas a tus hijos a bendecir los alimentos, y si tu papá acompañas a tus hijos a rezarle a Dios, y que cada vez que pase frente a una iglesia te santiguas, que cada vez que pasa frente al cementerio te santiguas como un lugar de honrar y de respetar. Si tú lo haces, ¿quién lo va a hacer? Los hijos. Uno, primero, les invito, las parejas que están casadas por la iglesia, luchen porque se viva de verdad el sacramento. Aprendan a convivir entre ustedes amándose, pero sobre todo enseñen a sus hijos a cómo amar al otro. Porque si ustedes aman, ellos aman. Si ustedes perdonan, ellos perdonan. Si ustedes son caritativos con los pobres, ellos serán caritativos. Así como estamos hablando en lo humano, que se aprende la ingeniería, la matemática, la física, así como nos preocupamos que vayan a un buen colegio, les anotamos en el colegio de acá, de allá, y les buscamos los mejores colegios para los hijos. Pero preguntamos ahora, ¿y ustedes se están esforzando por ser los mejores padres? Porque ustedes exigen en el colegio, yo quiero la mejor maestra para mi hijo, yo quiero el mejor profesor para mi hijo, el mejor colegio, la mejor universidad. Y ahora, ¿tú estás siendo el mejor padre para tus hijos? ¿Tú estás siendo la mejor madre para tus hijos? Voy ahora con los que no se han atrevido a casarse. Les pregunto, ¿por qué tienen miedo? ¿Dudan de la persona con la que conviven? ¿Qué miedos te impiden a ti? El matrimonio es una vocación y es un regalo de Dios, con el que te pone delante de ti una persona que tiene defectos igual que tú y que estás invitado a descubrir a Dios en él, amándolo, aceptando también sus fragilidades humanas como tú las tienes. Están llamados a ser una auténtica familia. Papá y mamá, saben ustedes que van a ser el primer rostro que vean sus hijos, ¿verdad? Pues será el primer rostro de Dios que vean. Cada vez que tú amas a tus hijos, le estás haciendo saber que Dios lo ama. Cada vez que tú estás con tus hijos en los momentos más difíciles, le estás haciendo saber que Dios siempre va a estar y nunca va a fallar. Porque al final de cuentas, el primer amor que conocerán será el amor de Dios a través de cada uno de ustedes. Tercero, familia, estás llamado a orar, pero no a desesperar. Pablo dice, perseveren en la oración, velando en ella con acción de gracias. ¿Quién bendice los alimentos aquí? ¿Quién se sienta como familia a bendecir los alimentos? No, vamos a comer porque tenemos hambre. No. Sentados en la mesa a compartir la comida. Compartir la mesa significa compartir la amistad, compartir a Dios y hacer presente que lo que está en la mesa proviene de quién, de Dios. Entonces, uno, segundo, bendigan a sus hijos. No dejen de decirle a sus hijos, Dios te bendiga. Dios te bendiga cuando entre, cuando salga, cuando vaya, porque es una invocación por parte de papá y de mamá que bendice a sus hijos. Porque quiere que Dios se haga presente en la vida de sus hijos. Oren con ellos antes de acostarse. Enséñenles a agradecer a Dios porque todo lo que son y tienen provienen de Dios. Enséñenle a hacer la señal de la cruz, a rezar el ángel de la guarda, a tener temor de Dios, a sacar tiempo para Dios. Cuarto, la misa. Sacamos cualquier excusa. No puedo ir a misa porque llegó la vecina, llegó visita, hay partido, hay esto, a lo demás. La pregunta no es si falta tiempo, la pregunta es si falta amor para ir al encuentro con Dios. Y si tú llevas a tus hijos y los acompañas a la Eucaristía, no solamente cumples un mandamiento, sino que los estás salvando, porque le estás permitiendo para que en su adultez pueda estar aferrado a Dios y pueda superar cada dificultad que viva, sabiendo que Dios le va a dar sabiduría, entendimiento, capacidad de discernir lo bueno de lo malo. La Eucaristía no es una obligación, la Eucaristía es una gracia de poder venir a encontrarnos con Dios. Y por último, no menos importante, le hablaba al principio de servir a los pobres. Que no falte en tu mesa un lugar para el pobre. Y que ustedes como familia, cada vez que le paguen la quincena o el fin de mes, no sé cómo tendrán ustedes resuelto, ojalá salgan con sus hijos, con una arepa en una bandeja, con un almuerzo preparado o con una bolsita donde hay uno de harina, uno de arroz y uno de pasta, y salen a dárselo a un pobre, con sus hijos. Porque cuando sus hijos se hagan grandes, eso harán también con los suyos. Eso harán con los suyos. Enséñeles en Semana Santa a privarse de cosas, para que haciendo ayuno hagan limosna. Enséñenle que todos esos elementos en la iglesia no pasaron de moda, siguen vigentes, porque a través de ellos la iglesia tiene la constancia de que pueden perseverar y que nos ayudan a santificarnos. Hoy yo les invito a que se pregunten, ¿ustedes están preocupados por la salvación de su familia? ¿Qué están haciendo? Los que hacen deporte cuidan la salud y está muy bien. Está muy bien, pero también en esos lugares, me enteré por allí que en un determinado lugar estaban rezando también el rosario, en uno de esos lugares, qué bueno, porque un espíritu fuerte exige un cuerpo fuerte. La disciplina física puede ayudar a la disciplina espiritual. Entonces yo hoy les invito a que se preocupen por su familia. Me viene a la mente todas estas imágenes que hemos tenido estos últimos días. Papás buscando a su esposa y a sus hijos y esperando poderlos sacar debajo de los escombros. Mamás que dicen, no me voy de aquí hasta no irme con el cadáver de mis hijos. Familias rotas. Pero también me quedo con la imagen de los que han podido salir. Y todos los que han salido, la niña Fabiola, Fabiana, no recuerdo exactamente el nombre, decía, yo ahí me puse a orar. ¿Por qué oró esa muchacha? Porque hubo un papá y una mamá que le enseñaron. Todos los que salían decían, gracias a Dios, porque hubo alguien que le enseñó la fe. Estamos en una sociedad que no quiere la fe, pero la iglesia tiene que enseñar la fe, porque la fe nos sostiene y nos prepara para estos momentos. Admiro la entereza de aquella mujer que tiene a sus dos hijos en dos lugares distintos y espera darle cristiana sepultura. Y dice, yo no sé cómo estoy de pie, pero sé que Dios me sostiene. Nadie sabe cuándo nos va a tocar. Por eso necesitamos estar tan unidos a Cristo, que mi familia permita que Dios esté allí en el centro y desde allí unificar, experimentar y fortalecernos para que cuando lleguen las tribulaciones, las dificultades, las complejidades, estemos fuertes en Cristo. Y allí serán auténticamente una familia doméstica, una iglesia doméstica, perdón, que sean de verdad una familia. Y solo se puede ser familia auténtica cuando Dios está en el centro. Les invito, ayer les decía, coloque en un lugar privilegiado de oración, que en tu casa, aunque sea 10 metros cuadrados, tengan un lugar donde digan, aquí yo me pongo de rodillas a rezar, aquí yo me pongo a leer la Biblia, aquí yo rezo el rosario. Y te apuesto que si tú lo haces todos los días con perseverancia, mañana tendrás a tus hijos a tu lado. San Agustín, con esto termino, dice, entrena tu cuerpo como si fueras a vivir 1000 años. ¿Qué significa? Que hay que cuidarlo, ¿verdad? Pero también dice San Agustín, cuida tu alma como si la fueras a perder mañana. Hoy les invito que la mejor herencia que le pueden dejar a sus hijos es la fe. Porque si tienen fe, todo lo demás vendrá por añadidura. Si creen en Dios, aman a Dios y tienen a Dios en su corazón, lo demás vendrá por añadidura. Que ojalá hoy puedan ustedes replantear su familia y desde la gracia de Dios pedirle la gracia infinita de su amor y su misericordia. Por allí vi a María Isabel y a Carlos, se me perdieron, no los consigo. ¿Cómo? Ok, perdón, no he dicho nada. Pero vamos a dedicar un momentito a orar cada uno por su familia. Vas a pedirle no salud, no comida, no trabajo, sino que tú quieres que tu hijo se salve. Vamos a cerrar nuestros ojos y vamos a pensar en mi pareja, en mis hijos, en los que son mi familia, en papá, en mamá, y voy a pedirle al Señor hoy que los bendiga, que los fortalezca, que los libre de buen mal camino, que les ayude a buscar a Dios, que tengan fe, que encontrando la fe todo lo demás vendrá, porque si Dios está con nosotros, ¿quién contra nosotros? Cada uno va a pedirle al Señor, Señor, bendice a mi familia, Señor, protege a mi familia, Señor, te pido que tú entres en el corazón de cada uno de los miembros de mi familia.

Aquí está mi familia, Señor, te necesita. Es lo más grande que tengo, protégelos. Aquí está mi familia, Señor, te necesita. Es lo más grande que tengo, bendícelo. De nuevo, que se haga oración. Aquí está mi familia, Señor, te necesita. Es lo más grande que tengo, protégelos. Aquí está mi familia, Señor, te necesita.

0: Repiten después de mí. Señor, bendice a mi familia. Señor, protege a mi familia. Señor, sana a Venezuela. Señor, restaura a Venezuela. Amén. Muy bien, luchen por su familia. Es el mayor regalo hermoso que tengan. Terminada la bendición, se van a quedar las parejas que quieran. Va a haber una charla en este momento, terminada la misa, para parejas que estén aquí, casadas o no casadas, que quieran hoy un mensaje del Señor, si sientes que el Señor te invita y te llama a algo. Agradecemos al Padre Luis Miguel de la Parroquia Inmaculada Concepción de las Piedras. También a todos ustedes oferentes. Los deportistas, ¿dónde están? Levanten la mano. Muy bien, gente sana. Ahí no tiene vida Mayelín. Ahí no tienes problema con cardiólogo. Muy bien, levanten la mano MC. MC, muy bien. Levanten la mano MCC. Muy bien, qué bueno. A dar testimonio. Estas parejas que han visto, estas personas que han levantado la mano, son grupos y movimientos en la parroquia que buscan ayudarlos. Como parejas, como familias, buscar a Dios. A veces solo no podemos. Necesitamos la compañía de otros. Que estos dos movimientos les permitan a ustedes descubrir eso y puedan ir respondiendo. Hay otros, pero bueno, hablo de los de oferentes del día de hoy. Escuchamos entonces ahora el agradecimiento y el detalle para con el Padre Luis Miguel. No se marchen, para que no se marchen sin la bendición, y ojalá se puedan quedar también para la charla Dios mediante. Los que se quedan se van ubicando en las primeras bancas, por favor.
1: Padre Luis Miguel, la parroquia Nuestra Señora del Carmen agradece su visita y su grata presencia entre nosotros en esta festividad de nuestra madre, la excelsa Virgen del Carmen. Que el Señor le conceda abundantes bendiciones y le permita seguir siendo testigo auténtico de Cristo en el mundo de hoy. María, discípula misionera. Fiestas patronales 2026, Virgen del Carmen. Muchas gracias.

Quiero agradecer a Dios en primer lugar por esta Eucaristía, primera Eucaristía que celebro en esta comunidad parroquial. Gracias al Padre Elvis por la invitación, al Padre Francisco también por esta invitación y de compartir con ustedes.

0: el fruto de tu vientre, Jesús. Santa María, Madre de Dios, ruega por nosotros pecadores, ahora y en la hora de nuestra muerte. Amén.
1: Feliz noche para todos.
0: Nuestra Señora del Carmen,
2: ruega por nosotros.

0: día. Si alguno nos ayudan a cargar las ofrendas para el segundo piso, Carlos, si no estás muy ocupado como ayer, gracias. Si alguno nos ayudan a llevar las colectas, las ofrendas.
1: 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Siete de la noche y 18 minutos.
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7: El amor no pide permiso. Bienvenidos a este momento de encuentro y oración con Jesús. Disponte respirando profundo. Escúchate y pon nombre a los sentimientos con los que acabas esta jornada y pon atención al Evangelio. Encontraréis descanso para vuestras almas. Todos deseamos descansar. La situación que estamos viviendo es exigente para todos. El cuerpo descansa, pero necesitamos descansar la mente, el corazón y el alma. Lo que nos cansa y agota a veces somos nosotros mismos. Qué importante es dedicar tiempo de calidad a escucharnos. Y sobre todo, a escuchar a Dios. Una palabra suya basta para renovarnos. Un te quiero de Dios hace nueva todas mis fuerzas, energías e ilusiones. Señor, que tu palabra sea hoy el refugio donde mi mente y mi corazón recuperen la paz. Escucha a Dios, confía en su amor y renueva tus ilusiones.
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0: Amigos de Háblame Bajito, les saluda Jorge Labrador y también quiero saludar a la Red Nacional de Radio de Fe y Alegría Noticias. Salimos bajo la dirección de Vidalina Campos, en la subdirección de comunicaciones Wilmer y Villalobos. En producción y programación me acompaña Anthony Galindo, en producción general Carlota Rojas, también en la producción Ángel y Gamboa. Y en los controles técnicos me acompaña José Rondón desde la ciudad del Tigre. También para saludar a todas las personas que se conectan a esta hora, tenemos las redes sociales, arroba Radio Fe y Alegría, en Instagram, mi cuenta arroba Jorge Labra 72, también el número para que ustedes envíen su mensaje al 0412-068-5928. Pueden enviar su mensaje de texto, de WhatsApp, si quieren participar, quieren también interactuar en todos estos temas que estamos tocando en el programa. Bueno, y antes de comenzar la entrevista del día de hoy, vamos a hacer un resumen brevemente sobre lo que ha sido hasta ahora noticia acá en Venezuela. Y tenemos que comenzamos con el portal de noticias de Radio Fe Alegría Noticias, donde el equipo pudo entrevistar, en este caso, a 14 costureras, 14 costureras guayanesas que están confeccionando y llevando más de 700 piezas de ropa íntima hacia todo lo que son las ciudades de Caracas y La Guaira para beneficiar a las víctimas del terremoto del pasado 24 de junio. Estamos hablando que el equipo de Radio de Fe y Alegría Noticias se trasladó hacia el taller principal en el sector Hurtado de San Félix para conversar con la líder de la iniciativa, Cindy Maneiro, y habló sobre y nos comentó sobre esta idea que le surgió previendo pues las necesidades de los sobrevivientes, quienes han quedado sin nada, incluyendo algo tan básico como la ropa interior. A su vez, pudo notar que prendas como lo que son los boxers, las panties, no suelen ser donadas, ya que deben adquirirse nuevas para poder entregarse en los centros de acopio, que esto es bien, bien importante. Sí. Bueno, en otras informaciones que queremos destacar, tenemos que Venezuela insta a países de la Organización de las Naciones Unidas a liberar fondos soberanos retenidos para reconstruir tras los sismos, hacer la reconstrucción de la infraestructura. Así lo dijo el canciller Iván Gil, quien participó en una reunión ministerial de la Organización de las Naciones Unidas para coordinar la respuesta humanitaria de emergencia ante la tragedia del pasado 24 de junio. Así lo reseña los amigos de Globovisión. También por acá CNN señala y hizo un trabajo sobre algunos testimonios de las víctimas de estos dos terremotos. CNN pues habló con una niña que sobrevivió más de 30 horas bajo los escombros tras este terremoto en Venezuela, y estamos hablando de que aumenta en estos momentos a 3.685 la cifra de muertos por los sismos que se registraron en el país. También en otras informaciones que vamos a ir destacando, el jefe humanitario de la ONU pide flexibilizar las sanciones en Venezuela para no afectar la ayuda. El subsecretario general de la ONU, Tom Fletcher, para asuntos humanitarios, consideró que los terremotos van a provocar una situación económica muy difícil para Venezuela. También en otras informaciones tenemos por acá, a nivel de todo lo que es la movilidad, el tema de los vuelos, donde no descartan pues que se reanuden los vuelos en el terminal de Maiquetía, el terminal aéreo de Maiquetía, próximamente están en ese estudio, siempre y cuando pues se están haciendo las evaluaciones para poder recuperar las pistas. En este caso, pues empresarios piden un plan de contingencia también para el tema de las aduanas. Tanto agentes aduanales como empresarios de la Cámara de Comercio de La Guaira y del Estado Lara han solicitado al CENIA que active un protocolo de contingencia ante desastres naturales para agilizar la entrada de importaciones a Venezuela, que son esenciales para atender la emergencia humanitaria y que no haya riesgo de desabastecimiento. Otro punto también que preocupa muchísimo con el tema económico. Bueno, de esta manera pues iniciamos el programa el día de hoy y quiero pues comentarles, durante toda la semana hemos estado haciendo entrevistas sobre lo que ha sido la tragedia del estado de la Guaira y también lo que tiene que ver con el tema de las infraestructuras, el tema de las desapariciones, pero el día de hoy vamos a tocar un tema muy sensible y que tiene que ver con el impacto del duelo personal y colectivo de los dos movimientos telúricos en la zona norte costera del país. Y pues para hablar sobre este tema, hoy hemos decidido tener entrevistada acá en nuestro programa y darle las gracias a la psicóloga Estefanía Aguzzi, es presidenta de la Sociedad Venezolana de Psiconeuroinmunología. Bienvenida.
1: Muchísimas gracias. Gracias por la invitación.
0: Bueno, y gracias a usted, de verdad, por estar acá con nosotros. Y bueno, la primera pregunta que le quiero hacer es, ¿en qué etapa del duelo podríamos estar en estos momentos los venezolanos, en este momento, luego de estas 2 semanas de estos dos terremotos, ¿no?
1: Bueno, está difícil no responder porque cada uno de nosotros está en etapas distintas. ¿Por qué? Bueno, primero porque todos estamos en duelo colectivo. Y estando en duelo colectivo, lo primero que tenemos que hacer es la aceptación. Y lamentablemente, las personas que han perdido seres queridos, familiares cercanos, amigos, están en la etapa de duelo individual y en la etapa de duelo colectivo también. Entonces, ellos están sufriendo un doble duelo. ¿En qué etapa están? Dependerá de si ya encontraron o no a sus seres queridos y le han podido dar la sepultura que ellos se merecen. Porque eso es muy importante. Al momento de tener un duelo individual, sin hablar de religiones, pero dar sepultura, para nosotros los católicos, la cristiana sepultura es el inicio del duelo como tal. Cuando las personas no encuentran a sus familiares, este duelo se mantiene en el tiempo. Yo no quisiera utilizar la palabra perpetuar, pero si no conseguimos al familiar, es un duelo que se mantiene por muchísimo tiempo. Entonces, instamos verdaderamente a las personas para que puedan encontrar a sus seres amados, ¿no? Para poder iniciar el duelo. ¿En qué etapa estamos? Creo que tal vez en la aceptación de que algo importantísimo nos pasó. Y todavía no le sabemos cómo dar alguna explicación lógica, ¿no? Porque fue tan rápido y fue tan violento que el aceptar que lo vivimos ya es el iniciar el duelo.
0: Eso.
1: Pero sin duda alguna, para los familiares, es importante el poder encontrar a la persona, el cuerpo de la persona amada, sin duda alguna.
0: Podríamos decir que hay varios tipos de duelo, porque el que lo vivió, por ejemplo, en el sitio del desastre, el que quedó vivo, el que perdió sus seres queridos, el que salió vivo y perdió su casa, el que estaba lejos pero que le afecta igualmente, ¿no?
1: Todos esos son duelos. Todos esos son duelos y son vividos de distinta manera. Las personas que están lejos, tenemos una diáspora inmensa, han vivido el duelo en la distancia o viven el duelo en la distancia con la preocupación de no tener a las personas, a sus seres queridos cerca. Con la impotencia de no poder ayudar, además, ¿no? O sea, porque además está el sentimiento, como usted bien lo decía, esa culpa, ¿no? De que no estoy. Pero también tenemos culpa los que hemos quedado, que afortunadamente, pues Dios nos protegió y estamos donde tenemos que estar. Entonces, hay una serie de emociones y sentimientos que se van instaurando en nuestro cuerpo, y es por eso que tanto los psicólogos hablamos del cortisol y la necesidad de tener claro la importancia que tiene el cortisol, pero también lo negativo que puede ser cuando se mantiene en un estado crónico elevado. Entonces, sí, estamos en distintas etapas de duelo. Todos tenemos duelos distintos, dependiendo de la vivencia que cada uno tuvo, dependiendo de cómo lo vivió y cuán afectado o no puede estar. Por eso es que cada uno de nosotros lleva este proceso como sabe, como puede, y con la fe intacta y con esta necesidad permanente de sentir que estamos a salvo y que estamos bien.
0: Sí, porque, por ejemplo, cuando hablamos de los síntomas más comunes que se presentan ante este estrés postraumático, ¿cuáles podrían ser?
1: Bueno,
0: ¿Hay
1: primero,
0: síntomas comunes?
1: sí. El miedo se mantiene. Afortunadamente las réplicas han bajado y entonces este miedo de que algo está temblando ha ido como disminuyendo. Pero todos tenemos insomnio o dormimos poco. Todos hemos perdido el apetito. Los ruidos comunes, pero que son violentos, nos asustan. Y uno dice, tengo el susto aquí en la boca del estómago. Porque claro, nuestro sistema intestinal es nuestro segundo cerebro. Tenemos tenemos poca tolerancia, estamos como de mal humor, estamos reactivos a las respuestas, ¿no? Respondemos de forma reactiva, después nos damos cuenta y pedimos disculpas. Seguimos preocupados y estamos pegados al teléfono. Si no sé lo que está pasando, entonces no soy solidario. Si no estoy en modo acción, siento que no estoy haciendo las cosas. Y entonces estamos repitiendo esos patrones conductuales. Pero las personas que tienen niños pequeños en casa tienen que tener mucho cuidado de cómo están gestionando las noticias. Tenemos que tener mucho cuidado de lo que nuestros niños están escuchando. Tenemos que tener mucho cuidado de la información que nosotros como adultos estamos dando en casa, porque ellos sabemos que son unas esponjitas y todo lo absorben. Entonces tenemos que tener precaución y sobre todo no estar sobreexpuestos a las noticias, al teléfono y a las historias, ¿no?, que se van repitiendo. Porque es importante narrar, pero también es importante tener pausas en las narraciones que hacemos.
0: Sí, en el caso de los niños, ¿cómo se le puede explicar a los niños estos cambios en su rutina, esto que está sucediendo?
1: Los niños preguntan, y lo importante es que los padres, las personas que estén al cuidado de los niños, den las respuestas que los niños necesitan saber. Nosotros los psicólogos no sugerimos que le hagan una explicación enorme. Vamos a responder a las preguntas. Claro, mi amor, dime, ¿qué necesitas saber? Yo estoy aquí para responderte a todas tus inquietudes y vamos a ir respondiendo cada una de las preguntas. No ir más allá de lo que él está preguntando o de lo que ella está preguntando, porque a lo mejor le vamos a dar una información que no necesitan.
0: Cierto, es verdad. Ahora, por ejemplo, ¿de dónde se puede aferrar las personas en estos momentos de angustia, de miedo, de mal humor también, ¿no?
1: Respiraciones conscientes. Es importante hacer respiración consciente. 4-4-4. Inhalas, cuentas 4 segundos. Exhalas 4 segundos. Al hacer la respiración consciente, estamos quitando el pensamiento sobre el pensamiento negativo y nos estamos enfocando en algo positivo. Y eso es lo que necesitamos hacer. ¿Por qué? Bueno, porque nosotros necesitamos bajar el cortisol. Y para bajar el cortisol necesito comenzar haciendo respiraciones conscientes. Rezar. Se ha determinado que rezar es tan poderoso como hacer una meditación. Entonces vamos a rezar. Hay mucha gente que no sabe hacer meditaciones. Dicen que cuando rezamos estamos hablando con Dios, pero cuando meditamos, Dios nos responde. Entonces, vamos a tratar de rezar y en la medida de nuestras posibilidades, darnos esos minutos de reposo, de meditación, para que Dios nos pueda responder.
0: Eso es importante, porque ¿cuánto puede durar el duelo? ¿Cuánto puede durar? Es que esa la... Porque de repente yo podría confundir duelo con tristeza, pero una tristeza larga, permanente.
1: Prolongada. Uh-huh. Es que cada persona... elabora el duelo según sus creencias, sus necesidades, el entorno familiar que pueda tener y que le pueda dar contención. No hay un tiempo específico. La tristeza prolongada puede convertirse en depresión, pero yo siento que nosotros en este momento en Venezuela no hemos tenido tiempo para deprimirnos. Tenemos tiempo para estar tristes, pero tenemos que actuar. Tenemos que movernos, tenemos que responder. Entonces, eso ayuda a no entrar en depresión. Y la gente que me está escuchando, que nos está escuchando, dirá, pero bueno, ¿qué estás diciendo? Es que es así. Tenemos que en algún momento salir a trabajar. Tenemos que en algún momento ir al supermercado, ir al mercado, comprar los víveres que se requieren en casa. Entonces, eso es activarse. Y eso es ir poco a poco entrando en la rutina. Y la gente dirá, pero qué rutina si no tengo casa. La irás creando. Se irán creando rutinas en estos nuevos espacios. Duro, claro, es muy duro, pero tenemos que crear rutinas.
0: ¿Y qué se le puede decir a esas personas que todavía están al lado de los escombros, que están esperando todavía y que tienen esa fe por sacar a sus familiares. Incluso ahí he escuchado ya testimonios que dicen, no, yo sé que ya está sin vida, yo lo que quiero es sacar el cuerpo. Es que al parecer eso también es angustiante desde el punto de vista de que como que la persona quiere descansar también.
1: Como decíamos al principio, el encontrar el cuerpo es el inicio del duelo. Cuando yo encuentro el cuerpo de la persona que yo amo, de mi familiar, yo estoy iniciando el duelo. Ok, sé que lamentablemente falleció, voy a agarrar ese cuerpo y le voy a dar la sepultura que se merece. Ahí estoy empezando el duelo. Por eso las personas se quedan en los edificios que se han derrumbado, porque tienen la esperanza, la fe de que van a encontrar a esa persona que tanto aman.
0: En este
1: Y
0: caso no
1: ojalá,
0: debería, sí,
1: ojalá la
0: no.
1: consigan.
0: En este caso, ¿cómo se puede manejar, por ejemplo, si, porque es difícil, porque, por ejemplo, en el contexto país que estamos viviendo, que de repente tomen decisiones las autoridades, bueno, mira, no más, no se va a seguir intentando, se va a terminar de demoler, ahí viene, queda como que hay un corte, ¿no? Porque es lo que usted dice, no inició nunca el duelo. Sí, estaba la búsqueda, pero se cortó la búsqueda. Queda la persona como
1: La
0: en
1: persona
0: un...
1: queda en un limbo emocional muy grande porque sabe que su familiar falleció, pero nunca lo vio. Entonces ahí el duelo es más largo y más duro también. Porque sí, se hace una misa, se hace un velatorio, pero no es de cuerpo presente. Entonces, sabe, resulta un poco más difícil la aceptación de que ya no está. Yo espero que eso no suceda. Yo espero que las personas tengan por lo menos el respiro de conseguir a las personas amadas que ya no están.
0: Y en el caso, por ejemplo, de las personas que se hicieron estas fosas comunes, pero que no están identificadas por códigos también, o sea, ahí también hay...
1: Yo no sé cómo el gobierno ha organizado estas fosas. Escuché al alcalde decir que no había fosas comunes, sino que eran fosas individuales. Y yo espero verdaderamente que los familiares puedan encontrar a sus seres queridos y amados en esos lugares que se han organizado como camposanto. Yo de verdad así lo espero y rezo todos los días para que así sea.
0: Sí, es un tema muy complejo, ¿no?
1: Muy
0: Muy
1: complejo y de mucho dolor. Es un
0: dolor.
1: tema complejo y de mucho dolor.
0: Mucho dolor. ¿Cómo se puede ser empático para apoyar a los afectados? Porque, por ejemplo, hay personas que están lejos y quieren ayudar y a veces sienten impotencia por no poder ayudar, ¿no?
1: Va a haber tiempo para ayudar. Estamos empezando. Hoy son 15 días. Yo creo que ahora es que empieza la ayuda. Creo que nosotros nos hemos organizado muy bien como población, como organizaciones, como sociedades civiles sin fines de lucro y le estamos dando apoyo emocional, médico, con enseres. El venezolano es empático, los venezolanos somos empáticos y nosotros vamos a seguir siéndolo. Entonces, ayuda. Va a seguir necesitándose. La vamos a ir canalizando y la vamos a ir distribuyendo dependiendo de las necesidades y las organizaciones que se vayan a hacer, porque nosotros ni siquiera sabemos en este momento cómo se van a organizar los centros de refugiados. Es todo demasiado nuevo para nosotros. Estamos
0: Sí.
1: aprendiendo.
0: Sí, porque, por ejemplo, ya en el caso de La Guaira, que ya habían vivido el tema del deslave, ya tienen una experiencia previa con respecto a lo que son los albergues temporales.
1: Temporales. Yo
0: Y
1: trabajé en esa época en un albergue temporal y después construyeron unas casas en el interior del país y las personas fueron llevadas a ese
0: ajá.
1: lugar. Así
0: Y
1: fue como se organizó. Recuerdo, además tengo la fecha muy clara porque el deslave fue el 15 de diciembre. Y los colegios comenzaban el 6 de enero y se habían colocado los centros de damnificados en los colegios. Y para el 6 de enero ya comenzaron a trasladar a los damnificados a esas casas.
0: No, y que cambia la dinámica. Por ejemplo, yo me acuerdo también cuando yo era corresponsal de Televen que nos tocó que viajar a zonas cerca de la frontera donde incluso llevaron a estas familias y las familias cuando se bajaban y veían el entorno decían, pero allá va, aquí donde hay playa, aquí donde hay
1: Es
0: mar, ¿dónde
1: correcto.
0: estoy? Y esas personas terminaban abandonando esas casas y regresaban a La
1: Sí,
0: Guaira.
1: señor, así mismo fue. Así mismo fue. Más pronto que tarde, todas las familias de Vargas que estaban en esas casas, en esos lugares, alejados de lo que era su entorno familiar, conocido, regresaron a lo que era su tierra, a su terruño.
0: Eso es lo que me llama la atención, porque yo he escuchado un testimonio de una persona que lo perdió todo y decía, no, yo de La Guaira no me voy, yo sigo en La Guaira, porque aquí nací, aquí me crié, aquí tengo todo.
1: Eso
0: Pues
1: no, es
0: bueno,
1: que La Guaira para los caraqueños y para las personas que no están en Caracas, en muchos casos, es nuestro referente. Todos hemos tenido, de alguna manera, cercana La Guaira en nuestras vidas. ¿Quién se ha
0: claro.
1: casado? ¿Quién ha vivido? ¿Quién ha pasado todos los fines de semana? ¿Quién tenía un apartamento de fin de semana? Todos tenemos referentes. Entonces, La Guaira para nosotros es un referente.
0: Sí,
1: Y eso es
0: es.
1: importante tenerlo en mente. La
0: Sí.
1: Guaira es un referente.
0: Eso es importante porque, por ejemplo, se ha hablado muchísimo de que, bueno, no construir más, sino convertirlo en una zona de esparcimiento, pero que no hacer construcciones habitacionales, aun cuando todavía se ven hay muchísimos barrios en La Guaira que, bueno, que gracias a Dios no les pasó absolutamente nada, pero tienen sus habitantes, ¿no? Entonces, es decirle a estas personas, mira, no pueden vivir más acá. No es fácil.
1: Son decisiones de Estado que deberán ser sopesadas con mucho criterio y espero que se tome en cuenta alguna sugerencia de expertos, pero no solamente los que saben construir, sino también los que trabajamos con salud mental.
0: Claro, ya veníamos hablando un poco sobre cuando se pierde un ser querido y todo lo que es el tema del duelo. También, como hemos hablado, hay varias etapas que pasa la persona para poder superar el duelo, pero también se puede generar en el ser humano que vive estas emociones, problemas, no solamente psicológicos, sino también físicos, ¿no? ¿Cuáles son ese tipo de patologías que se pueden desarrollar ante un problema como este?
1: Bueno, lo primero, decíamos que el cortisol elevado, las suprarrenales, cuando generan cortisol en demasía, empieza a generar problemas de salud, problemas digestivos, problemas de cefalea, problemas a nivel articular, porque empieza la inflamación a hacer mella en las articulaciones. Por eso es tan importante. Bueno, yo no soy médico, pero estas son algunas de las cosas que sucede con el cortisol. Por eso es tan importante que las personas comencemos a hacer ejercicio. Bueno, las personas que no tenemos ascensor en este momento en los edificios, subimos y bajamos la escalera. Fantástico, eso es ejercicio. Hay que hacerlo. Necesito mover mi cuerpo, necesito que la sangre empiece a circular de manera correcta, caminar. Hay algo que es hermosísimo, que es abrazar un árbol. Tener contacto con la naturaleza si es posible, si tengo niños, llevarlos a un parque. Esas son cosas importantes que tenemos que hacer. Decirle que a la gente que duerma bien, creo que unas goticas de valeriana podrían ayudar un poquito, pero tratar de mantener horarios y empezar a tener la rutina, sin
0: Eso
1: duda.
0: le iba a preguntar, por ejemplo, en la exposición a las redes sociales. Yo sé que en la primera etapa yo me acuerdo que era avasallante la cantidad de personas, me incluyo, o en el caso uno como periodista, pero las personas
1: Claro.
0: buscando información, e incluso llega a 1 de la mañana, 2 de la mañana. ¿Cómo se debe manejar esto, esta exposición a las redes? ¿Cuánto se le podría dedicar a esta información?
1: Y lo menos que se pueda, lo que te dé paz para estar informado, pero a partir de las 6 de la tarde yo sugiero no ver noticias,
0: Okay.
1: porque mantenemos nuestro cerebro en alerta. Y al tener nuestro cerebro en alerta, difícilmente podemos dormir. Somos nosotros mismos lo que le estamos generando a nuestro cerebro la condición de SOS, alerta, las noticias. O sea, para la psiconeuroinmunología, lo que estamos viendo es verdad. El cerebro interpreta las imágenes como ciertas. Claro, en este caso son ciertas, pero encima tenemos un componente emocional extra de tanto dolor, no vamos a dormir más nunca.
0: Claro. ¿Y
1: No
0: cuáles son
1: vamos a
0: las
1: dormir más nunca.
0: consecuencias de no dormir bien?
1: Exactamente. La sobreexposición es una de las consecuencias de no poder dormir bien. Porque nosotros además, antes de dormir, le tenemos que dar un mensaje positivo a nuestro cerebro. Yo siempre le recomiendo a mis pacientes, agradece 5 cosas buenas que te pasaron hoy. Antes de dormirte, cuando ya estás acurrucado, rico en esa cama, agradece 5 cosas. Vas a despertar con pensamientos distintos. O por lo menos le vamos a tratar de dar pensamientos distintos. Y la gente que nos está escuchando dirá, pero ¿qué puedo agradecer? Uf, tenemos mucho que agradecer. Tenemos que agradecer que estamos vivos. Tenemos que agradecer que la mayor parte de nuestros familiares lo están. Tenemos que agradecer que tenemos un techo. Y así consecutivamente. Y las personas que lo perdieron todo, bueno, están vivas. Han encontrado una gran solidaridad con tanto rescatista maravilloso que llegó. Nos tiene a nosotros como personas cercanas que estamos intentando darle el apoyo. La Guaira está llena de gente que está dando su tiempo, su experticia para darle el apoyo. Entonces sí estamos haciendo cosas. Claro que sí.
0: ¿Y qué se le puede decir a esa persona que perdió a ese familiar, a su hija, a su hijo, a su esposa, a su mamá, a su hermana, a ese familiar?
1: Creo que en un principio lo que tenemos que hacer es darle tiempo para que hable, abrazarlo y decirle que estamos con ellos. No se pueden buscar explicaciones ahora porque no las tenemos. Vamos a darle chance para que hablen, para que se expresen, para que lloren y para que nos digan cómo se sienten. Todo lo demás, como no dependa de nosotros, tendremos que ir viendo en la marcha cómo se va desarrollando.
0: Eso le iba a preguntar. Por ejemplo, yo he visto casos de personas que hablan muchísimo, hablan y hablan y hablan, no paran de hablar. A veces uno dice, uno puede entender y dice, bueno, está haciendo catarsis, está desahogando. Pero también hay personas que no hablan, que se quedan calladas, que no quieren que nadie les diga nada, quieren aislarse. ¿Cómo se maneja esta situación?
1: Las personas que se están aislando y que hay muchas, sugiero que uno se siente a su lado, sin hablar. Solo sentarnos a su lado.
0: Sin hablar.
1: Ofrecerle agua, ofrecerle comida, sin hablar, respetando su silencio. En algún momento, nuestra presencia permanente les va a dar la confianza para hablar. Estoy segura de eso.
0: Eso es respetar, sí, claro, su silencio, su espacio. Y aquellas que hablan muchísimo,
1: El verborreico es maravilloso porque está haciendo catarsis. Habla, habla, habla, cuenta, cuenta, cuenta. A mí me preocupa más quien se aísla,
0: el que no habla.
1: el que no habla. Eso me preocupa a mí más como profesional, porque sé que el proceso va a ser más lento.
0: El que se aísla. Y la persona que siente ira, rabia.
1: Es una expresión de una emoción, también es bueno. Al final, después de esa ira, de esa rabia, generalmente llora. Y eso es
0: Interesante.
1: bueno. Cada uno de nosotros va a expresar una emoción distinta. Lo importante es que las expresemos.
0: Sí, porque hay momentos, en estos momentos, donde la persona siente, bueno, no quiero hacer nada, de repente estoy muy apático,
1: Sí.
0: o estoy como en automático, porque también pasa mucho esto, ¿no? Que tengo que seguir haciendo mi trabajo y mis funciones, pero para mantenerse ocupada la persona en realidad.
1: Exactamente, exactamente, exactamente. Es así.
0: Vamos a hacer una pequeñita pausa. Al regreso, vamos a seguir conversando un poquito sobre cómo se manifiesta este tipo de duelo en todo lo que es la parte neurológica también, en la parte biológica, bueno, todo lo que es la culpa también del superviviente, que por acá lo estoy viendo en este proceso
1: Claro.
0: de recuperación. Entonces, bueno, ya venimos con más.
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2: 7:58 p.m. La mejor publicidad.
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Bien, ya estamos de regreso en Háblame Bajito. Estamos acá hablando sobre cómo el duelo ha afectado a las familias venezolanas en esta tragedia, en estos dos sismos, movimientos telúricos que se registraron en la zona norte costera de Venezuela. Y por acá tengo unos teléfonos de atención psicológica gratuita de Psicolínea, de Psicodata de Venezuela, que ustedes pueden llamar al 0414-121-7882, 0424-172-3981. Repito, 0414-121-7882, 0424-172-3981. Es un servicio gratuito que tiene Psicodata de Venezuela, de la Universidad Católica Andrés Bello, para que ustedes pues también puedan ingresar a psicodatavenezuela.ucap.edu.be, también a la página que ellos tienen acá, en este servicio gratuito que tenemos.